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Un abrazo grande. Edu Barrios Durán, le mando un abrazo. Y puedo pedir un enganchadito del Toro Corbalán, el tema Hazme el Amor Como Antes. Ya, muchas gracias. Soy Leo de la Villa, bueno.

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1: Gracias a todos los truladeros presentes también. Gracias por los mensajes recibidos.
0: A ver si está enganchado, Sí, vamos. Ahí lo dejo, Leo. En un ratito sale Buenas Noches. Podrías poner 30 segundos del Monstruo Entre Dos Amores. Qué buen tema de La Mona y el Cuarteto de Oro. Muchas gracias, José. Bueno, cómo no. No, no voy a poner 30 segundos, voy a poner el tema completo. Te vas a tener que quedar a escucharlo. Dentro de un rato va a sonar, pero va a sonar, ¿eh?
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0: A ver, entre dos a tú tienes. Ahí está. Tú piensas que te engaño. Es este.
3: Señores, el Seba en vivo.
0: A ver si lo tengo del baile.
4: Hacemos un tema, vaya, hacemos la pausa.
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0: Núñez, escuchando la radio. Te mando un saludo grande, muy lindo a la radio. Y mandarle saludos a mi señora Cintia, que la amo, y a mis hijos, que siempre pienso en ellos. Vamos saliendo de viaje a Catamarca, un temita de Luli Bueno, Lucecita. Creo que se llama así, Edu. Bueno, Luis.
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0: A ver, que tengo, lo tengo a mi otro amigo Luis. Espera que se voy a buscar el mensajito, ahí lo tengo. Espera que busque acá Lucecita.
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0: Acá tengo Lucecita, ahí está, ahí lo dejo.
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0: Me había escrito mi amigo, ¿dónde está?

0: Buenas noches, hermano. Edu, ¿te podrías pasar de Giancarlo, la mujer son mi locura? Si me hace la gamba, está laburando haciendo un moto, Edu.
1: Bueno.
0: Muchas gracias, papá, y buen finalización el domingo, hermano.
1: Gracias.
0: Cuídate, papá. El negro Luis, grabate poke, aguante la gloria.
1: Vamos, el negro Luis. La mujer es mi locura, la mujer creo que era este, a ver, a ver, a ver, a ver.

0: por acá tengo otra. A ver esta, a ver.
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0: Temazo del Loco Amato, Edu. Bueno, ya viene más, ¿eh? Amigo Edu, que digo, acá estamos con Lucía Loaiza Clemente y Liliana Rosa Toya y Juliana Clemente junto a Nelson Clemente, escuchando el programa. Tengo 45, pero con la maravillosa música me dicen que yo miento la edad. Le dan 20 o 30 años y yo le digo que eso lo hace la maravillosa música. ¡Vamos! ¡Mano bruja!
3: Hola, Edu, ¿cómo andas? Buenas noches. Bueno, Edu, recién llego acá a trabajar con el tío, el Churi Matute, y lo primero que hago cuando llego es le digo, dame el celular que le voy a pedir un tevita al Edu, antes que se me haga tarde, si no, después no entra los temas. Yo te quiero pedir un temita de Germain, yo te entiendo mejor. Bueno. Y acá Matute con gente, pero se da vuelta y me dice que te pida para él un tema del Dani Guardia con los Nocheros, Confidencias. Bueno, Edu, gracias por la onda de siempre, gracias por el cariño. Que termines muy lindo este domingo y que tengas un hermoso comienzo de semana. Acá toda mi familia, mi mamá, la Vera, la Marcela, todos te mandamos saludos y un beso y un abrazo enorme. Gracias, Edu, por todo.
0: Podría ser locutora, me encanta cómo habla Mayra. Le mando un beso grande, querida amiga Mayra, toda la familia, soy amigo de toda la familia de Matute. Pero qué bien que habla Mayra, espectacular. En un ratito, Mayra.
1: Yo te entiendo mejor.
0: Va a salir esto, Vamos, Matute, el choriparero de los famosos. Mayra los atiende. Si van ahí, va a estar Mayra, Mayra va a ser la que los atiende a partir de este momento, así que ya saben. Esa voz que escucharon en la radio es la que los recibe ahí en el Chori de Matute. Buenas noches, Edu, acá. Tomando los mates, ¿te pones dónde va la noche? Gomera, Leo y Ana de San Roque.

0: poner esta versioncita de Dónde va la noche.
1: Ya tendrán el momento especial en la noche, en la noche de Atenas, ¿eh?
0: Escuchá.
1: Hablando de Atenas, en la noche de Atenas canta Sandro con la música en la sangre. ¿A dónde va la noche? La primera vez, la dos enganchaditos, vamos.
2: Hola, Eduardo Barri Durán, hombres y nombre de radio. El loco Nonina que está haciendo este aguante, escuchando la suquía al palo. Mándale un saludito al amigo Gomera Edu. Un temita ahí de los chicos Orly, pues, ¿eh?
0: Dale.
2: ¿Qué más te gusta?
0: Dale.
2: ¿Qué más te gusta? Él le vuelve loco a los chicos Orly. Y mándale todo un saludo a la banda de la muda que ayer comimos un asadazo, Edu. La pasamos fero. El loco Nunín, como siempre, vamos, haciendo el aguante. Eduardo Barrios Durán.
0: Gracias.
2: Hombre y nombre de radio.
0: Gracias, Nunín, querido. Un abrazo grande.
3: Otra noche no fue suficiente.
4: Edu, de nuevo yo, Gustavo. Si vamos a pedir, vamos a pedir. Porque yo me quedo hasta las 12. Yo ya salgo de acá una hora, pero yo sigo escuchando la radio en mi auto.
0: Epa.
4: Tengo una radio a pila para no quedarme cuando me bajo el auto. Soy fanático de la radio.
0: Saca la baila.
4: Puede ser también, yo te pedí, necesito dos palabras de la Mona. ¿Y por qué no un tema de Dame en el Pibe 10? El tachero, que no se pone a menudo, pero un temazo. El taxista de Damián, el Pibe 10. Puede ser, Edu. Yo me quedo hasta las 12. Mira que te hablo a las 12 menos 5, ¿eh?

0: Vamos a ver si entra, porque yo estoy viendo la cantidad de temas. Mirá, 1, 2, 3, 4, 5, 6, 7, 8, 9, 10, 11, 12, 13, 14, 15, 16, 17, 18, 19, 20, 21, 22, 23, 24, 25, 26 temas, de los cuales creo que hay uno enganchadito. Si vos calculas 26 temas por 4... Son 104 minutos, más o menos. Te estoy tirando por 4, hay tema de más y hay tema de menos. Y 104 minutos son 2 horas. Si vos sumas 2 horas a las 11 y 50, las 9 y 52, son 11 y 52. Y al medio tenemos media hora de lentazo. Yo, ojalá que llegue. Pero viste que yo me los van pidiendo y yo los voy poniendo. Y te acabo de contar los temas que ya están programados. Entonces vamos a intentar que llegue, pero no sé. Yo lo programo, vamos a ver qué pasa, Gustavito, si llegamos o no.
1: Justo con la banda de la muda. Soy yo, el Gómez de Vía Espacial. Saludos al Noni, decirle que muy chico la sabe en sala de ayer. Se pasó el loco. Un temite de Germain. ¿Cuál quiere tu lección?
0: Dale, cómo no. Hola.
2: Hola, Edu, ¿cómo andas, hermano? Che, qué linda voz que tiene esa chica. Me sale de la pala en la boca. Tiene voz de locutora, la sabe y no mata usted. La verdad, espectacular. Bueno, Edu, si entra, hago un temita del Tole Tole. Te mando un abrazo, Edu.
0: Te acabas de perder, Seba, no sé si estabas hace un ratito, pero acabo de poner hace un ratito la banda de Pajarito con el Tole Tole. Puse el tema...

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2: Minutos de las 10 de la noche. Compartiendo la tercera horita de programa con todos ustedes del otro lado, como siempre, Edu querido, ¿cómo va acá? Almanza de Villa Marta. Ustedes en vivo el tema de Pablito Luna, en vivo Corazón Equivocado. Algo así, abrazos. Ah, no me acuerdo cuál era ese tema.
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2: A ver, a ver, a ver, a ver. Corazón Equivocado, acá está. Enganchadito con lo que me pida este área, ¿cuál era?
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2: Tema que tiene en la cabeza el Mansa, no sé dónde lo saca.
5: Muchas gracias por haber venido.
2: Ni me acordaba yo de este tema, pero se ve que él lo escuchaba y lo bailaba.

0: dejo, no sé si va a llegar, pero ahí lo dejo, ahí lo dejo, ¿eh?
1: Hola. Hola, hola, hola, hola, Eduardo Barrio Durán, nombre y nombre de radio. Acá diciendo presente, haciéndote levante como siempre, algunos tragos, hermano, el loco Choy de Barrio Suárez.
0: Hola, loco Choy.
1: Ahí, haceme la onda, Edu. Ponete temita del loco, si puede ser el 22. O cualquier enganchadito del loco, hermano, haceme la onda, Edu.
0: Bueno, cómo no, loco Choy, ahí vemos si entra, justo lo que estaba hablando. Y hay muchos pedidos, ahora voy a ir con las canciones y voy a volver para los lentazos y después nos va a quedar solamente media hora. Y han pedido muchas canciones y lindas.
2: Vamos, Eduardo Barrio Durán, nombre y nombre de radio. Tanto tiempo, un gusto saludarlo, ya tengo tiempo.
0: Hola, Marquiño.
2: Escuché, Eduardo, ¿qué puta hay para los lentazos? Eclipse total del corazón del turquito ya ahí en Marejada, si es posible. Bueno, te mando un abracito enorme y fantástico, mi hermano. Marquiños. Un saludo como siempre. Marquiños San Rafael.
0: Señor, creo que lo tengo en vivo, Marquiños, creo que lo tengo en vivo. Chicos, me voy a la música, le pongo más canciones. El bonus track del domingo tiene unos temazos que han pedido ustedes.
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penas y alegría del amor, otra de las canciones de estos 17 años que hoy demuestran que hay trula para rato. Y ustedes le cantan ahora trula, vamos.

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0: a pasar rápidamente estos mensajitos y me voy a poner los lentazos, chicos.
1: Hola. Hola, Edu, soy Caro de Malagueño, escuchándote como todos los fines de semana.
0: Hola, Carito.
1: Una linda noche, un feliz comienzo de semana para mañana. Y como siempre te voy a pedir un tema de Félix.
0: Pero cómo no, Carito, te mando un beso grande. Temón, Edu, enhorabuena. Sos arruinador. No soy yo.
2: Hola, Edu, querido. ¿Qué tal, Leo, en la sombra, como siempre? Hermano, está lindo por escuchar. Mi amor, es algo grande el guacho. Pero no creo que haya tiempo, ¿eh?
0: No, yo creo que tampoco.
2: Pero bueno, de todos modos, te mando un abrazo y que tenga un lindo domingo, hermano.
3: Disfrutando de la vida.
0: Muchas gracias. Edu, puedes pasar estrellita mía en el LBC.
4: Gracias, Durán, por el tema. Se me pasa. Acá te mando una foto de una de las dos radios que tengo, porque tengo como 8. Soy fanático de la radio, ¿entendés? Por ir a ver la cancha, a ver el matador. Tengo otra más chica que obvio que no me dejan entrar. Pero gracias por el tema y hasta las 12 estamos escuchando.
0: Bueno.
4: Dieguito Barrio, Durán.
0: No, Dieguito es mi hermano. Dieguito es mi hermano que está en la otra radio. Yo soy Edu Barrio Durán. No hay problema, queda en la familia. Me voy a la música, momento romántico. Lentazos en el bonus track.
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2: ¡Dale! 34 minutos de las 11 de la noche. Tremendo los lentazos que han programado ustedes, es impresionante. Yo quiero escuchar Buena Suerte por Quesito, dice Inés. Bueno, voy a cerrar con ese. Programón educado, dice Paulito Arnaudo. Bueno, pongo más canciones de las que han... ¡Uy! Mira lo que viene ahora.
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2: Mira lo que viene ahora. Última parte de la batida en marcha.
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0: Hacemos un tema más y hacemos la pausa.
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0: Así que dice la Gaby ante el final.
1: Muchas gracias, Edu. La verdad que preciosa la música, qué hermosa. Y justo quiero dormir cansada y voy a dormir cansada.
0: Vengo de viaje.
1: Y bueno, ahora voy a descansar y ya me voy con esas melodías en mi cabeza, así que voy a descansar como un angelito. Me voy a redormir. Besos, abrazos, gracias por todo.
0: Buena semana, Gaby, a usted y a toda la gente, ¿eh? Estamos arrancando la semana, bueno, yo sigo, ya mañana otra vez me van a escuchar en la otra radio, ya tenemos toda la semana por delante. Así que espero a toda la gente que no me sigue en la otra radio, primero síganme en Instagram, recuerden seguirme en Instagram, Edu Barrios Durán. Ahí encuentran todas las novedades, los espectáculos, todo lo que hago. Y el que quiera seguirme en la otra radio, lo espero mañana a 18:21 horas, ¿eh? Buenas noches, podés pasar el tema del Averizo con Rodrigo, muy buenos temas estás pasando. Bueno, nada, ya me estoy yendo, ya viene Marifer Morfino, ¿eh? Edu querido, escuchándote desde el comienzo, programó como siempre, besotes, Tere Juárez, vamos la Tere. Escuché que anduvo en el baile sabroso la Tere. Ah, vamos la Tere. Te mandó y la solicitó, amigo querido, necesito. Tengo muchos solicitudes que no he aceptado en Facebook. Por eso siempre le digo, síganme en Instagram. Que en Instagram no tengo que aceptar ninguna solicitud igual. Yo mis redes sociales las tengo abiertas. Por más que yo no te acepte la solicitud, porque es más, creo que ya están los 5.000 que hay en Facebook y no se pueden agregar más. Pero ustedes pueden ver todo lo que yo hago. Tengo todas las redes sociales abiertas. Así que siempre les recomiendo, síganme en Instagram, que es una red social donde no los tengo que aceptar y van a ver todo el contenido, ¿eh? Estuvo hermoso, dice la Tere. Sí, me contaron que estuvo muy lindo el baile anoche, ¿eh? Muy lindo en Atenas.
2: Gracias, Edu. Unos temazos y lo estaremos escuchando mañana, si Dios quiere y la Virgen.
0: Sí, señor.
2: Buenas jornadas y una hermosa semana por comenzar.
0: Igualmente. Gracias, para todos. Sé que tengan una hermosa semana. Se termina septiembre. El próximo fin de semana ya estaremos encontrándonos en el mes de octubre. Se viene la Fer, se viene la feliz madrugada. Hasta siempre, gente querida.

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0: Bueno, ya estamos listos y preparados. Como siempre, agradecemos en primer lugar a Dios por sobre todas las cosas. Sabemos que esta nave no anda sola, anda por todos lados, por Córdoba, el país y el mundo.
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0: Tratamos de llevar alegría, entusiasmo, buena onda,
1: radios,
0: música, la mejor música. Está en la más cordobesa.
1: Dios, qué bueno que
0: bueno que llegó la Fer después del Edu. Le mandamos un abrazo a Edu Barrios Durán, ¿sí? Grande, Edu. Acá nosotros seguimos, arrancamos la semana, arrancamos el lunes, que cuesta arrancar el lunes, caramba, lunes 28 de septiembre del 2026. Ya mandan los mensajitos los oyentes, el 351-215-0965. 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
0: ¿Perdón?

0: Hoy me trajo el querido Pachorra, móvil 290, que me dice, ¿le puedes mandar saludos a mi familia? Pero por supuesto, Pachorra. Para Carolina, su esposa, para Tiago, para Joaquín y Tiziana, son sus tres hijos, así que le mandamos un cariño enorme al querido Pachorra del móvil 290. Dice, es un gusto haberte traído, Fer. La verdad, a mí también, muchas gracias, Pachorra, móvil 290 de Rapitaxi. Reitero, para su esposa Carolina, para Tiago, para Joaquín y para Tiziana. Nosotros aquí en Catamarca 342. A mí me encanta volver a la radio. Qué lindo, qué lindo, qué lindo, qué lindo. Lo veo que anda Rito Octavio, qué bueno. Anda Maximiliano Maidana, anda nuestro querido Diego Molina del otro lado del charco. Peligrosa. ¿Peligrosa la madrugada? No, ¿qué va a ser peligrosa la madrugada? Al contrario. Hermosa, diría yo, sí, Franquito de Alta Córdoba. Bueno, muchísimos, muchísimos. Omar, Fer, feliz comienzo de semana. ¡Ay, qué lindo! La chica de la panadería de Malagueño, presente, algo de la Pepa en vivo, gracias. Bueno, muchísimas gracias a Raúl Chanchi. Anda Marina de Salzacate. Voy a arrancar con el amigo Matuti. Alto Chori, ahí en Barrio San Martín, en Centenario 564. Matuti, ¿cómo le va?
1: Hola, mi amiga María Fernanda Orfino. Buenas noches. Bueno, acá estamos limpios, dice que se viene.
0: ¿Sí?
1: Otros que venían a las 11, la lluvia, otros que vienen a las 6 de la mañana, no sé.
0: No sé.
1: No se ve nadie en la calle, así que bueno, vamos a hacer limpieza.
0: Sí.
1: Y qué lindo escuchar la voz de la número uno de la suquía, la voz femenina, como decía.
0: Muchas gracias, Matuti.
1: Qué privilegio. Yo tuviera una voz así, me gustaría hacer radio también. Pero bueno, no me da más para decir que hacer chiripa. Que tenga un buen arranque de semana. Yo hasta el jueves no vuelvo, tengo que hacer un cosita en el médico.
0: Sí.
1: Así que vamos a pedir Fráfilo por Florian Ruiz, Romance de Barrio.
0: Pero hermoso teatro.
1: Y vamos a pedir por los solistas de D'Arienzo con la voz de Armando Laborde, Yuyo Brujo, grabado en 1957. Poquito año tiene el tango. María Fernanda, por fin.
0: Bueno,
1: estoy hablando a modo de Lunfargo, como hablamos los tangueros.
0: Los tangueros.
1: Nos vemos, Fer.
0: Bueno, gracias, Matute. Alto Chori ahí en Barrio San Martín, en Centenario 564. Le mandamos un abrazo, como siempre, a él, a su mamá, a sus hermanas, al maestro. Sigo esperando del maestro. Me prometió, no cumple todavía el maestro. Al querido amigo Heredia y su hijo Marcelo Heredia. Ya va a cumplir, ya va a cumplir. Al pie de la letra, ¿sí? El fin de semana me llevé las tutucas a mi casa, al querido Matías. ¡Qué ricas tutucas, por favor! ¡Por favor! Riquísimas, riquísimas. Así que agradezco al querido Matías. Bueno, Matute, muchas gracias, ¿sí? Ahí prometo ya buscarle los tanguitos, quédese tranquilo, ¿sí? Hoy hace calorcito, está hermoso para escuchar radio, hermoso para escuchar buena música. Gente linda que está en sintonía, agradecida a la Ferchu como siempre. Un cariño enorme, enorme, enorme, enorme, ¿sí? Bueno, ahí están todos ya ya se están poniendo la banda de la Fer. Qué lindo, ¿no? Qué linda banda que tenemos, porque la fe es la que mueve montaña. Siempre yo digo, la fe es la certeza de lo que se espera y la convicción de lo que no se ve. Y por fe andamos. ¿Qué se le va a hacer? A pesar de los problemas y de las circunstancias de la vida, nosotros aquí firmes, como siempre, al pie del cañón. Y agradeciendo a Dios, yo siempre digo, y lo digo públicamente, agradeciendo a Dios por sobre todas las cosas, ¿sí? De poder estar un día más con todos ustedes. ¡Qué lindo! ¡Qué hermoso! ¡Feliz madrugada, Fer! ¡Feliz inicio de semana, Roberto de Mortero! ¡Muchas gracias, mi querido Roberto! ¡Otra Moretti apareció! ¡Qué lindo! ¡Cómo se agranda la familia, mi querido Roberto! Mis cariños y bendiciones para usted y todos los suyos allí en Mortero. Vamos, arriba. ¡Fuera las tristezas! ¡Fuera las tristezas! Este es un programa que tiene alegría, entusiasmo, respeto por sobre todas las cosas y buena onda, claro. Son todos bien recibidos. ¡Canta, canta, canta! ¡Baila, baila, baila, baila! Nunca pierdas la alegría. Nunca perdemos la alegría. Venga lo que venga y pase lo que pase. Porque la vida es así, es mejor. Es llevarla, es más llevadera, es más tranqui. ¿Qué se le va a hacer? Viñeta, Ferchu. Tengo apenas. Y ahí dice, ahí quedó el mensaje. Bueno, gracias, mi querido Matute. Hola, Ferchu, feliz madrugada. Feliz madrugada para todos. Quiero dedicarle el tema para todo el viaje de Marcos Bainotti. Podés mandarle un saludo a Francisco.

0: Martínez, alias Pancho, que está privado de su libertad, decirle que lo amo con toda mi alma, siempre voy a estar a su lado. Bueno, ahí preparamos entonces ese temita, ¿sí? Para todo el viaje. Qué lindo tema ese, ¿no? Para arrancar con ese tema.
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0: Que lo hace Marcos Bainotti con el queridísimo Sergio Sosa, ¿sí? Tremendo dúo, tremendas voces para arrancar el programa. Ya está listo, ya está listo. Después preparamos los tanguitos de Matute, obvio, ¿sí? Eso, la fe ayuda, ayuda. ¿Y ayuda qué que no ayuda? Ayuda un montón, sí, ayuda un montón. Tengo 8 hijos, Ferchi, y 27 nietos y 5 bisnietos, dice Roberto de Morteros. Qué lindo, mi querido Roberto. 8 hijos, 27 nietos y 5 bisnietos. Qué buena generación, ¿no? Anda la queridísima Tere Juárez. Bienvenida, mi querida Tere, amiga Tere. Vamos, Tere, todavía. Vamos, Tere. Ya está en la feliz madrugada. Vamos, arriba. Anda el guasón. Arriba el guasón de Fragueiro. ¿Cómo le va, guasón? A ver.
2: Hola, Ferchu, querida, ¿cómo estás? Te habla el guasón de Fragueiro, escuchándote como siempre, Ferchu.
0: Sí.
2: Gracias, Ferchu, se te extrañaba, Ferchu, querida. Dale un saludito ahí, mi amiga Tere.
0: Sí, ¿cómo no?
2: Un abrazo y un beso gigante, Tere. Tiene un corazón enorme, una grande, la Tere. Y a mi amigo Pollo, que seguro debe estar escuchando el programa. Y los viejitos, que siempre está con el guasón. Y a toda esa gente grande, de corazón enorme, que ayudan siempre el guasón, así que un agradecimiento grande a todos los oyentes, Fercho, que tengan un buen comienzo de semana, que Dios me lo bendiga y me lo prospere siempre, y para los amigos del volante que siempre acompañan el guasón, y a mi amigo Matute, Fercho, el mejor chorizo de Córdoba, así que feliz comienzo de semana, y feliz madrugada, Fercho.
3: ¡Ya, seré Willy Sanchita!
0: Sí, señora. Gracias, mi querido guasón, un cariño enorme, como siempre, presente en la más cordobesa. También es de parte de la banda La Fe, obvio. Grande, grande, grande. Ahí se me escapó un a ver, denme un segundito que lo elimine. Bueno, no importa, lo dejamos, está bueno, no está malo. A ver, ¿qué más tenemos? Muchísima música para disfrutar, señoras y señores, en la más cordobesa, en la feliz.
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0: ¿Qué tocaste, Morfino? No apriete el acelerador, no lo apriete tanto, no tanto, no tan fuerte. Anda Gabriel el panadero, ¿cómo andamos, Gaby?
5: Fer. Hola, Fer. ¿Cómo
0: hola, Gaby, ¿cómo andamos?
5: Como dice Matute, la número uno de la radiofonía cordobés, Argentina, mundial.
0: ¿Cómo hacemos? Gracias
5: por conocer a los marcianos y las marcianas.
0: Sí, tienes razón.
5: Ferchu, ¿cómo estás?
0: Bien, gracias a Dios.
5: No, vamos a tocarlo, lo odio. Me voy a quejar del calor hasta que se vaya de vuelta.
0: Hasta que se vaya y recién va a comenzar
5: el invierno.
0: Bueno,
5: Fer, acá estoy haciendo un domingo.
0: Sí.
5: Tomando mucha agua.
0: Sí, hay que tomar mucha agua, sí.
5: Ayer fuimos con mi señora a colocar, a pintar los toldos.
0: Qué lindo, qué lindo. Cárteles. Qué bueno, sí.
5: Y a colocarlo después.
0: Sí, sí.
5: Y bueno, cada vez falta menos para el negocio. Con toda la ilusión del mundo en esta difícil situación que pasa la Argentina, pero bueno,
0: pero
5: con
0: estamos,
5: toda la fe.
0: Sí, claro.
5: De Diosito para que nos acompañe y nos vaya bien.
0: Va a ir muy bien.
5: Saludos ahí a Matute, Manolo, Daniel Luna, a la Vero, yo, a la Marciana Gaby, a mi amiga José Antonio y a todos los mismos de cada noche. Fer.
0: ¿Cómo no?
5: Bueno, ya te escribo el tema que quiero.
0: Mi mundo de sabroso. Arriba, me pidió mi mundo, hermoso tema que pidió mi mundo de a mi mundo sin ti o mi mundo. A ver, dame un segundo. ¿Cuál pediste? Mi mundo sin ti. Ahí está, es el tema que ya está listo. Entonces, bueno, perfecto, mi querido Gabriel. Gracias, Gaby. Marina de Salzacate. Hola, Ferchu. ¿Cómo estás? Soy Marina de Salzacate. Quiero saludar a mi hermano Claudito Pérez. Contarle que hoy escalamos el Cerro Belis y que pronto tenemos fe que él estará con nosotros y lo escalaremos de nuevo juntos. Un abrazo para vos, Fer. Gracias a Marina de Salzacate. 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Mis cariños, como siempre, a la familia Tarifa, al querido

0: Normita, toda su familia que nos escuchan todas las madrugadas. 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Se presta la madrugada para algo rico, rico, rico, rico. Entonces lléguese, sí, 24 horas. ¡Qué rico, la verdad! Bueno, muchas gracias a toda la gente linda que ya está en sintonía. Muchos mensajes, muchos mensajes. A ver, Juancito Bianchi, Juancito.
1: Hola, Pachu.
0: Hola.
1: Buenas noches.
0: Buenas noches.
1: Disfrutando un poquito el fresco, después del calor de hoy.
0: Sí.
1: ¿Puedes poner un temita de Damián, viejito? Ya no te amo, o el amor de mi vida. Lo he visto acá, un chico de Cóndor.
0: Bueno, Juan, ahí está como una puñalada, aunque sea de cortina. Después vamos a poner uno completito, completito. Jorge de Valle de los Valles. ¿Cómo anda, mi querido Jorge? Buenas noches, Fer Reina de nuestras madrugadas. Qué hermoso volver a escuchar la voz más linda de la noche cordobesa. Me agradía escuchar Historia de Taxi de Ricardo Arjona. Bueno, vamos a buscar Historia de Taxi de Ricardo Arjona en un ratito nomás. Estamos preparando también los tangos. Hola, María Fer. Gran lunes y feliz madrugada. Ricky Bar de Bellavista te saluda. Gracias, mi querido Ricky Bar, bienvenido. Buenas noches, reina, acá prendido a la suquía. Buena semana, te pido cualquier temita de él, manda más. Besitos, Javi Palacio. Gracias, mi querido Javi. Maximiliano Maidana, hola Fer, ¿cómo estás? Soy Maxi Maidana, ¿le podés mandar saludos a Mía, Alma y a Brian Maidana? ¿Te puedo pedir un temita de sabroso, preciosa Mía, porfi? Sí, sí, todo se puede. A ver, buenas noches. De guardia hasta las 07, ¿me podías pasar el tema de qué personaje, adiós amor? Pero por supuesto, mi querido Franco de Alta Córdoba, Damián de Barrio Sef. Percho, feliz madrugada, que tengas una jornada bendecida. Muchas gracias, mi querido Damián de Barrio Sef. Parte de la banda de la Fer también. Aldo, buenas noches. Quiero mandarle un saludo a mi papá Carlos Gabriel Pimentel, de parte de su hijo Aldo, de sus 5 hermanos. Le mando un abrazo grande y bendiciones. Bueno, cómo no. Ferchu, hola Ferchu, buena madrugada acá, Jorgito de Ataliva. Mandarle un saludo a los recolectores de acá, Ataliva presente. Vamos, la gente de Ataliva. Y dedicarle un tema que vos quieras. Bueno, todo el programa le dedico a los recolectores de Ataliva. Están en la 103.3, allá en Santa Fe. Mandamos un gran saludo a la gente, a los recolectores de Ataliva presente. Leandro Nicolás Romero. Algo de Sebastián. Bueno, Fer, buen comienzo de semana. Te estamos escuchando en Holcim Malagueño. Jorge Guido. Nosotros arrancamos la semana el jueves, 2 días más, y Franco, un saludo para los chicos de la panadería Chanchi y para Walter, que el sábado hizo un golazo de parte del baby. Gracias, Perchu. No, nada que agradecer. Muchos mensajitos. A todos, gracias por ser parte de la más cordobesa. Bueno, vamos a arrancar. ¿Qué le parece si arrancamos de una vez por todas? Buenas noches, Perchu. Buenas noches, Daniel. A todos, muchas gracias por ser parte de esta hermosa y prestigiosa radio, como es Radio Suquía, la más cordobesa que se escucha en todas partes. Fabio Bustos, te saludé. Fer, acá de guardia, feliz madrugada. Fabio Bustos. Buenas noches, Fer. Quiero saludar a mi marido Claudito, siempre pensando en vos, en tu sonrisa y recordarte cuánto te amo, Yami. Por favor, ¿le podés pasar el tema de qué locura la noche sin ti? Gracias, gracias por tu linda compañía. Bueno, lo vamos a buscar también. Anda, Angelazo. El querido Angelazo, Angelazo Moreno, Angelazo. ¿Cómo le va, Angelazo?
2: Hola, Mari Fer.
0: ¿Cómo andás?
2: Hola, Noctámbulo. ¿Cómo están?
0: Bien.
2: Acá me parece en cualquier momento yo de...
0: Pero
2: ¿sí? Me parece que va a quedar en el amague nomás.
0: Ah, mire usted.
2: Puede ser para comenzar el día y la semana, el temita de Diego Torres, mejor que ayer.
0: Puede ser.
2: Gracias, saludos a todos. Angelazo Moreno.
0: Gracias, mi querido Angelazo, lo busco. Bueno, anda Rito Octavio, yo lo vi a Rito Octavio hace un rato, deme un segundito, Rito Octavio, perdone porque por ahí hay tantos mensajes, pero son tantos, la verdad, que la cual agradezco inmensamente a todos los oyentes, a todos los noctámbulos. Rito.
3: Buen día, Fernandita, bendición para usted, para gracias. Todos los que le escuchan, para todos los que están en la radio en este momento, gracias a Dios, porque hoy día me estoy quedando un ratito más. Para poderle escuchar, gracias a Dios. Desearle que tenga el mejor programa de su vida, una excelente semana, como siempre, y decirle que todo lo que nos da a usted es una gran bendición de parte de Dios para nosotros, no es de una gran bendición.

0: atención.
1: Bueno, muchas gracias, mi querido Rito, ¿sí? Siempre, como dice el amigo Guasón, de bendecidos para bendecir, ¿sí? Somos bendecidos para bendecir. Y realmente, yo soy una bendecida, yo agradezco a Dios por sobre todas las cosas, y todo lo que Dios me da. Y de las pruebas también que hay que pasar, ¿sí? Que a veces no son fáciles, pero sabemos que por algo las pone. Si están, son porque, bueno, Él permite. Y si lo permite es porque realmente sabremos soportarlas, ¿sí? Podremos soportarlas. Y sabrá por qué, sabrá por qué. Fernando Palacio, de General Baigorria. Hola, Fer, ¿cómo estás? Soy Fernando, el sereno. Acá estoy escuchando como todas las madrugadas, tomando unos matecitos. ¿Están para los matecitos? Nosotros trajimos cafecito, Cristian. Cristian, ¿hay cafecito? Ya no tenemos más cafecito. No, ¿en serio? Queda un poquito como para una tacita. Bueno, bueno, no importa, lo vamos a compartir, sí, obviamente. Sí, yo me olvidé mi cafecito en mi casa. Tenía un medio café. Se me olvidó. Bueno, matecitos, decía, me parece, me pasás un temita de Desacatados. Acá está Garubando. ¿Garubando es? Desde temprano. Mira vos, o mira usted. ¿Cómo hacemos? ¿Cómo hacemos? Bueno, parte de algunos mensajes. Romance de aquel hijo, Farchu, lo canta Mario Quiroga. Y hay que, todo se busca en este programa. Un temita de Sabroso para Tere. Ferchu, sí, que anduvo en el baile. Escuché que le decía al querido Edu que estuvo en con Sabroso. Qué lindo. Perfecto, señoras y señores. Un cariño grande, sí, para toda la gente hermosa de la 103.3 a Taliba. Los recolectores nos escuchan todas las noches. Saludamos a esa hermosa y prestigiosa radio, a su director y a toda la familia que nos escucha siempre. Bueno, ¿qué les parece si arrancamos? ¿Arranquemos? A ver qué dice Gabriel, el panadero, qué dice el Gaby, dame un segundito, ¿qué dice Gaby? Te escucho.
2: ¿No te cansa el café, Fer?
1: No.
2: ¿Cómo te cablo también, toma?
1: ¿Ah?
2: Vale, mira, una gaseosita, ¿no, Fer? ¿O?
1: Hay agüita fresca, tenemos un dispenser de agüita fresca, ¿no? No, también tengo mi botellita de agua, ¿no? No vayan a pensar que no tomo agua. Sí, tomo mucha agua. No, pero me encanta el café, no sé por qué. Es algo raro, sí, porque en pleno invierno, bueno, va... Se presta, pero para el calor también. No sé por qué. Es como el mate, ¿viste? Nuestro. Un saludo para las enfermeras del francés, Ferchu. Están con la más cordobesa. Gracias a la gente del hospital francés. Mandamos un gran saludo a las enfermeras, a los doctores, a los médicos y a todos los pacientes. Con todas las bendiciones, ¿sí? Que se mejoren las cosas. Señoras y señores, vamos a arrancar el programa de hoy. Yo creo que casi están todos nombrados. Si se me pasó alguien, me dice. Porque por ahí pasa, ¿viste? Por ahí pasa. Señoras y señores, ya estamos listos, ya estamos preparados, arrancamos el programa. Bienvenidos a todos. Ya estamos en la más cordobesa.
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1: Estamos en la más cordobesa. ¿Qué pasó? Se clavó la máquina. ¿Cómo hacemos, Morfino?
2: ¡Hola, Fer!
1: ¡Hola, chicas!

0: su Kia.
1: Bueno, y está el tema del Gaby que lo había pedido, ¿sí, Gabriel?
2: Gracias por el tema, Fachu querida.
1: Nada que agradecer. Hoy es el Día del Empleo de Comercio. Saludamos a todos los empleados de comercio. Hoy no hay comercio, ¿se entendió, no? Hoy es el Día del Empleado de Comercio. Así que saludamos a todos los empleados de comercio. Les mandamos un abrazo y decimos que la pasen lindo y que descansen. Hoy el centro va a estar casi cerrado todo, casi todo, sí. Yo diría que todo. No me atrevería a decir, pero me parece que casi todo está a estar cerrado. Muchísimos mensajes, qué cantidad de mensajes que hay, impresionante. Vamos a cumplir de a poquito, despacito, suavecito, no se me desesperen, por favor. Emanuel Pachi de Malagueño.

0: Pasamos un temita de Airbag, Mil Noches, pero ¿por qué siempre el mismo tema? Desde Malagueño te escuchamos, gracias. Ya lo vamos a buscar, pero pues, ¿cuándo fue? Hace dos días seguidos que pusimos el mismo tema. El de Airbag, sí, el mismo tema. Por Mil Noches, sí, así me parecía. Bueno, ya lo vamos a buscar en un ratito, total recién arranca el programa, hasta las 5 de la mañana hay tiempo. En algún momento sale. Gracias, Marifer, por el temazo, dice el querido Angelazo. Cristian de Ayacucho. Hola, Ferchu, buenas noches. Hola, mi querido Cristian de Ayacucho. ¿Cómo nos hemos venido hoy, no? ¿Cómo estamos? A la querida Tere. ¿Vos sabés que en esta máquina no sale el video? A ver, vamos a intentarlo, Tere. No, está la familia. No, no sale, no sé. Dice, no se puede reproducir el video en esta máquina. Vamos a ver en la otra. Bueno, me alegro que hayas pasado un hermoso, lindo día, una noche, mejor dicho, noche, ahí con Sabroso en Atena, mi querida Tere. Hay una foto con el Wally, Waldemarra. A ver, Tere, creo que hay un audio, Tere.
1: Nunca se pierde la alegría, amiga, doy mi presente, la más cordobesa. Y sí, sí, es verdad, anoche estuve en Atenas, estuvo hermoso, hermoso, hermoso. Yo reportándome con Omarcito Busto en vivo y en directo, con los videos de Sabroso.
0: Sí.
1: Así que bueno. Le mando saludo a Daniel Lunas, que nos vimos anoche en Atenas. A Guasón, por su lindo mensaje. Saludito a Berito. Saludito a José Antonio. A Daniel, a Gaby Panadero, perdón. Y un besote enorme para ti. Te
0: gracias,
1: quiero mucho.
0: Tere, gracias. Me alegro que lo hayas pasado bonito, la verdad. Me alegro mucho que hayas ido, bueno, que hayas disfrutado y que te hayas sacado fotos con Wally, con los chicos de Sabroso. Qué lindo, la verdad. Buenísimo, buenísimo. Eso es importante. Me alegro muchísimo de todo corazón. Bueno, señoras y señores, se nos va septiembre. Pasame el tema de Maná, Amor Clandestino. Bueno, ya lo vamos a buscar. Sí, es nuestro día, pero acá hacemos patria trabajando. Ah, qué bueno. Doble pago entonces, Cristian de Ayacucho. Doble pago. Me alegro mucho. Lindos videos, Terry. Ya los voy a ver yo porque la verdad que no los puedo chequear. No sé, la máquina no nos chequea. ¿A qué se debe? No tengo idea. Anda la familia Andrioli desde los Estados Unidos, desde Miami Beach. Luis, Nati, Guchina y Yamile.
2: Hola, Ferchu. Feliz madrugada. Somos la familia Andrioli, Luis, Nati, Guchina y Yamile.
0: Sí.
2: Te mandamos un gran saludo, Ferchu. Buen comienzo de semana. Muchas bendiciones, Ferchu.
0: Muchas gracias a la
2: feliz
0: familia.
2: Feliz madrugada.
0: Igualmente para ustedes, chicos. Luis, Nati, Guchina y Yamile. Desde los Estados Unidos, desde Miami Beach. Qué lindo. Saludos a Tere y a todos los noctámbulos, dice el querido Fabio Bustos. Bueno, mi querido Fabio. ¿Qué más tenemos? A ver. Marina de Salsacate mandó audio. Marina, ¿mandaste audio?
3: Hola, Fer, buenas noches.
0: Ah, la mamá de...
3: Mándamele un saludo a mi hijo, Claudito Pires.
0: Sí, cómo no.
3: Que lo extrañamos mucho, que le mandamos un beso grande.
0: Bien.
3: Y un abrazo a su madre.
0: ¿Cómo no? Su mi mamá. Esta. Perfecto, toda la familia. Ahí estamos, mi querida. Sí, claro que se puede. Hay más audios de...
4: Hola, Farchu, te habla Miriam del Policial.
0: Miriam.
4: Quisiera escuchar de Gustavo Cordero, La Bomba.
0: ¿Qué?
4: Y bueno, y desearles a todas feliz madrugada. En especial a vos, que sos mi fiel compañera. Te sigo escuchando hasta que te digas, mañana me voy. Bueno. Te dejo un beso grande. Y lo único que sé decirte... Como dicen las chicas, te queremos, Farchu.
0: Gracias, mi querida Miriam. Anótame el tema, Miriam, por favor, te lo pido, porque no te entendí bien, sinceramente. No sé cuál es el tema que me pediste, pero bueno, si me lo anotas, te agradezco de corazón. Sí, la verdad. Buenas noches, quiero mandarle saludos a mi papá. Ah, ya lo pasé a este, ya pasé todos, ¿no? ¿Sí? ¿Todos? Bueno. ¿Qué es eso? Ah, el teléfono, dame un segundito, el teléfono marcaba algo, a ver. Silvia Pereira, le mando un cariño grande para la querida Silvia Pereira, un cariño enorme. Bueno, a toda la gente linda que está en sintonía. Qué lindo, se nos va septiembre, señoras y señores. Si viene octubre, a ver, hago un reconto de todos los mensajes. Sí, a ver, vamos a ver si la otra máquina sale lo de Tere. A ver, dame un segundito. Vamos a ver por acá, a ver. A ver, acá.

0: lindo tema, lindo tema de Sabroso, ¿sí? Bueno, ahí termina el video, por eso, sigue el otro, a ver, sigue el otro, vamos a ver si se escucha algo. Y te sale más lejos. Ah, el tema La Amo. Ahí está cantando Tere de fondo. No tiene buen sonido, no tiene buen sonido, tiene un sonido medio fondo fuerte, diría el Amorfino, ¿sí? A ver, tengo audios de Gerardo Emanuel Corvira, a ver.
1: Hola, Fer.
0: Hola.
1: Buenas noches, Fer, acá.
0: Buenas noches.
1: Terminando la jornada ya, una horita más y nos vamos a casa.
0: Ay, qué lindo.
1: Así que si me pone otro temite Sabroso, no menos.
0: Sí,
1: no menos, pues si pone un temite igual y sentí, ponete un temita más de Sabroso, dale.
0: Hacelo,
1: por fin.
0: Voy a ir los tangos, primero los tangos, vamos con lo que tiene que corresponder con lo... Ah, no, la tanda, Morfino, primero la tanda. 0.39, a las 0.40 va la primera tanda. Voy con la tandita, voy con los tangos y seguimos el programa haciendo la...
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1: Bueno, aquí seguimos nosotros, claro. Muy bien, Terex. 10, 10, 10, 10, 10, 10. Ahí estamos. Hemos arrancado. ¿Cómo hemos arrancado el programa, señoras y señores? Nos habían pedido tremendos temas. Estoy tratando de cumplir al pie de la letra, ¿sí? Dame un segundito que hay un montón de mensajes que siguen ingresando. 351-215-0965. Es el WhatsAppero de Radio Suquía, la más de cordobesa. Saludamos a toda la gente linda de Córdoba, el país y el mundo.
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1: Matute que agradece los tangos, tremendos tangos, ¿no? Terribles los tangos. Bueno, y Daniel que había pedido ese temita que recién sonaba. Cumpliendo al pie de la letra con los oyentes de apoyo.

0: Ahí estamos con una temperatura en Córdoba capital de ¿cuántos grados? A ver, 21 grados, puede ser a esta hora, 21 grados. Humedad 78%, el viento sopla del suroeste a 9 kilómetros. Mínima para hoy 19, la máxima 24. Arrancando este lunes, ya 28 de septiembre del 2026. Se nos va septiembre, se viene octubre. Bueno, vamos a continuar, nos vamos a identificar y ya volvemos. Vos no te muevas del dial. Ustedes se me quedan, ¿sí? Se quedan que tenemos mucho para disfrutar hasta las 5 de la mañana. 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Nos identificamos y ya volvemos. Estamos en la...
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es feriado, feriado por empleo del comercio, sí, el día del empleo del comercio. No es que feriado, se festeja el día del empleo del comercio. Siempre junto. Para ellos es feriado, obviamente. Por la radio.

abre tu corazón. Y no te pierdas este verdadero show. Claro, sí hay clase, no tiene nada que ver con el tema de las clases. Hay clase, hay bancos. Es el día del empleo.

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1: Bueno, te quedas en el dial, en la más cordobesa, en Suquía. Tratamos de completar algunos mensajes y saludos. Sí, tremendo tema el que sonaba recién de sabroso, Ferchu. Sí, la verdad que sí. Tengo algo del loco Amato. ¿Qué es esto, Tere? ¿Es para el aire o qué es? No entiendo.
2: Todavía me dura la adrenalina de anoche, amiga. Me canté todo. Te cuento, en la planta de los pies tengo una ampolla. Imagínate lo que disfruté, lo que bailé, de que entré hasta que salí. ¿Cómo hacemos?
1: Sí, la verdad, ¿cómo hacemos, Terry? Bueno, qué sé yo, ¿cómo dice que le pique que no se rasca, algo así? ¿Al que le gusta? ¿Y qué es que se le va a hacer? ¿Se disfruta? ¿Usted lo disfrutó? Me parece excelente, me encantó que haya pasado una hermosa noche con los chicos de Sabroso. Eso sí que está bueno, más que bueno, está excelente.
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0: tremendos temas. El comienzo, señoras y señores, qué apertura, por favor. Tremendos temas, qué lindo este tema. Sí, sí, sí, sí. Habíamos puesto el otro, después me puse a pensar, digo, ¿era este o el otro? Bueno, es Por Mil Noches, Eibar, ahí está. Gracias, mi querido Angelazo Moreno. Gracias, Damián de Barrio Sep, que me dice, pasame un temita de Giancarlos. Bueno, como no estamos condenados, ya lo vamos a buscar. Antes tengo Maná, Amor Clandestino. ¿Cómo hacemos? ¿Cómo nos hemos venido, por favor? ¿Cómo arrancamos ya y finalizamos septiembre? Porque arrancamos pum para arriba. Siempre estamos contentos y felices, agradeciendo a Dios por cada momento, por cada programa y por cada participación de todos los oyentes. Porque la verdad, yo siempre digo, sin ustedes no somos nada nosotros. Y yo soy más que agradecida.
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0: Bonito mes, septiembre. Llegó la primavera, se viene el verano. Gabriel, se viene el verano. ¿Cómo hacemos?

0: gracias por el tema, Ferchu. No, nada que agradecer. A usted, gracias. Yo soy agradecida, como siempre digo, agradecida totalmente, de todo corazón.
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0: Ya a la 1:12 a.m, nosotros continuamos aquí en vivo. Programa que hacemos todas las madrugadas en vivo, que eso hay que destacarlo, ¿sí? Estamos acá en los estudios. Claro que sí, ya preparando el primer cafecito. Lo veo a Cristian que pasó volando. ¿Qué pasó, Cristian? ¿Todo en orden? Ah, todo en orden, me hace el pulgar para arriba. Bueno, ¿está preparando su cafecito? Bueno, yo preparo ahí el mío. Disfrutamos del rico cafecito. Traje tutucas, que me regaló Matías. Y bien finalizaba el programa del día viernes, ya sábado. Un paquete enorme, una bolsa inmensa. Así que tenemos tutuca para comer. Cafecito con tutucas. ¿Cómo hacemos?
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0: rico. Ay, un té que me manda un cafecito rico, rico, rico, rico. ¡Qué rico que está! Enrique, feliz madrugada con tu compañía, querida amiga Morfino. Gran abrazo, gracias por estar. Saludos para todos, gracias, mi querido Enrique. A usted también, gracias por ser parte de la banda de la Fer. La más cordobesa, ¿sí? Vamos a hacer tandita y vamos a continuar con las canciones pedidas, programadas y solicitadas. ¿Qué les parece? Charlie, ¿cómo andamos, mi querido Charlie, mi amigo Charlie? Genia, Fer, al pie del cañón como siempre. Gracias, Charlie. Vamos todavía, vamos todavía, vamos todavía. Un abrazo del alma como siempre, ¿sí? Anda el querido Carlos Palacio, que estuvo ausente el día viernes, no cantó, pero bueno, a ver qué dice el querido Carlos. Hola, Carlos.
1: Hola, Marifer.
0: ¿Cómo le va?

0: madrugada para vos, para todos los oyentes.
1: Muy bien.
0: Que tengan toda una bendecida semana.
1: Perfecto, gracias.
0: ¿Te podría pedir un tema de la Bersuit, La Soledad?
1: Bueno, lo vamos a buscar en un ratito porque hay muchos pedidos antes.
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Linda cumbia, qué personaje, adiós amor, oye mujer. Acá agradecen los chicos, agradecen porque lo habían pedido este temite, ¿sí? Gracias Fer, gracias, gracias. Fer, buenas noches, muy bueno el programa. Bueno, muchas gracias, aquí escuchándote en el trabajo con Fiaca. Quiero un temite que me levante. Bueno, vamos arriba, no. A ver, puede ser este, por ejemplo, a ver, qué te puedo pasar, aunque sea de cortina, ¿sí? Lo borré. Bueno, no importa. Vamos con otro, a ver, que tenemos. Tenía un montón de música, por ejemplo, a ver qué sé yo. Bueno, este no está para levantar el ánimo, a ver.

0: Navidad. Este te va a levantar el ánimo, escucha.
1: ¡Eso!
0: Carlos Arias de mi granja. Tarchu, pasame un temita de la banda 21. Está muy bueno el programa. Aquí en el corrido con mucho calor. Gracias, hoy.
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0: Teacher.
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0: Teacher, y profe, así. Buenos días, good morning, teacher. Good morning, good afternoon, good evening, good night. Morfilo. ¿Cómo hacemos?
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0: Estos son unos hermosos enganchaditos del querido Damián Córdoba.

0: habían pedido un tema del recuerdo. Bueno, estoy tratando de cumplir al pie de la letra con todos los queridos oyentes.
1: No sé cómo arrancar.
0: Tengo un temita del Fer Bladis con la Pepa Brizuela que me gusta. Oye, amigo mío, se llama el tema. Bueno, ¿pasamos por dónde pasamos? 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
0: Bueno, voy con el temita del Fer Bladis. Y después llega Maná, después llega la Bersuit. Muchísimas canciones en la más cordobesa. Se escucha en todos lados. Córdoba, el país y el mundo. Dice sí a la...
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0: Oye, amigo mío.

¡Qué temazo! ¡Qué temazo! Oye, amigo mío, Fernando Vladis y la Pepa Brizuela, ¿sí? Tengo el de Maná, Amor Clandestino, me habían pedido. A ver, creo que está. ¡Qué música, no! ¡Qué música, por favor!

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0: Bueno, ahí está para el querido amigo Damián de Barrio Zep, que agradece este temazo de Giancarlos. Estamos condenados. Anda nuestra Beito, ¿ya? ¿Ya está lista? Bueno, la escuchamos. Adelante, Vero, te escuchamos.
1: Hola, Fer, ¿cómo
0: Hola.
1: Vas? Ando acá presente como todas las noches.
0: Muy bien, bienvenida entonces, Verito, bienvenida. ¿Cómo?
2: Fer,
0: sí.
2: Pásale el tema a mi primo Fernando. El Papi
0: será?
2: Chulo, hace el favor de Giancarlo.
0: Dale,
2: pásaselo. ¿Sí? Ahí está de guardia, loco, hasta las 6 de la mañana.
0: Pero hora y media, 2:30.

0: 4 de la mañana, no se me olvide, para chicos, no se me adelante.
1: Sargento Cabral con Giancarlo.
0: Bueno, a ver. ¿Cómo va? No se me adelanten, che, a las 2:30 arrancan los recuerdos inoxidables. ¿Se tiene qué? A mover el papichulo.

0: Bueno, este es como un pequeño adelanto de lo que se viene dentro de un ratito nomás.
1: Sí.
0: Hora y media de recordar viejas épocas de Cuarteto. Recién pusimos Estamos Condenados y ahora el Papichulo. Hay muchos papichulos. Ale Martínez, ¿cómo le va mi querido Ale Martínez? Hola Fer querida, feliz madrugada de guardia con la más cordobesa. Bueno, muchas gracias, el querido Ale Martínez del Liceo Segunda. Bienvenido Berito, qué lindo escucharte. La temperatura en Córdoba capital 20 grados a esta hora, 88% de humedad. El viento sopla del suroeste a 3 kilómetros, ¿sí? Y para hoy 19 de mínima, 24 de máxima, se habla de lluvias. Para hoy lunes, para el martes también, 18 y 23, para el miércoles ya mejora. Qué lindo tema, qué ritmo que tiene el Papichulo. Dale que se viene Historia de Taxi, se viene La Mona y muchísimo más para compartir. Los ochentosos a las 2 de la mañana. Estamos en vivo desde Catamarca 342 haciendo en la más cordobesa la fe.

Nos escuchás. Te escuchamos. 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

0: Qué grande, la Mona, sí, la noche y yo. Me encanta este tema. Jorge de Malagueño, ¿qué es esto, Jorge? ¿Qué me mandás? No entender la morfina. A ver el audio que dice.
1: Hola, María Fernanda, ¿cómo te va? ¿Cómo andas?
0: Bien, gracias a Dios. No me acuerdo.
1: Que te contaba que nos conocíamos un montón cuando yo cantaba con los ex músicos de Pelusa.
0: Ah, no, sí, pero no me acuerdo.
1: Bueno, espero que tenga una semana espectacular.
0: Bueno. Muchas gracias.
1: Sigo escuchando y ahí te envío un audio.
0: Sí.
1: De lo que actualmente hago.
0: Ah, qué bueno. Dale, perfecto.
1: Para que des tu opinión.
0: Bueno.
1: Bueno, María Fernanda. Sí. Un abrazo grande. Que sigan los éxitos.
0: Igualmente, mi querido Jorge de Malagueño. Lo vamos a escuchar dentro de un ratito porque ya llegan los ochentosos, noventosos bolicheros. Anda el Fercho Piola. Un cariño grande para el Fercho Piola, que ya está en sintonía de la más cordobesa.
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0: Vamos, Ferchu. Arrancamos la tercera. Después lo escuchamos, Jorge, te prometo, ¿sí? ¿Y cómo dice?

Bueno, estamos en la feliz madrugada, en la más cordobesa, en Radio Izuquía 96.5. Con lo clásico, no tan clásico, lo nuevo, no tan nuevo. Los recuerdos y ahora los ochentosos. ¿Te quedás en el dial? Quédate. Vamos a disfrutar de la mejor manera, porque todos juntos hacemos la fuerza, la unión hace la fuerza.

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1: Bueno, gracias por quedarte en el dial a disfrutar los ochentosos. Y arrancamos de esta manera con la Ferchi Voz en Radio Suquilla. Dale, dale, disfrutemos.
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Bueno, qué ochentoso, por favor, señoras y señores. Arrancamos el lunes 28 de septiembre del 2026. Ya andamos Quito. ¿Cómo vamos, Quito? Bienvenido. Hola, Fer, hermosa y sensual. ¿Cómo hacemos? Menos mal que lo han dejado volar, ¿sí? Usted vuele, sea libre. La libertad no se compra fácilmente. Es hermosa. Bueno, nos estamos despidiendo de este bloquecito presentado por nuestros amigos de Rapitaxi, que nos trasladan como todas las madrugadas. 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

Mineral, qué rico. 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Para los inoxidables, ya se abre el momento de los inoxidables, sí, se abre el WhatsAppero, el 351-215-0965. Para los inoxidables, corazón cautivo del Toro Quevedo en Chévere. Bueno, para Gaby, que pasamos unos días hermosos en Catamarca. Nosotros continuamos, 351-215-0965. El WhatsAppero ya está habilitado para la hora y media de recordar bien.

0: Bueno, ya nos despedimos de este bloquecito. Ya en un ratito lo vamos a escuchar al querido Jorge de Malagueño, que nos ha enviado un audio, seguramente una canción. Creería que debe ser así. Debe ser así, sí. Bueno, se abrió el WhatsAppero, sí. Ya están programando para la hora y media. ¿Cómo le va, Tomasito?
1: Hola, María Fernanda.
0: Hola, Tomasito, ¿cómo le va? Escriba por este, no se olvida. Anote este, 351-215-0965. No sé de cómo lo escuché, porque por ahí no escucho mi celu. Claro, mis manos están acá, en la máquina, en la nave. Imagínese, prohibido usar celular. Prohibido usar celular. Es cuando uno conduce, ¿vio? Cuando uno conduce, está conduciendo, prohibido usar celular. Si no, multa, amiga. Y no es nada barata la multa. Bueno, nos vamos despidiendo, señoras y señores. Nos despedimos de este bloquecito ochentoso. Preparamos otro cafecito. Cristian, ¿sí? Estuvo rico el primero, con tutucas. Me acordé. Esa mezcla de tutucas con cafecito rico, rico, rico, rico. Porque son tutucas dulces. Nos despedimos ya las... ¡No! 2:22, no te puedo creer. Bueno, se abrió el WhatsAppero para la hora y media a programar, se ha dicho. Se corta a la una, se corta a las dos. Bloquecito extenso, casi cuántos minutos duró. 18 minutos y diría que casi 19. Pero nos despedimos hasta la próxima. Hasta esta noche, Dios mediante. Cortamos a la una, cortamos a las dos y cortamos a las tres.
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1: Bueno, este es Jorge cantando, Jorge de Malagueño. Para un karaoke espectacular arrancamos así.
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1: ¡Oh, qué voz!

gustó mucho, me gustó. Se venía una tremenda tormenta, tomó otro rumbo. Que no daña a nadie, por Dios, dice el querido Roberto de Morteros, Roberto Moretti, Fabián de Villa Libertador. Hola, mi querida Ferchu, qué gusto escucharte nuevamente. Me ausenté por mucho tiempo porque ahora trabajo de día, pero me enriquece el alma escucharte. Muchas bendiciones y elección tuya, un temita del Dani Guardia. Bueno, cómo no, Fabián de Villa Libertador. Gracias, Ferchu, nada que agradecer. Hola, Marifer, ¿puede ser el tema No Soy de Piedra del Monstruo? Sí, por supuesto. Monstruo Sebastián, gracias. Carlitos y Gianni de General Busto. Me encantó, me encanta. Prepárate para el karaoke, Jorge. Perdóname. Haceme un jingle para la feliz madrugada, que me encantaría. Estoy necesitando jingles. Jingles para la feliz.

Esos aplausos son para usted, mi querido Jorge, ¿sí? Excelente, 10, 10, 10, 10, 10, 10, 10. El que canta, no sé el nombre, primera voz de la banda de la Fer. Claro, sí, también. No hay primera ni segunda, acá hay todas voces. Todas las voces me encantan, todas las voces son importantes para mí, ¿sí? Angelazo Moreno, qué bien canta el oyente. Fabián, felicitaciones. Leandro Nicolás Romero, sí, mi querido Leandro, ya vamos a pasar el tema de Sebastián el Monstruo, ¿sí? Bueno, yo creo que ya estamos en hora, 2:30, tenía el tema de la Ángela con la Euge, pero no sé si hay tiempo, me parece que no. Déjalo que suene. En minutos arrancamos la hora y media. Vayan programando temitas, la verdad que se presta la madrugada.

te falla la memoria, dice en un momento. Bueno, señoras y señores, ay no, mejores enemigas, por favor, en vivo. La querida Ángela Leiva y la querida Euge Quevedo. Bueno, ya estamos listos, estamos preparados, ¿qué les parece? Fer, mi nombre completo es Roberto Aníbal Moretti Sarmiento. Ah, bueno, ¿cómo hacemos, mi querido Roberto de...?

0: por aquí por Córdoba está tranquilo el tema de la tormenta, ¿sí? Por lo menos al momento está tranquilo.
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0: ¿Qué? Perchu, qué hermoso canto. El oyente, sí, aquí estamos como todos los días. Abrazos y saludos a los coronados. Hermoso el programa, besos. Bueno, la querida Andrea de Blanes. Andrea, mi querida Andrea, un cariño enorme, enorme, enorme para vos y para toda la familia. Vamos todavía, mi querida Andrea. Sí, la verdad que cantó muy bien. Excelente, excelente. Bueno, ya estamos en hora, ¿sí? 2:33 Morfino.
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0: No sé si te diste cuenta, ¿no? ¿Cómo que no te diste cuenta?
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0: ¡Epa! ¡Ay, qué fuerte!
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0: No se peleen, chicas, por favor. Qué feo que es estar peleado, ¿no? Qué feo que es estar enojado, ofendido. Qué feo. Bueno, nosotros somos felices, somos personas felices, contentas, contentísimo, el corazón alegre y sano. Y lo más importante, sano. Señoras y señores, se viene la hora y media de recordar viejas épocas de cuarteto en la más cordobesa. ¡Dale, Morfino, dale!
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2: Bueno, estamos disfrutando la hora y media. Queremos saludar también a Ale y Edu, Edu y Ale desde Formentera. Buenos días, Fer, excelente comienzo de semana. Muchas gracias, Ale Zurita y Edu Roldán, nuestros amigos de Formentera. Está Jorge de Malagueño.
3: Gracias, Fer. Gracias por tus palabras. Y bueno, te estaremos preparando un jingle.
2: Bárbaro, excelente.
3: Gracias, Ale, llegar.
2: Dale.
3: Un abrazo grande, gracias.
2: Otro para vos, gracias, mi querido. Gracias. Un cariño grande y felicitaciones. La verdad que tenés una voz excelente. 10, 10, 10.
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2: Está en todas partes la más cordobesa. Sí, lo tengo al querido amigo de Portugal.
5: Hola, muy buen día. Muy buen día.
2: Buen día
5: para mí, aquí en Portugal.
2: Sí.
5: Estoy yendo a trabajar.
2: Muy bien.
5: Son las 6:35.
2: Sí.
5: Puede ser unos enganchaditos de Seba, si en vivo, mejor. Bueno, que tenga un buen día. Ahí bueno. Un saludo para todos, ahí los que escuchan la radio. Muy bueno el programa, María Fernanda.
2: Muchísimas gracias.
5: Te mando un abrazo acá, Javier, desde Portugal, acá de Valença, Dominio.
2: Qué lindo.
5: Acá viene al norte de Portugal, ahí. Mirá frontera, vos. Ahí nomás. Ahí al frente de casa, sí. Con Galicia, España.
2: Qué lindo, muchas gracias.
5: Abrazo.
2: Un amigo enorme, un abrazo enorme. Este me pidieron de Sebastián.

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0: Bueno, hermoso tema de Sabroso que lo habían pedido Preciosa Mía, lo había pedido Maximiliano Maidana. Bueno, ahí estamos, mi querido Maximiliano. Trato de cumplir al pie de la letra con todos los oyentes, ¿no? Con, bueno, no todos los temas, casi toditos salen, ¿sí?
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0: Mosquito que agradece, amor, Maximiliano acá agradece.
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0: Qué temitas, ¿no? Los amigos de siempre que agradecen. Gracias, Marifer. No, nada que agradecer. Carlitos y Gianni de General Bustos, les mandamos un gran saludo.
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0: Diego que pide a contramano de Chévere. Bueno, arrancamos con uno de Chévere, ¿no? Arrancamos con uno de Chévere. Bueno, ahí lo vamos a buscar para dentro de un ratito nomás.
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0: Buenas noches, Fer. Canta muy bien Jorge. Es una gran persona y vecino de Malagueño. Bueno, el loco Maxi, ceja de Malagueño. Sí, la verdad que sí, me encantó. Me encantó, cantó muy bien, cantó excelente. Bueno, Angelazo que agradeció, que dijo que canta muy bien el oyente. Felicitaciones. Ya a las 3 de la mañana, ¿con cuántos minutos? ¿Con 3? Casi con 4. Con una temperatura en Córdoba de 20 grados tenemos a esta hora. 88% de humedad, el viento sopla del suroeste a 11 kilómetros. Mínima 19, máxima 24 para hoy lunes. Arrancando los, el último lunes de septiembre. No había pensado en eso. Último lunes de septiembre. Se nos va septiembre. ¿Qué pasa?
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0: No sé qué pasa.
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0: Bueno, no nos vamos a identificar, vamos a continuar. Sí, claro.
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0: Perchu, no te olvides un temita de Cachumba. Bueno, ahí preparamos algo de Cachumba. Perchu, pasame el tema de San Carlos, culpable o no. Todo igual que yo. Vos habías pedido, estamos condenados, salió Estamos Condenados, salió el otro temita, el Papichulo. Bueno, ya para el gran cierre hacemos con el tema culpable o no, o igual que yo, uno de los dos seguramente va a salir.
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0: Bueno, vamos a continuar, esto continúa, nosotros seguimos, no nos detenemos. Y a disfrutar de la buena música.
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0: Dame un segundo, ¿cómo arrancamos entonces? ¿Contramano? Bueno, medio lenta la cosa. Bueno, tranquilo, no apaguen las luces, por favor. ¿Eh? ¿Cafecito? ¡Qué rico! Rico, rico, rico, rico.

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1: 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Te lo voy a agradecer.
2: Y es una cumbia espectacular. Compartimos Todo, Sedano.

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0: 20 años mayor.
1: Bien. Ahora dejamos para mañana, señorita.
2: No, maestro.
1: ¿Para pasado mañana, entonces?
2: 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Ya no voy a volver.
1: ¿Y por qué? ¿Ha decidido no continuar estudiando?
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1: ¿Y entonces? ¿Por qué?
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0: para cortarse las venas, ¿no? Con un churro a esta hora, no tanto así. No, yo diría con una galletita de agua. Bueno, qué lindos temas, ¿no? Linda música. Ahí estamos, disfrutando. Rompamos el contrato de este amor barato para el querido Fabio Busto, que lo había pedido. Daniel Madera, hola, buenas noches, Fer. Bendiciones para todos los noctámbulos. Acá, Cuapé. Bueno, bienvenido entonces. Marcos de San Roque, hola Fer, soy Marcos, acá Oliva, acá haciendo guardia en Docta, escuchando la radio, esperando que no llueva hasta las 7, que nos vamos, ¿sí? ¿Podrás pasar al temita? ¿Cómo haré de Catril Argüello? Ahí lo busco, no sé si lo tengo. Maximiliano, que agradece. Salió preciosa mía, mi querido Maximiliano. ¿Cómo que no salió?
1: A través de la...
0: Trato de cumplir al pie de la letra con todos los oyentes.

0: Saludamos a los amigos de Mortero, a la querida Paola de Mortero. Como siempre, presente en la más cordobesa, Paola, Pablo, Axel y toda la familia de la querida Paola. Familia numerosa la querida Paola, muchos hijos, nietos. ¡Ah, qué bueno! Vamos todavía, Pao, vamos todavía. Bella madrugada, bella, bello. Bueno, tengo algo de Catril Argüello, no sé si encontré algo. A ver, dame un segundito.
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2: Esta próxima canción se la quiero dedicar a todas aquellas familias, a todas aquellas personas que han perdido un ser querido esta pandemia por el COVID-19. Esta canción se titula ¿Cómo haré? Y suena así para todos ustedes.

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7: Bueno, estamos en Suquía, claro que sí, la más cordobesa, ya haciendo la parte casi final de la hora y media de haber recordado lindísimas canciones. Una canción más linda que la otra, ¿sí? Comparto mensajes y saludos que llegan a través del WhatsApp, pero ya llega su temita, Nicolás Romero, ¿sí? El Por Dios No Me La Nombre, ¿eh? El tema que ha pedido de Sebastián. La querida Paola de Morteros, hola, hola, Ferchu, ¿cómo estás? Nosotros todo bien, gracias a Dios. Bendiciones para vos y para todos los chicos de la feliz madrugada, feliz comienzo de semana. Abracito, igualmente, mi querida Pao, ya se van a comunicar los coronados. Marcos de San Roque, muchas gracias, Fer, por pasar el tema. Feliz madrugada, no, nada que agradecer. Estamos en la más cordobesa, estamos firmes como siempre, al pie del cañón. Bueno, ya le despedí a

0: Jorge de Malagueño que se prepare para el karaoke del día viernes. Dice, sería un placer. Me parece excelente.
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0: Bueno, vamos a seguir, sí, seguimos. Pasamos por el carro de Luisito, nos comemos un rico choripán del auténtico allá metros. 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
2: Buen día, mi Farchu querida.
3: ¿Cómo le va, César? Bien.
2: Feliz madrugada, que tengan un feliz y bendecido lunes.
3: Bueno.
2: Una excelente semanita.
3: Muchas gracias,
2: y bueno,
3: igual.
2: Querida, te mando un fuerte abrazo al alma de mi corazón y te doy el presente en feliz madrugada. César del Barrio Solar de Amboy, en Calamuchita, acá estamos.
3: Bueno, muchas gracias, mi querido César de Barrio Solar Amboy, Calamuchita, presente en la...

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0: Ya finalizó la hora y media, señoras y señores. Vamos a ingresar a la última horita del programa de hoy. Hoy a pedido del Ferchu Piola, que me ha pedido chamamé. Ahí estamos, ya tengo los enganchaditos de un chamamé espectacular, ¿sí? La ranchada chamamecira. Ah, bueno, ¿cómo hacemos? Córdoba es como vos, como yo y como todo el mundo.
1: Una
0: puerta abierta, toda llena de alegría y felicidad. Veo que anda Tomasito. Ha mandado mensajitos al 3512-150965. Bienvenido, Tomasito.

0: querido muñeco Jorge Daniel Córdoba es...
1: Que tengas un feliz inicio de semana, María Hernanda Morfino, de parte de Tomasito Marguelis. Un abrazo grande, muchas bendiciones. Te mandan saludos a Antonella y Jonathan y la Emma.
0: Bueno, muchas gracias, Tomasito. Cariños para usted y su hermosa, hermosísima familia.

Master, esto es la ranchada y los M.I.E. ¡Meta pila nomás!

0: temitas, por favor. Así arrancamos la última horita del programa con Chamamé y con la Sole y Lázaro Caballero, ¿sí? Hoja en blanco. Buen día para todo el mundo. Arriba, arriba, arriba, que estamos en la última horita del programa. 4 de la mañana ya con 15 minutos.
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0: Ya están los amigos de Montemaíz. Hola, amiga, buenas madrugadas. ¿Cómo estás? Muy lindo los Chamamé. Bueno, me alegro que hayan gustado, ¿sí? Lo había pedido el Fer Chupiola. Tratamos de complacer. Enrique, buenísima la música. Me alegro que haya gustado, que es lo más importante de todo. Bendiciones, amiga Fer. Bueno, muchas gracias a todos ustedes por ser parte de la...
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7: A Nico Sattler, de que lo...

que hay gente maravillosa que escucha el programa, ¿sí? Los voy a empezar a nombrar a todos, a ver de a poquito, y si me olvido de alguien me dicen, ¿sí? Los que están presentes, obviamente, ¿eh? Leandro de Montemaíz, César de Barrio Solar Amboy Calamuchita, el Fercho Piola,

0: Tomasito, Enrique, Leandro Nicolás Romero, Jorge de Malagueño, Paola de Mortiro, Marcos de San Roque, Tiri Juárez, Fabio Bustos, Daniel Maidana o Daniel Madera, Maximiliano Maidana, Carlos Palacio, Damián de Barrio Cepa. A ver, ¿quién más? Diego Molina del otro lado del charco, Mosquito lo nombré. ¿Quién más está? Los amigos de Yanni y Carlitos de General Bustos, Loco Maxi de Malagueño. ¿Quién más está? A ver, bueno, algunos tienen Daniel por acá, la querida Andrea de Blanes también con nosotros. Daniel nos dejó saludo, Angelazo Moreno. ¿Qué te pasó, Ferchu? Fabián de Pilar, Fabián de Villa Libertador, Fernanda Morfino está también acá. Ah, bueno, Carlos de mi granja, Berito, que está ausente ahí, no está presente, Berito. Está full con el trabajo. Está el querido Gabriel también. ¿Quién más? La gente de Ataliba, 103.3. Fernando Palacios. Bueno, Franquito de Alta Córdoba, Emanuel, Pachi de Malagueño, ¿quién más? Bueno, creo que están todos nombrados, ¿sí? Matute, que estuvo tempranito, la familia Andrioli, Cristian de Ayacucho, Raúl Chanchi, Gabriel el Panadero, Marina de Salzacate, el Guasón de Fragueiro, Aldito, Jorge, bueno, a todos los que están presentes, Rito Octavio, Nelsito Clemente, la gente de Morteros, acá estamos Fabián de Villa Libertador y está Andrea y Gabriel de Vicenza, Italia. Ya está Matías, lo tengo a Matías que está en línea. Hola Matías, buen día.
1: Hola Ferchu, buen día. Estamos arrancando la semana. Feliz madrugada para todos y excelente semana para todo el mundo.
0: Bueno, muchas gracias mi querido Matías, gracias por las tutucas riquísimas, no quedaron ni rastro. No, sí quedaron. Quedó un poco para arrancar la semana. Presente Fer, la máquina del tiempo. Bueno, tienen que decirme el nombre alguno. Ferchu, no escuché mi mensaje. ¿Cómo que no escuchaste tu mensaje?
2: Hola, Ferchu. ¿Sí? Soy Miriam del Policial.
0: No te entendí el tema, Miriam. Te pedí que me escribiera, no me escribiste.
2: La bomba. ¿Ah? Y bueno, y desearles a todas una feliz.
0: Sí, te lo pasé el mensaje.
2: En especial a vos, que sos mi fiel compañera.
0: Bueno.
2: Te sigo escuchando. Hasta que te digas, mañana me voy.
0: Bueno, gracias, Miriam.
2: Te dejo un beso grande, grande, grande, grande.
0: Gracias, gracias.
2: Lo único que se...
0: Pero te lo pasé al mensaje, ¿sí? No escuché tu tema.
2: Te queremos, Ferchu.
0: No entendí tu tema. No lo, te podí, por favor, que me escribieran. No me escribiste. Presente Fer, Ramón el Tachero, André y Gabriel en Vicenza, Ali y Edu desde Formentera, Ali Zurita y Edu Roldán, nuestros amigos de Formentera presentes, ¿sí? Gente maravillosa, gente que escucha la feliz.
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0: Para nuestra amiga Tere también, Tere Juárez, que está presente, Juancito Linares también, bueno, toda la gente hermosa que nos dice sí a la feliz madrugada. Qué hermoso tema este de Yuridia. Ya te olvidé.

0: Bueno, este es el tema que quería escuchar Miriam, del policial. Claro, no entendía qué era. Y era Gustavo Cordera, La Bomba Loca. Date que se viene la parte final del programa, ¿sí? Daniel Madeira, Fer, se aproxima una hermosa tormenta, refusila mucho así del lado de la sierra, ¿sí? Prudencia al conducir. Bueno, muchas gracias, Daniel, por la info. Los amigos de Montemaíz, Leandro de Montemaíz con audios. Ay, este mouse que se anda para todos lados y no.
1: Pachu, que sí. Dios te bendiga, saludita a toda la audiencia. A Coco, a Pepe, a los Coronados y Gloria, a Berito, a Tere, a Gabriela, a Gaby, el panadero, a todo. Un gran abrazo. Buen regreso a casa a todos.
0: Perfecto.
1: Chau. Mañana
0: gracias,
1: nos encontramos.
0: Gracias.
1: Chau. No? Muy linda la música.
0: Gracias, mi querido Leandro de Montemaíz. Un cariño grande para usted, para Sol y su esposa y para toda la familia, ¿sí? Exactamente. Tal cual usted ha hecho, Enrique. Ahí está para la querida Miriam, que agradece, ¿sí? Bueno. Gracias, Matías. Gracias. Juanca de Arroyito. Hola, Marifer. ¿Puede ser Los Magníficos del Loco Amato? Sí, puede ser desde Arroyito Córdoba. Teri, que agradece. Angelazo, que agradece. Vamos con la tanda y vamos con Los Magníficos.
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0: A ver, tengo audio de...
4: Hola, Fer. Chris. Buen día. Buen
0: Hola,
4: comienzo
0: Chris.
4: De semana para vos. Y que tengas un buen regreso a casa. Buen descanso.
0: Gracias.
4: Aquí, Cris. El móvil 352 de Rapitaxi.
0: Bueno.
4: Buen comienzo de semana, Farchu.
0: Gracias, Cris.
4: Quería darle saludos a Ana Díaz y a Cristian. Que tengan un buen comienzo de semana.
0: Dale, perfecto. Está hecho el saludo. Entonces también forma parte de la banda de la Fer, la querida Cris. Móvil 352, Farchu, 352. Lo vi a Roque y me acordaba de Cris. Lo vi a Roque el sábado a la mañana, así que un cariño grande para el móvil 252 de Rapitaxi, ¿sí? La querida Cris es del móvil 352. Ahora sí. Y tengo audios de los Coronados y me voy a la música.
5: Hola,
0: Hola, Coronados.
5: Coronados de Gloria.
0: ¿Están con sueño, Coronados?
5: Estamos fusilados.
0: Ya veo.
5: Arrancamos la semana bien de abajo.
0: No me digas, ¿sí?
5: Hay que recuperar el cuerpo. ¿Ya? Un saludo para todos.
0: ¿Qué han andado haciendo el fin de semana? Yo en un ratito me voy con Rapitaxi.
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0: buenísimo estos enganchaditos de Los Magníficos. El Loco Mato, ¿sí? Con Los Magníficos. Los Magníficos, ahí estamos. Bueno, Coco, Coco el Panadero. Quiero ir con los audios porque si no, no tengo tiempo para finalizar el programa. Vuélveme a querer, vuélveme a querer. Enrique, tiene razón. Pasó volando el programa, Fernanda. ¿Cómo hacemos? Buen regreso y un gran saludo para la banda de la Fer. Gracias, mi querido Enrique. Será hasta esta noche, Dios mediante. Coco, Coco, te escucho. Adelante, Coco. A ver, dame un segundito. Ay, el mouse se mueve para todos lados y no coincide con la tecla. Ay, Dios mío, ¿cómo hacemos? Sí, la verdad, ¿cómo hacemos? Dame un segundito. A ver. Mouse, por favor, funcione. Coco.
1: Fercho, buen comienzo de semana. Está sí. Hermosa la madrugada con una pequeña llovizna.
0: Sí. Cuídate,
1: bueno, en su casa y lo veremos.
0: Gracias, Fercho, Coco.
1: Chau, solo para todos. Chau, Valavero, la Tere, José Antonio, los Corona, Doleandro Montevay. Chau, me estoy yendo.
0: Gracias, mi querido Coco. Fede Mortier, por Fede Mortier encontramos estos enganchaditos de loco.
2: Hola, amiga, ¿cómo andamos?
0: Bien.
2: Estoy alargando acá en la zona sur.
0: No me digas, ¿sí?
2: Coronero, al menos, después ahí con el hueco, está lloviendo.
0: Ah, está lloviendo, bueno. Gracias por la info. Ya llamamos el móvil para que nos venga a buscar la gente de Rapitaxi. 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Lili.
3: Hola, Fer, buenos días.
0: Buenos días, Lili.
3: Bueno,
0: hola y chau.
3: Que tengas un buen descanso. Y bueno, acá en Río Segundo está lloviendo con muchos truenos.
0: No me digas.
3: Esperemos que no vaya a caer piedra.
0: Uy, ojalá que no.
3: Así que, bueno.
0: Gracias,
3: un
0: Lili.
3: Un besito grande para todos.
0: Gracias, Lili. Otro para vos. Gracias por estar y ser parte de la banda de la Fer y la feliz madrugada. Carlos.
4: Marifer, buen Fer, sí. Tu casa. Excelente
0: gracias,
4: programa,
0: Carlos.
4: Como siempre, que descanses.
0: Muchas gracias.
4: Bueno, estaremos escuchando mañana, si Dios quiere.
0: Bueno, ¿cómo
4: mañana
0: no?
4: Es mi cumpleaños, así que lo voy a recibir
0: con la compañía
4: tuya.
0: Por supuesto.
4: Un abrazo,
0: que sí.
4: Y que descanses.
0: Gracias, mi querido Carlos Palacio. Daniel Madera, ya llueve en barrio Ejército Argentino, zona sur Córdoba. Gracias por la info, Daniel. Nos vemos, Fer. Tormenta eléctrica en Malagueño, lluvia. Nosotros nos vamos contentos y felices de haber completado nuestra gran tarea diaria. Pero llamamos el móvil. Fabio Bustos, hasta mañana, querida. Gracias por la compañía, por la buena música. Bueno, te quiero, amiga. Feliz regreso y bendiciones. Berito, apareciste, Berito.
5: Chau, Fer. Bueno,
0: chau, Berito.
5: Saludos,
0: bueno.
5: A todos los coronados, a Coco, a la Tere, a la Gaby, y a la gente de Montemay.
0: Bueno,
5: hasta esta noche, Fer.
0: Dale, muchas gracias, Berito, muchas gracias. Fabián de Villa Libertador, a todos gracias por ser parte de la más cordobesa. Dale. Nos vamos. Voy a llamar ya el móvil. Y con este lo aprendí de ti, de las hermanas Hash. Ah, bueno, en vivo.

Gracias a todos de corazón, que tengan un excelente comienzo de semana. A los amigos de la Suquía por el mundo también saludamos. Bendecido descanso, amiga. Muchísimas gracias, mi querida Tere Juárez. Buen regreso a casita. Saludos a Berito, los Coronados, a Leandro de Montemaíz, a Gaby Panadero. Besotes para ti, te quiero mucho. Será hasta la noche. Gracias, mi querida Tere. Ya está llegando el móvil a Catamarca 342. Significa que tengo que decirles hasta esta noche, si Dios así lo permite, porque lo aprendí de ti, lo aprendí de ustedes que siempre escuchan la radio. Muchas gracias.

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buen día para todos. Bienvenidos una nueva semana, la última, o podríamos decir parte de la última de este mes de septiembre. Qué madrugada, ¿eh? Si te estás despertando, seguramente te estás encontrando con una lluvia intensa. En algunos sectores está cayendo piedra, así que atención.

con información, pero por sobre todas las cosas con buena música, sí, en este arranque para que empieces a entender de que arrancamos una nueva semana, que tenemos la posibilidad de darlo todo, así que dale, levántate, porque en los controles está el sentí, esta música que ha seleccionado el señor Flip Flip Puyo, buen día.

28 grados 6 décimas, esa es la temperatura actual en Córdoba. El cielo está nublado con tormenta a esta hora. Hay alerta amarilla por fuertes tormentas y el aviso es a corto plazo. Se esperan tormentas fuertes durante el transcurso de esta mañana. Nos vamos hacia una máxima de tan solo 23 grados. Te quiero tanto, dale, levantate.

0: a ser los noteros más importantes a esta hora. Mirá, me escribe un oyente. Hugo, me escribe, dice, Avenida Colón y Chubut, agua y granizo. Nos está escribiendo Hugo. También me está escribiendo Carlos. Me parece que es Carlos, dice, hola, buen día, Marina Lichi, Pepe, saliendo de Vialet después de este video. Claro, Vialet, qué piedra, Vialet, por favor.
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0: A mi hija también la despertó la piedra, me está mandando videitos desde zona norte, que también está cayendo cerquita del aeropuerto.

centro la lluvia es intensa, no ha caído piedra aquí, pero sí mucha cantidad de agua, una tormenta bastante eléctrica, así que hay que despertarse y asomarse a los ventanales. Viste que nunca parece o nunca es lo mismo cuando lo observamos desde la ventana. Salí, es un hermoso día y va a ser así. La gente se pone más linda cuando llueve o no. Yo tengo la sensación de que nos ponemos más como es cada uno, ¿no? Viste que te agarra la chinche. Sí, nos ponemos más chinchudos con la lluvia o no.

tamaño, me mandan una foto del tamaño de la piedra de Marqués. Dice que me manda y dice, mira el tamaño de la piedra acá en Marqués. Dios mío, por favor, terrible. A cuidarse mucho, a cuidarse.

0: va a seguir lloviendo. El pronóstico extendido dice que vamos a tener una jornada intensa de lluvia, pero sobre todo en el transcurso de la mañana. Atención con esta información, porque en el transcurso de la mañana las tormentas van a ser muy, muy fuertes. Ustedes me van a ir contando cómo está, si ya ha disminuido la piedra en algunos sectores, si la lluvia sigue intensa en otros. Ustedes van a ser los cronistas a esta hora de cómo se va sintiendo en las calles. La policía caminera ya informa que la intensa cantidad de lluvia y en algunos tramos la piedra es bastante intensa, para que lo tengan en cuenta a esta hora. Buen día, Lichi, te agarró la lluvia.
1: Sí, ¿qué tal, Maru? ¿Cómo estás? Buen día, saludo para vos y para toda la audiencia. La lluvia y unas piedritas me agarró, así que quedé un ratito al resguardo, pero falta que... Estaba a pata, así que estaba caminando, no quería arriesgar nada.
0: No, hay que ir resguardándose.
1: Y con precaución, porque ya vi varios que estaban muy apurados y no es para estar apurado ahora en este momento.
0: No, hay que circular con precaución, sobre todo porque la carpeta asfáltica se pone fea para no poder frenar con la misma... o de la misma manera que cuando la carpeta asfáltica no está mojada. Así que atención, hay que circular con precaución. Vas a llegar igual, diría Flavio. Buenos días, Marina, Lichi. Es linda la música de la lluvia. Un tema no puede faltar, ¿no? ¿Cuál es el que sí, no puede faltar?
1: En la carretera.
0: Muy bien, de Julio Iglesias. Gracias, Omar, me lo está pidiendo. Nori dice, buen día, Lichi. Por aquí, agua. Agua sola, dice. Buen comienzo. Al último lunes de septiembre, es verdad. El último lunes de septiembre. No queda nada. No queda nada para la recta final.
1: No queda tiempo para contarle. En septiembre tú fuiste mía. Así bueno, hay que apurarse.
0: ¿Y tú, usted? ¿Tú de...
1: No lo sé.
0: ¿Viene más o menos?
1: No, muy mal. Con la noche que tuve anoche, muy mal.
0: ¡Ay, anoche! Uy, ya quiero saber qué pasó anoche.
1: No puedo dormir, básicamente.
0: No
1: es tan grave.
0: Vamos a ir armando un poco el panorama. Ya me vas a contar, Lichi, ¿qué lío ayer en el partido, para el ingreso del partido de Boca con Racing en Rosario?
1: Yo el lío lo vi en Racing Nueva Italia, en otro Racing, en este caso el cordobés, aquí en la ciudad.
0: Sí, te vi que estuviste en la cancha.
1: Y estuvo picada la cosa ayer.
0: Ah, o sea que ha sido una semana, un domingo...
1: Sí, caótico.
0: Caótico. Sí. Bueno, ya me vas a hacer entonces un resumen de ambas cosas, Lichi, pero vamos a ir un poco... buscando el panorama informativo de lo que tiene que ver con lo que ha dejado la semana pasada y con lo que se espera para esta semana, porque claro, ha sido una semana intensa la semana pasada para el presidente de la Nación. Vino de una semana complicada, ¿no? Con algunos

traspiés, revés, podríamos decir, para todo lo que ha sido o ha dejado la semana pasada un Javier Milei que viene de haber sido parte de los Estados Unidos y con proyecciones para viajar esta semana hacia Francia. De alguna manera, en los Estados Unidos defendió la economía argentina, el rumbo que tiene económico la Argentina, proyectó sobre todo un 2028 bastante positivo para la Argentina. Para el 2028 falta bastante, seguramente te estarás preguntando vos. Lo cierto es que está previsto que esta semana viaje con algunos gobernadores que le dijeron que sí a esta Argentina Week que se está por realizar en Francia. Una Francia que de alguna manera tuvo la llegada del Papa León XIV este fin de semana y que ha recorrido algunos puntos claves allí de Francia y que de alguna manera la máxima autoridad de la Iglesia tuvo la posibilidad de estar presente ante 700.000 fieles que se congregaron este fin de semana en Francia. 4 días estuvo allí y todo este gran operativo que desplegó las autoridades, ¿no?, encabezado con Macron, 15.000 policías y gendarmes. Además, hablaron de lo que demandó la inversión para poder protegerlo a la máxima autoridad. 27 millones de euros fue lo que le costó este paso por León 14 allí en la ciudad de Francia. Claro, es un operativo bastante costoso, ¿no? Algo que seguramente a nosotros también nos va a demandar una buena cantidad de inversión. En lo local, hoy se reanuda el juicio a Oscar González, un proceso que hasta el momento lleva muchas tensiones, algunos desacuerdos, también hay que decirlo. Hoy es el turno de escuchar los alegatos de la defensa y luego el juez se va a tomar aproximadamente unos 15 días hábiles para poder dictaminar cuál va a ser la resolución que va a tomar ante este caso. Recordemos que Oscar González está imputado por homicidio culposo agravado y lesiones culposas agravadas. La fiscal Analía Galarato de Villa Cura Brochero había pedido para él una pena de 3 años y 10 meses de prisión. Los querellantes habían pedido 10 años y propusieron también la calificación de homicidio con dolo eventual, que fue rechazada. La defensa adelantó que pedirá absolución también. Se pidió la nulidad de los alegatos de la querella y en lo civil la demanda de las víctimas es de casi 8 millones de dólares. Bueno, hoy se reanuda, hoy va a ser un día clave allí en Villa Dolores. En espectáculo, ¿qué decirte? Se conoció que Abel Pintos fue convocado para cantarle al Papa León XIV en la llegada a la Argentina. Todavía no tiene mucho acerca de los detalles de cómo va a ser, pero sí recibió esta propuesta formal por parte del Vaticano, Abel Pintos, para presentarse en Ecotolengo Don Orione. Uno de los puntos por los cuales el sumo pontífice va a estar cuando esté en presencia aquí en la Argentina. Se la vio a Lali Espósito en un show que brindó, uno de los tantos shows que brindó en River, junto a Tini Stoessel. Protagonizaron uno de los momentos icónicos que hicieron como una representación de lo que fue en alguna oportunidad un tema emblemático de Madonna, que lo cantó junto a Cristina Aguilera y Britney Spears. Estoy hablando de Like a Virgin. Bueno, hicieron lo mismo que hizo Madonna allá por el 2003, ellas lo representaron aquí en River.
y las redes estallaron.

0: supuesto, estallaron. En deporte hay mucho, Dichi. Estuvo lo de Colapinto. Estuvo... ¿qué podríamos decir? Bueno, lo que escribió en sus redes Alpin acerca de del trato que recibió Colapinto, ¿no? Tras lo que ha dejado la carrera.
1: Sí, pasó de todo el fin de semana, ¿no? Lo más destacado fue el Gran Premio de Azerbaiyán de la Fórmula 1, obviamente la derrota de Colapinto y todo lo que desencadenó en poscarrera. La victoria, gran victoria de Boca ayer, que pasó de todo en el partido frente a Racing por Copa Argentina en Rosario Central.
0: Sí, tuvo de todo.
1: El empate de Racing aquí en Nueva Italia, aquí en Córdoba, en un partidazo también que pasó absolutamente de todo. Hasta un momento se desmadró por completo la situación, incluso la seguridad del partido. Bueno, lo mismo para Boca, ¿no? Desde el ingreso al estadio de los hinchas de Boca hasta cuando terminó el partido, que invadieron el estadio, el campo de juego en realidad, a unos hinchas de Boca, que se terminaron los Juegos Suramericanos y Argentina terminó por primera vez en su historia segunda del medallero general total y además en las medallas de oro. Así que se cerró de muy buena manera los Juegos Odesur aquí en la República Argentina, en la provincia de Santa Fe, como lo más destacado, obviamente, un fin de semana que ha tenido mucho, que no tuvo fútbol primera división, pero tuvo también el partido ultra mega escandaloso y polémico de la final de la Supercopa Internacional entre Rosario Central y Estudiantes de La Plata, Estudiantes de La Plata, Rosario Central, como quieran ponerle, el sábado en Santiago del Estero, con mucha calor allí, por cierto, y después, como decíamos, el partido de ayer de Copa Argentina, el partido de Racing, y ahora sí empezamos a mirar lo que será una semana de fútbol para la selección argentina. Y obviamente lo que será el partido aquí en Córdoba, que tengo un detallecito, un datito importante de cara al regreso del seleccionado nacional a nuestra provincia, el que empieza el próximo miércoles.
0: Muy bien.

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0: mañana, 3 minutos en todo el país. Sigue lloviendo, al menos aquí en el centro. Ustedes me van a ir contando. Elena me dice, buen día, chicos. Patricio, aquí llueve con piedra. Nos escribió hace un ratito Elena. Anita también nos está escribiendo. Les deseo que tengan un gran comienzo de semana acá en Barrio Residencial América. Cayó granizo. Muchas gracias, chicos, por ser mi compañía. Les mando un fuerte abrazo. Buen día. Acá en Los Cedros, Ruta 5, ni una gota llovió. Saludos, Javier. Bueno, así estamos. Ustedes me van a ir contando cómo está. Vamos a ir armando un poco el arranque de este lunes, con la particularidad que se nos está yendo el mes de septiembre, Lichi, ¿no?
1: Así es, le queda un par de horas nada más, porque son un par de pocos días.
0: Claro, ya el jueves entramos al mes de octubre.
1: Octubre, sí, sí,
0: y ya. Y en la recta final del 2026.
1: Exactamente, se iba a decir, rápidamente se nos ha escapado por las manos, como ahora, si salen afuera, quien agarra lluvia, así se nos va yendo el año.
0: Sí, el Lichi estaba preocupado porque dice, puedes creer, dice, la mala pata mía, dice, decidí sacar la plantita para que tomen un poquito de agua y me cae piedra. Y
1: bueno, menos son mal cosas que acá,
0: claro, chiquitita. Zona, sí. En zona céntrica fue chiquitita.
1: Fue tranquilo.
0: Pero, sí. Bueno, a medida que nos vamos alejando, ni hablar, dicen de que Vialema se fue terrible, Carlos nos contaba recién allí, Marqués de Sobremonte también con una gran piedra, al menos en tamaño se las ve en foto, bastante importante. Hoy es el día del empleado de comercio. Atención con esta información, porque por supuesto no va a haber atención en las grandes, al menos es lo que dice el comercio, los empleados de comercio hoy en su día no van a atender ni shopping ni grandes supermercados. Van a estar en atención normal los del barrio, los comercios del barrio, pero el centro incluso va a ser dispar, al menos así la Cámara de Comercio de Córdoba lo indicó, y dijeron y advirtieron de que va a depender del arreglo que haga el dueño con los empleados para el día de hoy aquí en zona céntrica. Pero sí, ya está confirmado que ni los grandes supermercados ni shopping en el día de hoy van a abrir sus puertas, así que es un dato a tener en cuenta de servicio para el día de hoy. Y la otra información de servicio es que ADUC confirmó paro durante toda esta semana, no va a haber clase. No llegaron a un acuerdo con el gobierno nacional acerca de una nueva reunión que tuvieron, un nuevo ofrecimiento de paritarias. No llegaron a un acuerdo, el gobierno nacional le ofreció el 3% y los trabajadores reclaman un 32%. Bueno, como no llegaron a un acuerdo, toda esta semana la universidad va a estar en diferentes puntos del país con paros, y por supuesto la Universidad Nacional de Córdoba también se adhiere a este paro anunciado por ADUC.
1: Bueno, hacemos un repaso futbolero del fin de semana, que todo arrancó con, y arrancamos con el deporte, obviamente, todo arrancó el sábado, como decíamos, super final, Supercopa Argentina en realidad, Supercopa Internacional, mejor dicho, que se jugó en la República Santiago del Estero, quiero creer, porque si es internacional, a lo mejor Santiago es otro país y no lo sabemos, pero lo cierto concreto es que allí en la capital santiagueña se jugó la final entre Estudiantes de La Plata y Rosario Central, que era el ganador del trofeo anual del año pasado.

0: Era de tres dedos, impresionante, atrás de mitad de la cancha, el último, pero el partido terminó en un escándalo total ya en el tercer gol, que hubo ahí situaciones de amontonamiento, de empujones, de dichos, y cuando ni siquiera llegó a terminar el partido, pues el árbitro ni siquiera pudo terminarlo, porque ya directamente, una vez que se separaron y agarraron todos hacia el vestuario, fue corridas como si fuera una estampilla de futbolistas, y empezaron a tomarse a golpes de puño como pocas veces fue, porque se vio, porque las cámaras justo todavía enfocaban adentro del túnel, y se terminaron dando de manera asombrosa en un partido que tenía mucha carga de emotiva, polémica, picante entre los dos equipos, y ya viene desde hace un tiempo, y se detonó todo en un partido, como digo, algunos fallos fueron muy poco claros del arbitraje. Hay una expulsión ahí que reclaman en el caso de Central, una o dos diría. En el caso de Estudiantes de La Plata, que deberían haber sido en contra Central, hay un penal que es polémico, pero cierto argumento hay para cobrarlo en todo caso. Y después obviamente termina ganando la final Central 3-1. Bueno, como digo, detonó un escándalo. Lo cierto concreto es que Central a todo esto es nuevo supercampeón internacional del fútbol argentino. Raro esta denominación porque es del fútbol argentino, pero es internacional. Pero el internacional se jugó en Santiago del Estero. Lo cierto es que Central se consagró tras ganar el 3-1 el sábado a Estudiantes de La Plata. Después, ayer domingo, como no teníamos fútbol en primera división, como decíamos, aprovecharon, jugaron el partido de Copa Argentina en Rosario también, en ese caso, en cancha de Central, Racing de Avellaneda frente a Boca, cuarto final de Copa Argentina fue en esta ocasión. Boca Central, Racing, como quieran ponerle, en cancha de Central, en un partido que parecía que lo tenía dominado Racing. Es cierto que se encontró con dos goles, abrió el marcador el ex instituto, los dos ex instituto, Gastón Lodico, y en el segundo tiempo Maravilla Martínez. Lodico lo hizo incluso con tiro de córner olímpico, pero no era más Racing que Boca. Boca, bueno, finalmente es cierto que también encontró los goles con tres cabezazos de Ener Valencia, que hasta acá no había hecho absolutamente nada, pero ayer marcó tres tantos y le dio el pasaje a los semifinales a Boca Juniors tras la victoria entonces 3-2 frente a Racing. Apareció el ecuatoriano, tenía todos los goles guardados para este partido, se llevó la pelota y obviamente la victoria a Boca, y también lo deja en una situación muy, muy compleja el técnico de Racing, a Juan Pablo Voivoda, ex técnico incluso de Talleres, que ya venía en la cuerda floja ayer con un partido que ganaba 2-0 y lo pierde 3-2, ni siquiera fue a penales. En el final parece que no hay mucho futuro para el técnico de Racing, que por ahora es Voivoda. Hoy creo que va a haber una decisión, veremos si es de continuidad, si le dan un pasito más, o si ya hoy queda lamentablemente sin trabajo el técnico y el cuerpo técnico de Racing de Avellaneda.
1: De todo tuvimos.
0: Sí, pasó de todo. En lo futbolero, en lo futbolístico, ¿no? Después falta todo el resto, ¿no?
1: Sí, que también.
0: Sur, el automovilismo.
1: Etcétera. Ha sido un fin de semana.
2: Lichi, buen día. Acá en la zona del aeropuerto, ni una gota, caballo. Recién dejó un pasaje acá. No pasa nada. Hola, chicos de Radio Suquía. Buen día. Acá en Villa Belgrano cayó piedra en seco primero y después lluvia. Con decirte que no me dio tiempo de entrar al auto y me lo agolló todo. Así que una piedra bastante copiosa, el tamaño de una pelota de ping pong. Así que bueno, póngame un poquito de algo de El Toro Quevedo, si puede ser, como para pasar el trago amargo. Muchas gracias, soy Ezequiel.
1: Vamos a ir desandando esta mañana juntos, ¿sí? En algunos sectores ha sido la piedra bastante intensa, en otros chiquitita, pero acompañada con agua, bastante cantidad de agua en otros sectores. Aquí en Ituzaingó fue una tormenta fuerte, pero ahora ya pasó, nos está escribiendo María. Hay que prepararse para salir a trabajar nomás, pone. Así que sí, hay que salir a hacer la chamba, como dice también otra oyente que nos escribe. Así que hay que despertarse, hay que arrancar esta nueva semana con esta particularidad que, por suerte, esta lluvia Lichi, y le cuento a los oyentes, va a venir pero muy bien a nuestras sierras, porque en el día de ayer los bomberos han tenido que trabajar intensamente en la zona de las Altas Cumbres, también estuvieron cerquita de Santa Rosa de Calamuchita trabajando

0: por los focos de incendios que se habían generado en esos sectores. Bueno, esta lluvia seguramente va a hacer de que termine este trabajo que ya habían los bomberos y el grupo de TAC habían tratado de combatirlo, pero habían quedado en estas guardias de ceniza que siempre informamos. Bueno, esta lluvia va a ayudar a que termine de una vez por todas con este gran trabajo que realizaron en el día de ayer nuestros bomberos en esos dos puntos que tuvimos en la provincia de Córdoba, estos dos focos en Villa Berna y también en Salzacate, donde realmente fue una jornada intensa de trabajo para el cuerpo de bomberos.
1: Mucho viento había, obviamente está todo muy seco. Sí. No sé si habrá llovido allí, porque como escuchábamos allí un par de oyentes, o nos contaban, acá ha llovido en alguna parte de la ciudad también, o fuera de la ciudad, pero en otros lugares, aquí cerca incluso de Córdoba, no ha llovido. Así que no lo sé, en las cumbres allí en tras la sierra, o donde sea, pero ojalá haya sido así, porque primero incluso por los incendios y después por el resto, porque la sequía también estaba muy clarita que ha pegado fuerte en estos últimos meses y semanas en la provincia de Córdoba, así que ojalá que haya llovido y principalmente también que no haya hecho lo que decía el oyente en Barrio Marqués, creo que era que cayó Villa Belgrano en seco la piedra, eso es recontra dañino.
0: O el aviso en corto plazo por esta alerta amarilla por fuertes tormentas, el Servicio Meteorológico Nacional indica que rige al menos, mira, hasta la zona de Salsipuede, Río Ceballos, toda esta zona, viste que marca como si fuera un espectro, el Servicio Meteorológico Nacional dice de que estamos bajo alerta amarilla por fuertes tormentas a esta hora, así que esto seguramente se va a ir actualizando con el correr de las horas, pero sí se esperan tormentas fuertes durante todo el transcurso de esta mañana y una máxima de tan solo 23 grados.
1: ¿Nichi? Bueno, y cerramos con lo que ha dejado que aquí, como digo, como no tuvimos la participación de los equipos de Córdoba Primera División, no fue tanto lo que teníamos aquí y de equipos nuestros y del fútbol que relatar nuestro o cerca o más cercano en todo caso, pero obviamente sí fue lo de Racing de Nueva Italia ayer, capítulo aparte el partido de Racing y más allá que es Primera Nacional, digo, por todo lo que pasó, un Racing que rápidamente perdía 1-0, casi que no alcanzamos, algunos estaban acomodando llegando a la cancha y ya perdía 1-0 Racing. Lo mismo pasó en el segundo tiempo y ahí se descontroló por completo la situación de los hinchas. Un hincha que ingresó al estadio, ingresó al campo de juego en el estadio. Ingresó al campo de juego, otros que intentaron ingresar, una pasividad absoluta del operativo policial o de la policía o de quien sea de seguridad. El partido que quedó demorado o aplazado un buen rato esperando que se calmara la cuestión, las aguas y la seguridad que diera garantías de que se pudiera continuar. El partido continuó, un partido que estaba muy suspendible, para ponerle una denominación, no se suspendió, se siguió jugando, pero al minuto que se sigue jugando Racing descuenta, Racing de Nueva Italia, el partido y cambió por completo, o sea, Godoy Cruz perdió los estribos del partido. Es cierto que cuando por ahí atacaba Racing lo complicaba, pero Racing cuando atacaba ya 2-1 y con el empuje del público, de las emociones, de los futbolistas mismos que encontraron más fuego, más garra que juego, parecía que lo tenía contra un arco y de hecho llegó el segundo tanto de Racing en un partido que además de 45 minutos tuvo 75 de duración de segundo tiempo. Fue una cosa increíble, como digo, por todos lados. Racing lo empata y ahí el partido fue una pelea callejera de dos boxeadores, o sea, sin reglas, no porque no las hubiera en el arbitraje, que mucho también dejó que desear el árbitro. De hecho, Racing tuvo un claro penal que cuando perdía, creo que 1-0 era, que no cobró el árbitro ni el cuerpo arbitral, pero el partido se rompió por completo cuando el partido estaba 2-2 y podía pasar cualquier cosa, que lo ganara uno, que lo ganara otro. Racing tuvo una chance muy clarita de Monticelli que termina en el palo, era para ganarlo y era de locos. En la última jugada del partido, Godoy Cruz estrella un remate en el palo y, como digo, en un partido que fue realmente de infarto, que, como digo, pasó de todo, una locura absoluta de perderlo claramente, de empatar.

0: De pasarlo casi a ganar, de un partido que era casi suspendido, en un partido que no se esperaba incluso se estrenara la nueva iluminación de Racing, se tuvo que estrenar porque se lo necesitó, porque se había hecho tarde y ya no había iluminación o tanta iluminación natural. Como digo, pasó de todo, fue de locos. Racing igualó 2-2, no le sirve mucho el resultado, necesitaba más que todo ganar, que aún ganando incluso quedaba 4 puntos del último clasificado, de los 8 mejores, pero bueno, al menos como decía un par de plateístas allí post partido, ganamos un punto, porque estaba para perderlo claramente, incluso el primer tiempo era para goleada, y lo termina empatando 2-2, muy cerca de ganarlo, también muy cerca de perderlo en el final, pero Racing empató 2-2, deja una sensación ahí de más poco que mucho, pero quizás mirando el vaso medio lleno, es que no lo perdió, que tuvo reacción y que sacó un punto frente a un Godoy Cruz que está ahí entre los tres mejores del campeonato de primera división en su grupo, de primera nacional en su grupo, y que está ahí en la pelea. Racing necesitaba eso, justamente ganar para meterse en la pelea, no lo pudo hacer, y veremos qué pasa la próxima semana cuando vuelva a la cancha.
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1: 5 heridos, entre ellos 2 niños, tras un grave accidente de una avioneta en Córdoba. Una Piper Comanche 250 cayó sobre un monte próximo a Avenida Ciudad del Valparaíso, kilómetro 9.5 al sur de la capital. Los chicos fueron trasladados a un hospital, los otros 2 lesionados son adultos. Esa aeronave ya tuvo otros 2 siniestros más atrás, uno de ellos también en Córdoba.
0: Nacionales.
2: Plan anticorrida en Argentina ante una eventual demanda de dólares. Según estimaciones, la demanda privada podría superar los 30.000 millones de dólares en 2027 y el gobierno estaría evaluando nuevas fuentes de respaldo para atravesar el año electoral.
1: Bangkok fue declarada zona de desastres por graves inundaciones tras casi 48 horas de lluvias torrenciales. La medida alcanza a los 50 distritos de Bangkok y permite a los organismos locales adoptar medidas extraordinarias para hacer frente a las emergencias. Las zonas más complicadas se encuentran en el este de la ciudad y en los alrededores de los canales que llegaron al límite de su capacidad.
0: Deportes.
2: Argentina cerró los Juegos Suramericanos Santa Fe 2026 con 81 oros y 293 medallas en total. Después de 13 días de competencias, los Juegos Sudamericanos Santa Fe 2026 tuvieron su jornada de cierre. Argentina sumó medallas de oro en racquetball, tenis y handball. La delegación nacional quedó segunda en la competencia por detrás de las 312 preseas de Brasil.
0: Espectáculo.
1: Don Argañará se estrena Bichito de Luz junto a Rally Barrio Nuevo. El dúo santiagueño presenta Bichito de Luz, segundo adelanto de canción Tornasol, su proyecto audiovisual. La canción suma la voz de Rally Barrio Nuevo y propone una mirada poética sobre quienes eligen caminar a contramano y encontrar en el encuentro una forma de transformar la realidad.
0: Estado del tiempo.
1: 6 de la mañana, 27 minutos en todo el país a esta hora, bajo un cielo que está parcialmente nublado con tormenta en la hora anterior, 17 grados 8 décimas la temperatura actual en Córdoba, la humedad del 94%, tenemos viento del sur a 10 kilómetros por hora. El pronóstico extendido indica tormentas fuertes por la mañana, tormentas aisladas hacia la tarde noche y una máxima prevista para hoy de 23 grados.
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0: Guillermo, Paruli, Chipriti, que tengan un excelente lunes, excelente comienzo de semana, un lindo programa, como todos los días. Los saludo a Jorge Maza Fernández, Alma Fuerte, agradecido por el premio de los 2 días del heladito, riquísimo, muy lindo, y lo disfrutamos en casa, como corresponde.
1: Buen día, Maru, Liz y Cristian, ¿cómo están? Excelente lunes para todos. Bueno, acá estamos arrancando esta jornada, que pasamos con mucha lluvia y ya se está despejando acá en la zona de Ferreira, se ve la luna, así que bueno, esperemos que no salga el sol, porque si no los vamos a cocinar en vapor. Bien. Bueno, Maru, paso a saludarlos, chicos.
2: Hola la gente de Radio Suquía, muy buenos días para ustedes, o el taxista. Mi gente, mucho cuidado con la Avenida Patria, hay obras sobre la carpeta asfáltica, mucha agua, mucha calle inundada y el agua que viene drenando y que se une con la esquina de 24 de septiembre. También agradecerle por el riquísimo helado que ganamos el día viernes. Uy, Magdalena. Me olvidé de la foto, gente, va a ser la penúltima vez.
3: buen día para todos. Vamos a ir desandando esta mañana. Un arranque de semana complicado, Lichi, ¿eh? Ha dejado de llover, me parece a mí, aquí también sí, en el centro. Sí, me parece que ha dejado de llover. Hola. Soy Fernando Palacio, estoy trabajando a 10 kilómetros antes de llegar a Alpa Corral y hace una hora que llegó la tormenta acá y no para de llover y está pronosticado todo el día lluvia. Sí, aquí en Córdoba también está pronosticado todo el día lluvia, si bien las tormentas fuertes se esperan durante el transcurso de la mañana, después se esperan tormentas aisladas durante el transcurso de la tarde noche. Para el día de hoy sí va a haber descenso de temperatura con respecto al menos lo que hemos vivido el fin de semana. Para hoy tan solo 23 grados, mañana martes una mínima de 15 grados y una máxima de 22, el miércoles una mínima de 12 y una máxima de 23 grados. Vamos a tener una semana en donde, si bien las máximas van a estar agradables, las mínimas van a estar agradables, las máximas no van a ser, bueno, va a ser muy primaveral, digamos. Está bien, 23, 24 grados, va a estar lindo.
4: Sí, igual me gustaba lo que dijo, lo mostró que dijo el oyente allí, que dice que no salga el sol porque nos vamos a cocinar en vapor.
3: Sí. No está previsto, Sí, es cierto.
4: Igual si no es hoy o mañana, si es mañana es lo mismo. Vamos a estar mal. Pero bueno, aguardamos porque no aparezca el sol.
3: Claro. Ahora. En Alicia está cayendo mucha piedra.
4: Y hasta hace un ratito sí, estaba cayendo mucha piedra, sí. Lamentablemente por las plantas los autos lo vamos a lamentar. Pero sí, no sé cómo será en toda la zona, la región, el departamento de San Justo, pero bueno, es como ha pasado aquí, ¿no? Que decíamos en la ciudad hay lugares que ha caído fuerte, o mucho, o grande por lo menos, y en lugares chiquititos, o nada, lluvia nomás, y eso va cambiando en muchos lados, ¿no? Se encuentra de diferente manera.
3: ¿Será el niño?
4: Es el super niño, sí, esto ya es super niño, claramente. Sí, sí. Se
3: esperaba esto. Cronograma del ANSES para el día de hoy. Finaliza el pago, jubilados y pensionados que superen el haber mínimo DNI terminados en 8 y 9 y prestación por desempleo también DNI terminados en 8 y 9.
4: Bueno, hablamos y repasamos también y cerramos en este caso lo que dejaron los Juegos Suramericanos, los Juegos del Sur, que recién comentamos. Argentina hizo historia, terminó segunda en el medallero con más de 81 oros, en realidad medallas de oro, que es lo que define la posición, más allá de que después de Brasil fue la que más sumó, el país que más medallas sumó. En cierto sentido también es ciertamente lógico, hay que decirlo, pero son los países más grandes de esta zona de América, en realidad. Pero bueno, Brasil es una potencia a nivel mundial por todo, y también en deporte, o en estos deportes también en general. Pero bueno, por ejemplo, le falló el fútbol, después sí, obviamente, que en un montón de otras disciplinas, insisto, además de por sí tiene más cantidad de deportistas, porque tiene más cantidad de habitantes, ¿no? Lógicamente, mayor población, pero fue la que más, el país, la nación que más preseas ganó, 312, como decíamos, también obviamente la que más ganó de oro, y en Argentina fue la segunda, el país organizador. Así que buena actuación de los argentinos y de todos los deportistas y las deportistas. 81 medallas de oro, que es lo más destacado, pero obviamente, como digo, más casi 300 preseas, en general es un montón y es un gran trabajo también del deporte argentino. En cuanto a los cordobeses y cordobesas, 52 medallas hubo en total que se lograron, 16 de oro, 11 de plata y 25 de bronce. Para la Argentina, de parte de Córdoba, el aporte cordobés, la mayoría fueron en natación, con Macarena Ceballos, que ganó incluso 4 oros, Malena Santillán y Andrea Berrino, que en su caso subió al podio. También tenemos 2 oros cordobeses en tiro, con Fernanda Russo y Agustín de Tribats, que ganó el oro en lucha, en 75 kilogramos. Medallas de oro en deportes de equipo con handball, para el campo femenino, para María Eugenia Melano, hockey masculino en los Leones con Joaquín Costa y Nicolás Rodríguez, lo mismo para las Leonas con Dayana Pacheco, y en Puma Seven, Brisa Borda y Santino Zángara, tanto en masculino como femenino, que también los cordobeses que ganaron medalla de oro. Y en el resto de las disciplinas que ganó medallas la provincia de Córdoba, que aportó a la Argentina, fueron en tenis, pádel, tiro con arco, boxeo, judo, vela, golf, esquí náutico, bochas, atletismo, ciclismo y squash, los argentinos que sumaron.

0: de parte de la provincia de Córdoba a las 293 medallas, 81 de oro, 87 de plata y 125 de bronce para la Argentina, que tuvo una muy buena participación en los Juegos Ode Sur, que en algunos casos ha sido clasificatorio a los Juegos Panamericanos, que es recién la fase clasificatoria directa a los Juegos Olímpicos. O sea, esto no es clasificatorio a los Juegos Olímpicos directo. Sí hay algunos deportes que lo hacían o tenían una especie de clasificación o cualificación previa a los Olímpicos, preolímpica, pero esto no era directo para Olímpicos, es una especie de una primera preselección a los Juegos Olímpicos. Después se vendrán los Juegos Panamericanos, que se van a disputar en Perú, que ahí sí compiten todo el continente americano. Aquí era solamente Sudamérica, todos los países de Sudamérica, todos, incluso las islas del norte de Sudamérica, como Curazao, como Aruba, también estuvieron en Santa Fe, en estos Juegos Ode Sur. Así que, bueno, buena participación argentina. Como digo, el siguiente paso son los Panamericanos, pero esto fue una especie de primer mini Juego Olímpico, aquí en este caso en nuestro país, Santa Fe 2026. Así que bueno, para destacar obviamente lo que fue el deporte argentino. Hubo medalla en el fútbol, me estaba quedando fuera. Los chicos del fútbol fueron subcampeones. El fútbol masculino, los jugadores de Belgrano, Ramiro Tulián y Joaquín Salas de Talleres. Así que los cordobeses que también sumaron medalla en ese caso del fútbol. Y bueno, lamentablemente no fue de oro, fue de plata, pero se la jugarán en el sudamericano en ese caso.
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Para todos, sean todos bienvenidos. 17 grados 8 décimas la temperatura actual en Córdoba. El cielo está parcialmente nublado con tormenta en la hora anterior. 23 grados la máxima prevista para hoy. Javier me dice, acaba de llegar la piedra en seco aquí en Los Cedros y manda video.

dice que hay tormenta eléctrica a esta hora. Así que atención también. Para mí va a ser un día en donde al menos durante el transcurso de la mañana vamos a tener estas posibilidades, ¿no? De que nos encontremos con algún chaparrón,

0: lluvia, así que atención con esta información y a resguardarse sobre todo. Pichi, prepárate con la información del deporte. Sí, ¿cómo no? Yo avisarles que se viene el cronograma de pago para jubilados y también para los activos provinciales. Desde el miércoles 30 va a ser el pago a jubilados y empieza el cronograma de activos provinciales que se va a extender hasta el lunes 5 de octubre.
1: Bueno, vamos a hacer también la continuidad del fútbol, contarles la continuidad del fútbol que ya va a tener una semana de amistosos. La selección argentina juega aquí en nuestra provincia. Después de mucho tiempo vuelve a jugar aquí en Córdoba, en el Kempes. Pero ya hoy comienza la semana de fútbol de amistosos, como digo, de selecciones. Estamos en fecha FIFA, recuerden, por eso hubo Supercopa Internacional, Copa Argentina. Hablamos de Racing, de Nueva Italia, pero no de equipos de primera división porque no hay fútbol. Salvo la semana que viene, que ya también hay novedades respecto, sobre todo al clásico, que está el superclásico en realidad de la ciudad de Córdoba, que tiene ya horario, día, todo definido para el próximo fin de semana. Por más que siga la fecha FIFA, ya sí se va a jugar la próxima semana el fútbol argentino en la primera división. Pero la semana de amistosos de selecciones comienza ahora, en un ratito nada más, en media horita, comienza un poquito más, 40 minutos, 7:25 de la mañana, primer amistoso, Japón-Venezuela, el día Japón que se enfrentó a Uruguay la semana pasada, y bueno, también se impuso justamente. Y a las 8 de la mañana, un ratito después, Japón lo recibe a Venezuela. Y un ratito después, a las 8 de la mañana, como les decía, Corea del Sur recibe a Uruguay. Uruguay que también justamente viene de perder frente a Japón, ahora al revés, va a Corea del Sur. Corea del Sur que le ganó en el debut de Marcelo Gallardo como técnico a Ecuador, en su país obviamente, en Seúl en ese caso. Así que ahora le toca enfrentarlo a Uruguay, gira asiática para estas selecciones de los países aquí al limítrofes, como son Ecuador, Uruguay, o en realidad de Sudamérica, porque Ecuador no es el limítrofe nuestro, pero sí Uruguay. Esa misma gira que iba a hacer la Argentina en China, pero los chinos dijeron, ok, va perfecto, de una la hacemos. Si no viene Messi, acá no viene nadie. Y obviamente, ¿qué pasó? Messi decidió dejar la selección argentina y por lo tanto no hay gira en China. Y esa gira, además, no solamente que no se lleva a cabo ahora porque Messi ha decidido dejar la selección, sino que ya no se va a disputar. O sea, lo que pasa es algo muy fuera de los carriles normales de la situación. No se debería volver a jugar, no se debería realizar una gira china de la Argentina, porque obviamente hasta incluso el dinero que pagaba China era por Messi, y en este caso obviamente Messi ya no estará en la selección argentina. Pero sí tendremos un triple partido de Argentina aquí en nuestro país para esta fecha FIFA. Comienza el miércoles aquí en el Kempes, en Córdoba, con Argentina recibiendo a Bolivia. Después de muchos años la selección nacional vuelve a jugar en el Kempes, vuelve a jugar en nuestra provincia, vuelve a jugar en el interior del país, sin Messi, recuerden, sin Enzo Fernández, sin los que quieran ustedes, los más representativos, salvo Dibu Martínez, que a propósito Dibu Martínez estuvo el fin de semana, hasta ayer en Rosario, en una carrera de automovilismo, donde corre su hermano, estuvo visitando allí, fue un descontrol cuando apareció Dibu en los boxes, con el público, con la gente. Y como digo, entonces la selección argentina jugará así el miércoles aquí en Córdoba, está confirmado esto. A propósito, un datito interesante es que para el partido de la selección argentina, es que la buena noticia, además, para la ciudad, es que los clubes de Córdoba, clubes en realidad de, no todos, pero algunos clubes de Córdoba, van a tener la chance de llevar a chicos de las escuelas de fútbol, escuelitas de fútbol, niños y niñas de hasta 12 años, está limitado el cupo, pero de hasta 12 años van a poder llevar a niños y niñas, como digo, a ubicarlos a la bandeja superior de la platea Gasparini. Podrán llevar hasta un máximo de 40 chicos o chicas de justamente de estos clubes, de clubes de fútbol de la ciudad de Córdoba. Así que bueno, es una linda iniciativa, se tienen que inscribir para el CID y demás, pero hoy es el último día, tienen la chance hasta hoy lunes hasta las 10:30 horas para completar el formulario. Todos los clubes de la ciudad de Córdoba, de fútbol obviamente, niños y niñas de hasta 12 años que practiquen allí en la institución, tienen que obviamente estar acompañados, son un máximo de 40 personas, tienen que ser 36 niños o niñas, y bueno, hasta cuatro acompañantes. Así que es la gran chance que tienen de ir a ver la selección, obviamente esto sin costo, por supuesto, para el partido del miércoles. Hoy el último momento para inscribirse a esta linda iniciativa de la provincia de Córdoba, de invitar a chicos y chicas de instituciones del fútbol o el deporte aquí en nuestra ciudad.

0: para tener la chance de ver la selección argentina el próximo miércoles.
1: Ya me vas a contar, Richie, porque arrancó la venta del estacionamiento para ver Argentina, también, Bolivia, sí. Ya me contás todo eso, pero informarles que desde ayer domingo hubo un reordenamiento de las paradas de colectivos ubicadas aquí en Boulevard Chacabuco, con el fin justamente de agilizar el flujo vehicular, disminuir el congestionamiento en Boca Calles y optimizar las maniobras de giro hacia el Boulevard Ilía. Hay varias líneas afectadas. ¿Cómo quedan desde hoy? Lo vas a empezar a notar, porque en realidad es desde ayer, pero hoy va a ser el día clave para poder poner en funcionamiento esta nueva forma de paradas que tenemos aquí sobre Chacabuco. Mira, Chacabuco al 674 van a estar las paradas 20, 21, 22, 23 y 24. Chacabuco 660, 26, 28, 29, 32 y 34. En Chacabuco 626 la línea 13, 18, 19 y 67. En Chacabuco al 550 la línea 43, 45 y 81. En Chacabuco 540 la línea 71, 73 y 76. Chacabuco 454 línea 52 y 83 y Chacabuco 472 la línea 41 y 65 a tener en cuenta. Entonces cambia este reordenamiento de paradas de colectivo sobre Boulevard Chacabuco.
0: Ya que estabas y comentabas, Maru, agrego información del partido de la selección argentina, como bien decías, del miércoles. 2.740 espacios del estacionamiento que ya están a la venta. Esto lo pueden hacer en caminosdelasierras.com.ar para el partido de la selección argentina frente a Bolivia el miércoles. El partido va a ser, se espera, en realidad todavía no está el horario, pero se espera que sea entre las 21 y 21:30 horas. Pero a partir de, lo que sí ya está claro, que a partir de las 16 de ese miércoles ya van a estar abiertos los estacionamientos para que uno, si ya lo compró anticipadamente, lo pueda hacer en el momento, si es que el lugar, obviamente, a partir de la hora de 16 pueda ingresar su vehículo. El costo, acá está la cuestión, el costo son de 10.000 pesos para las motos y de 20.000 pesos para los automóviles. Sea el tiempo que sea que los dejes, ese es el precio para el estacionamiento del partido del seleccionado argentino frente a Bolivia el miércoles. Se puede abonar por en la web, justamente, como lo pueden comprar anticipadamente, con tarjeta de débito, de crédito o por QR mismo. Esto es para la playa 1, Rotonda y playa 1, que son viniendo justamente de circunvalación desde el puente 15 al frente del estadio, y si no, después tenés el otro lado, sector norte o mujer urbana en realidad, del Kempes, playas 2, 3, 4, 5 y 6. Para el partido entonces de selección argentino frente a Bolivia el día miércoles, habilitada la venta de estacionamientos.
1: ¿Me recordás entonces autos 20.000 dijiste?
0: 20.000 pesos para los autos, 10.000 para las motos a partir de la hora 16 hasta que lo quieran dejar. No hay pues, problema por el horario y no hay problema justamente en ese sentido que pueda aumentar y demás. Vale, igual lo dejes una hora, media hora, 8, 5, 10, lo que sea. Lo que sí, obviamente, quizás uno puede decir es un poco elevado, pero bueno, es cierto que queda resguardado, acomodado y se espera que nadie raye el auto ahí adentro. Pero bueno, es un costo adicional para el partido.
1: ¿Ya está definido el capitán de la selección?
0: Va a ser el Cuti Romero, sí. También eso está definido, lo ha dicho Leonel Scaloni. Sería Cuti Romero capitán, subcapitán Dibu Martínez. Pero el capitán de la selección argentina el miércoles. Y pregunto si será Messi el siguiente, los dos siguientes. Porque en la AFA se juegan que la ficha de que jueguen los dos partidos Messi en el Monumental, frente a Burkina Faso y frente a, por más que se anunció solamente frente a Benín, pero bueno, sería justamente esa posibilidad también.
1: Siguen mandando fotos de la lluvia, ¿no? Y de la intensa piedra que cayó en algunos sectores en Córdoba. Va a ser unas primeras horas de este arranque de semana con esta posibilidad que estamos teniendo, ¿no? De lluvias fuertes, tormentas fuertes, así lo indica el Servicio Meteorológico Nacional. Así que hay que salir precavidos, con paraguas, con piloto, con botitas de lluvia, con todo para poder enfrentar este día, Lichi.
0: Sí, yo tengo botitas, tengo todo.
1: ¿Le ponemos el punto final?
0: Nos vamos.
1: Uy, mira con qué nos va. ¿Con qué nos vamos si no es con él? Que tengan un excelente arranque de semana. Gracias por haber estado del otro lado, Lichi. Nos reencontramos mañana.
0: Así será, espero que mañana sea sin lluvia.
1: Que así sea. Hasta mañana, chao.

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2: Granizo, sí. Ha caído granizo en mi barrio, bastante interesante. Y ahora tenemos una nueva tormenta que está ingresando a la ciudad de Córdoba desde el oeste, noroeste, que en algunos sectores también puede producir algún granizo. Y estamos bajo una alerta meteorológica que ocupa una gran parte del centro y norte del país. Y para hoy, bueno, viento sur, marcado descenso de temperatura. Ayer la temperatura máxima fue bien típica de verano, 34 grados 6 décimas. Eso. Hoy esperamos unos 23, más o menos 24 grados. Uh-huh. Y bueno, un ambiente húmedo con tormentas y chaparrones a lo largo de gran parte del día.
3: Marcelo, entonces, ¿durante todo el día va a haber estos eventos de granizo también o la lluvia va a ser más tranquila? ¿Cómo lo podés pronosticar a eso?
2: Bueno, el granizo es un fenómeno muy puntual que no afecta en todos lados. Las tormentas que estamos viendo en el radar se van autogenerando y algunas traen granizos, pero no creemos que estas tormentas estén a lo largo de todo el día con granizo. Pero tenemos ahora todavía algunas que están dando vuelta, que tienen algo de granizo. Insisto con esto, no es un fenómeno generalizado el granizo, sí las tormentas, así que esperamos algo de granizo todavía la mañana, el resto del día con tormentas y chaparros.
3: Marcelo, ¿y todas las semanas se ve con inestabilidad, puede ser, el pronóstico?
2: En realidad, ya mañana va a ser un día muy ventoso, viento del sur, sigue bajando la temperatura, la sensación térmica también, y a partir del miércoles mejora un poco las condiciones del tiempo, pero en un ambiente mucho más fresco que el que hemos tenido ayer, y posiblemente el fin de semana nuevamente regresen las tormentas y chaparrones.
3: Va a ser así, varios días de calor, un par, y lluvia. ¿Es como el fenómeno del Niño, es un comportamiento típico?
2: No, calor no vamos a volver a tener en esta semana. En esta semana estaría mucho más fresco, como te decía recién, y nuevas tormentas y chaparrones el fin de semana. Mejora mañana, pero con mucho viento. Sábado y domingo vuelven las tormentas y chaparrones. No esperamos calor, temperaturas entre 22 y 26 grados. O sea, cuando hablamos de 26, que sería el día más cálido de toda la semana y va a ser el viernes, serían unos 10 grados menos de lo que hemos tenido durante el fin de semana. Así que no tendríamos calor, sino más bien esta masa de aire más fresco que está ingresando ahora es la que va a cubrir a lo largo de toda la semana. Y con respecto al niño, indudablemente tiene mucha relación con un niño que ya ha comenzado, que venimos viendo su trayectoria y sus consecuencias a lo largo de todo el año, y sabíamos que la primavera iba a ser más lluviosa y seguramente vamos a terminar septiembre con más lluvias de lo normal, y esperamos un comienzo de octubre que también va a comenzar con tormentas y chaparrones.
3: Marcelo, un placer charlar contigo, como siempre. Que tengas un gran día. Muchas gracias.
2: Igual, un gusto. Hasta luego.
3: Hasta luego. Marcelo Madelón, meteorólogo de confianza, dando DC, contándonos que va a llover todo el día y que la máxima será 23 grados.

0: buen día para todos. Ya me manda la gente al 351-215-0965 las fotos del granizo en la zona del mercado de Abasto en Villa Allende. Gol, pocito en tu casa también.
1: ¿Qué tal? ¿Cómo andan?
0: ¿Cómo
1: buen día? Sí, tipo 5 de la mañana, sí. Cayó. No fue de gran tamaño, pero vos te das cuenta.

0: estamos, muchas fotos y lugares donde ha caído granizo, la gente me está contando. Flavio, a las 5:45 cayó granizo para... Espera que tengo una del coso, acá se clavo. El tamaño de las piedras, grandes así como mitad de un huevo. Flavio, en San Vicente, cayó poco granizo y chiquito, me dice Damián, buen día. Flavio, a las 5:45 cayó zona del mercado de abasto, rompió varios vehículos. Se dio justo antes que abran las barreras para que ingresen los verduleros a comprar. ¡Oh, mira vos! No lo sabía. Bueno, vamos a ir que me vaya contando la gente. Con respecto al tránsito, un accidente ahí no parece significativo, pero en la zona de la circunvalación y el Kempe, Pocito, un auto quedó detenido ahí.
1: Sí, sí, son varios accidentes. Ese fue el llamativo. Sí. Hay otros menores en circunvalación y en distintos barrios por la cantidad de agua que hay en la calle y, bueno, muchos quisieron frenar y se dieron de largo.
0: Claro, claro. Bueno, ya vamos a hacer un informe del tránsito. Bueno, buen día para todos. 351-215-0965, contame lo que quieras. Hoy es el festejo del Día del Empleado de Comercio, con lo cual el comercio va a atender, va a ser casi nula la atención.
1: Siempre, o sea, el último lunes de cada septiembre es como un feriado para los empleados de comercio. Claro. Ayer hicieron la fiesta en su sede y el último lunes de cada septiembre se toman el día.
0: Efectivamente.
1: O sea, si ven negocios abiertos es porque son los dueños o porque hay un trato particular y demás, pero hoy muchísimos comercios no van a abrir.
0: Bueno, un dato, los shoppings van a estar abiertos, en muchos medios van a ver que dicen que están cerrados. Van a estar cerrados los locales comerciales, los que nuclean los empleos de comercio de los shoppings, pero por ejemplo un banco va a estar abierto, suponte, en el shopping, presta ese servicio. Sí. Con lo cual va a estar abierto el shopping.
1: Por eso.
0: Pero no para lo que sea de actividad comercial.
1: Y no. Bueno, pero es muy distinto. Es
0: prácticamente todo el shopping. Si tienen que ir al banco, al shopping, y vas a poder ir sin problema.
1: Sí, en los barrios es distinto, viste, muchos son dueños.
0: Después averiguamos bien en detalle eso. ¿Los cines, por ejemplo, funcionan hoy?
1: Ahí le voy a preguntar a Flecha.
0: Dale, pregúntame a Flecha, dale. Bueno, señoras y señores, la piedra también llegó al departamento Punilla, departamento Colón. Había un incendio en Calamuchita, ¿ya fue extinguido, Ale, o estaban trabajando?
1: Ayer estaban trabajando, sí. Yo calculo que con esta lluvia, mucha lluvia en Alta Gracia, en toda la ruta 5, cayó mucha pedrea también en esta zona, ha ayudado en este sentido.
0: Bueno, ya nos vamos a meter, señoras y señores, con creo que el tema del día va a ir a nivel nacional por los dichos de Milei ayer en la Nación, más con más golpe, ¿viste, Pocito?
2: Una de las cosas que pasa con los indicadores desestacionalizados, esto es importante saberlo. Usted, cuando construye un indicador desestacionalizado, se arma en función de la historia. Si usted, su economía está teniendo muchos cambios estructurales, los desestacionalizados miden mal. Si usted se fija y mira la serie del EMAE, que es el estimador mensual de la actividad económica, usted va a ver que tiene mucha volatilidad. Por eso nosotros hemos estado enfatizando sistemáticamente el indicador tendencia ciclo. ¿Por qué? Porque como la economía está teniendo muchos cambios estructurales, los ponderadores de los desestacionalizados están arrojando cualquier cosa y por eso la serie es muy volátil. Literalmente. Los 7 intentos de juicio políticos, que fueron 7 intentos de golpe de Estado, digamos...

0: 10.000 terroristas que echamos el año pasado. ¿Sabe cuántos llevamos echados este año?
1: ¿Gente de la Argentina?
0: No, gente, digamos, o sea, terroristas que los deportamos. ¿Sabe cuántos llevamos?
1: 10.000.
0: El año pasado, 10.000. Este año ya llevamos 20.000.
1: O sea, ¿de qué nacionalidad? ¿Qué son, rusos, argentinos?
0: Bueno, digamos, son gente que se infiltran de otros países para venir a tratar de dinamitar el modelo argentino. Es como el mes que saltó, digamos, este último mes, que saltó mayoristas. Sí, saltó mayorista, de 0,8 saltó a 2. Pero cuando usted limpia el efecto del precio del combustible y el precio de los alimentos, o sea, todos precios internacionales, ¿cuál es la consecuencia? Que limpio, digamos, 1,4, con lo cual la inflación me quedó en 0,6. O sea, cuando usted elimina esos impactos muy puntuales... Sí, no son estacionales, son, digamos, por lo que está pasando afuera.
2: Bueno, hay bastantes definiciones cuestionando al presidente, cuestionando indicadores económicos actuales, varios, que los menciona ahí, y dice que sacando siempre, muy técnico Milei para hablar de esto, y nosotros no entendemos. Pero bueno, después hablar con algún economista que nos analice.
3: Bueno, pero si Boca hubiera hecho 3 goles, hubiesen ganado 2-0.
2: Claro, pero después, por ejemplo, el JP Morgan dijo que Argentina va a entrar en recesión y que va a ser sumamente importante ver las mediciones de lo que es la actividad económica de agosto y septiembre, que faltan. Se conoce hasta julio, pero no se conoce agosto y septiembre. Y otro dato, el Banco Central dijo que hay que hay 115.000 acuerdos entre bancos y clientes que estaban en mora. Ahora los bancos han empezado a ofrecer refinanciaciones con tasas y con montos que la gente podés arreglar y prefieren que pagues. Le pregunto a la gente si ha sido parte de estos 115.000 acuerdos entre bancos y clientes que estaban en mora, con préstamos principalmente, dice el BCRA. Entonces estos indicadores no están diciendo la verdad, según lo que dijo Milei. ¿O a cuál se referirá Milei? Refiere a varios.
3: Dijo que hay inflación porque deportan terroristas. No entendí.
2: No, por eso habría que analizarlo. Pero dice que si vos le sacás varias cosas que no deberían medirse, entiendo yo, queda en 0,6.
3: O sea, el combustible y el alimento no deberían medirse.
2: Tiene un contexto internacional seguro, lo del estrecho de Hormuz y la guerra. Y hay que ver el contexto mundial en muchas cosas. Los cambios económicos a nivel mundial están sucediendo. Pero de ahí a que las cosas que se miden acá, entonces, ¿qué tenemos que decir? Que las mediciones que hay en la Argentina no están bien hechas. El INDEC midió la actividad económica y dijo que estaba en una profunda crisis hace unos días, nada más. Entonces es raro, ¿hay que creer los indicadores o no? Bueno, eso fue lo que, señoras y señores, dijo Javier Milei anoche en el programa La Cornisa.
4: Hola, Flavio, ¿funcionan los patios de comida de los shopping?
2: Gran pregunta, ¿son empleados de comercio o no? ¿Son gastronómicos? Los de los patios de comidas. Bueno, ya en un rato lo sabremos, ya averiguamos al respecto. Muchas gracias y buena pregunta, ¿eh? ¿El shopping va a estar abierto para los bancos?
3: Si me apuraste diría que no.
2: ¿Pero son gastronómicos o de comercio?
3: Sí, pero ¿quién va a ir?
2: Y si está abierto y quiere ir la gente, puede ir, cualquiera puede ir.
3: Si me apuraste diría que no, pero lo vamos a averiguar.
2: Flavio, ¿vas a hablar de la gran macana de Colapinto? Sí, pero hay cosas mucho más importantes para hablar antes de eso. Aparte yo hablo de, me gusta hablar de lo deportivo, del hate, de lo que dice la gente, la verdad que mucho no. Flavio, muy buenos días, dice, por Ampliación América, linda piedra para el Bermud, dice, estamos llevando a Adrián al cole, dice Claudio, una bendecida semana. Es grande la piedra que manda, Flavio dice, denle de comer a Milei que habla de hambre, dice. Flavio, piedra en seco en Colonia Tiroles es el tamaño de una pelotita de tenis, no ahora será. La gente me lo manda de ayer o de las horas anteriores. En Mendiolaza también tamaño importante la piedra, Zona de Colón y Chubut, 5:30, un poco de granizo también en cantidad, dice Hugo, que me cuenta que ha caído por muchos sectores de la ciudad y la provincia, piedra en Córdoba. ¿Posito?
3: Más choques me dicen acá, en distintos sectores. Ayer un choque en Circunvalación, cayó desde el puente, se incrustó en el guardarrail, una mujer de 23 años, entre el puente Villa Cariño y Santa Ana, un jeep. En el anillo externo, muy fuerte ese choque.
2: ¿Muy fuerte?
3: Sí.
2: Bueno, después no va muy al tránsito. ¿Cómo estuvo Altagracia con la piedra, sol y salvia? Actualiza porque vino con una pedrea en Ruta 5.
5: ¿Cómo están?

0: chicos? Buen día, todo bien. Altagracia es cuando salí sin piedra, pero Santa Ana fue bastante complicado, digamos. Para quienes no se ubican, Santa Ana está prácticamente a la altura de lo que es La Floresta. Sí. Y la verdad que cuando escucho el tema de los accidentes, claro, empieza a caer granizo, ¿qué hacen los autos? Baliza y se detienen en el puente más cerca que hay y se ponen hasta en doble fila. Entonces ahí es como que empiezan a desesperarse todos o buscar un árbol. Claro. Pero
1: encima
0: bueno,
1: en la ruta 5 es autovía y no hay árboles.
0: No hay árboles. Tenés que bajar a una colectora o algo así. No hay manera de bajar, así que es como que se complica bastante. Pero la verdad que hay que ir con cuidado. Recomiendo sí, que quienes no tengan que salir todavía no lo hagan, porque como decían ustedes, hay granizo a esta hora, por ejemplo, en Unquillo. Es impresionante, ¿no? El tamaño del granizo que es.
1: Después, Sole, usted que siempre es la que sabe de estos temas. Hoy se festeja. En realidad es el Día del Empleo Comercio.
0: Exacto.
1: Porque formalmente no van a trabajar. Ahora bien, los shoppings abren para bancos, para otras actividades que estén dentro de
0: los shoppings. Los shoppings abren para el cine, sobre todo. Bien. Y en la parte del cine mayormente está el patio de comida. Patio de comida significa gastronómicos.
1: O sea que sí abren los patios de comida.
0: En algunos sí, en otros no. No se habla de manera general. Bien. Pero en realidad ellos deberían atender. Lo que sucede es que ustedes saben de que siempre hay un gris, digamos, en todo esto. Pero los cines sí están abiertos. La parte de los bancos también, obviamente, y bueno, y lo que es, digamos, igual que en los hipermercados. Si está todo cerrado, digamos, si es un hipermercado que solamente funciona, bueno, no la parte de patio de comida no, pero ellos pertenecen a gastronómicos.
1: Habrá que ir viendo,
0: entonces. Sí, igual de todas maneras, como siempre decimos, ¿no? Uno va a ir viendo a medida que pasa el día, se va viendo. Pero bueno, digamos que es un día atípico, digo, porque hay mucha gente que todavía no lo tiene en cuenta, de que hoy lunes se va a encontrar sin los comercios en los shopping funcionando, en los hipermercados y sobre todo en el centro de la ciudad de Córdoba. Los barrios es otra cosa, cada uno se va manejando de otra manera.
1: Muy bien, muchas gracias, Solcito. Solcito, ponete la campera de nuevo, vamos al tránsito.
2: Ahí me abrigo.
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1: Santi, el parabrisas del dron, ¿cómo anda? Un espectáculo, señoras y señores, buen día para todos los que se sumen. Hoy la máxima 23, 16, 8, la temperatura actual en Córdoba capital. Ya vemos una costanera con mucha agua, con el río en realidad, con mucha agua. Si sigue lloviendo, puede que se corte la costanera, todavía no. En las partes más bajas, en la zona del Parque Elisa, en la zona de esos subnivel de Avellaneda, pasé. Y ya el agua estaba muy cerca de los cordones. No todavía está habilitada en este momento, no tenemos informe de corte, pero atención porque puede ocurrir en cualquier momento si la lluvia sigue, ¿no? Castro Barros desde Carafa ya con demoras hacia lo que es Santa Fe, Colón a la altura de la jefatura con algunas demoras. Donde sí está picadísimo ese es en Artigas, para los que vienen subiendo por esa calle, por Urquiza en realidad, hacia desde de Anfunes hasta llegar a la Boulevard San Juan. Con lo cual, todo lo que colinda el Santo Tomás en este momento, hay mucha demora. Vélez Arfil desde San Luis hasta Chaval Rodríguez con demoras. La Rañaga llegando a la intersección con prácticamente la Plaza España, porque La Rañaga salís a lo que es la intersección con Hipólito Yrigoyen en este momento, está demorado ahí. En zona sur me voy, donde Menos Higgins está picadísimo para los que vienen de camino a San Antonio Circunvalación hasta llegar a la intersección con Celso Barrios. También lo que es Richieri, desde la Javier Díaz hasta el ingreso al parque. También con Valparaíso cargada para los que van cruzando la circunvalación frente a la empresa que se porta bien, que no se ven demoras en este momento. La 5 guarda, para los que vengan a la altura del Cotolengo, que hay algunas demoras en esos semáforos de mitad de camino, digo, teniendo en cuenta que el final es la circunvalación, y para el nuevo ingreso en la Armada Argentina hasta la intersección con Cacheuta y demoras, al igual que la calle Impira tiene demoras importantes hasta la Otumpa, desde lo que es Cañada de Gómez. Está particularmente hoy no suele pasar, muy con algunas demoras importantes allí. El accidente frente a Autocity en circunvalación no está ocasionando demoras. Ahí están los vehículos puestos a esa altura. Y también el otro que está frente a la rotonda del Kempes, que ese no sé si lo recordamos, pero es mano hacia Fuerza Aérea, no mano hacia la Núñez, con lo cual tengan cuidado con los que

0: pasando por ahí. No sé si ese accidente lo habíamos reportado, pero está reportado acá frente a la rotonda grande del Kempes. Para los que vengan por la Claret con demoras importantes hasta llegar a Cordillera, y también para los que vengan por Rafael Núñez cruzando la Mujer Urbana. Si me voy por la avenida La Voz del Interior, todo normal. Algo pasa en la variante Juárez-Celman, que hay demoras. Se ve que hay mucha lluvia y hay demoras, porque desde puntualmente Juárez-Celman hay demoras hasta llegar al predio de la UFA, incluso casi a la Agustina, hasta la intersección con Japón está en amarillo. Debe ser que los autos van lento por las condiciones climáticas. Vamos a ampliar y que me cuente la gente que anda por allí qué pasó. Armenia, para los que vengan por la Armenia desde el CPC hasta el semáforo de la Avenida Patria. Lo demás por ahora, tranqui, sin demora, se va a picar. Tenés precaución, fíjate que anden los limpias parabrisas y recordá que lo mismo, así, que anden como este. Y que lo mismo vas a llegar.
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0: 16 grados 8 la temperatura en Córdoba capital, 91 el porcentaje de la humedad, vientos del sudeste a 13 kilómetros en la hora, la visibilidad 8 kilómetros reducida por tormenta. La máxima para hoy 23 grados en Córdoba.
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mundo, los Guaira sonando acá, un recuerdazo de cuando estaban Juan Fuentes y el resto de los muchachos, y no estaba en Juan Fuentes y en aire, como se dividió ahora la banda, ¿no? Escucha este mensaje, Posito. Flavio, te cuento. Soy repartidor de una distribuidora. No sabes lo engorroso que es en la zona centro, Nueva Córdoba y Güemes, todos los lugares que son para carga y descarga, que están ocupados por autos particulares. Y los inspectores solo andan detrás de uno controlando que no pasemos ni 5 minutos que en otro lugar que no esté autorizado. Ni hablar de los agresivos que son algunos zorros, dice, siendo que ellos tendrían que controlar los lugares para descarga que no estén ocupados.

0: ocupados por particulares. Encima la gran mayoría de esos lugares han ido sacándoles los carteles y se ocupan por motos y hasta por los tachos de basura. ¿No podrían hacer algo con eso? ¿Sabés lo que es caminar con los carros llenos 5 o 6 cuadras? Dice Sergio. Che, o sea que los lugares que tienen carga y descarga para los utilitarios que andan, por ejemplo, en el centro y tienen que estacionar en el medio del centro, no tienen esos lugares despejados y estacionan en cualquier lado, en doble fila, como pueden.
1: Sí. 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
2: Flavio, chicos, buen día. Sí, de momento las naranjitas sacaron los cárteles, los mismos naranjitas, de carga y descarga, para el taxi, todo lo que no se puede estacionar lo sacaron. Y después, bueno, cuando hizo esto los marroncitos, nadie controló ni se puso los cárteles.
3: Bueno, María me dice que en Carrilobo también cayó en seco piedra a las 4:30 de la mañana y luego con la lluvia volvió a caer un poco más grande la pedrera. Estamos hablando de la gente de Carrilobo, un abrazo. Flavio, si la piedra es como las piedras de ping-pong, deben ser livianitas, ¿no?
4: ¿Ah, sí?
3: Por el tamaño, no.
4: Escuchá, sí. Es impresión mía, son casi las 8, sigue de noche.
3: Sí. No está amaneciendo positivo. Sí,
4: pero días atrás ya estaba de día, pero...
3: ¿Qué hora es, Diego?
4: Tranqui.
3: 7:41 o 6:41. 7:41.
4: Bueno. Sigue oscuro. Flavio, escucha,
3: sí,
4: esto. Me
3: escucho.
4: Dice el doctor Quiquino.
3: Un abrazo para, chicos, el doctor Quiquino.
4: Yo activé el SEM.
3: Sí.
4: En una cuadra donde no correspondía. Me cobró igual. Y, pero ¿cómo te da la opción de pagar entonces si no corresponde?
3: No, porque uno debe saber. La aplicación estaba en una cuadra que no corresponde. ¿Cuál es la cuadra? Habría que ver cuál.
4: Pero claro, o sea, esa cuadra estaba exenta, sería. O sea, en tal cuadra no se paga. Bueno, él lo activó y se dio cuenta después, pero le cobró igual. ¿Y ahí? ¿Cómo hacer?
3: Que nos diga qué cuadra es. A ver si eso lo hacemos o no. Si hiciera algún evento. Porque por ahí puede haber sido un evento.
4: No, no es evento.
3: Bien. Bueno, finalmente los bomberos han contenido los incendios en Villa Berna y Salsacate, el foco que había afectado pastizales y pinales. Loma del Tigre era el lugar, ¿no?
4: Sí.
3: Ya contuvo durante la tarde del domingo, pero quedaban algunos, una guardia de cenizas.
4: Sí, con la lluvia de anoche.
3: Pero con la lluvia de anoche ya está. Sí. Con lo cual, señoras y señores, no hay focos de incendio activos en Córdoba, por fortuna. Lo bueno que ha traído la lluvia, ¿no, Posito?
4: Zona de tribunales, me dice acá. Zona de tribunales laborales.
3: Bueno, otro de los temas, chicos, que cayó una avioneta en Córdoba. Miren todo lo que hay antes de hablar con la Pinto. Muchos me están preguntando. ¿Qué, cara? Flavio, cayó una avioneta en Córdoba. Sí, efectivamente. Lo que lo íbamos a contar. Posito, eso fue ayer.
4: En la avenida Valparaíso, en altura, en una zona rural. Viste que cuando vos vas por Valparaíso, cruzás Circunvalación,
3: camino San Antonio.
4: Claro, entonces vos tenés que ir del kilómetro 5.5 en adelante.
3: Exacto.
4: Esto fue el kilómetro 9.5, entonces una zona rural.
3: Es a la altura del aeródromo de Coronel Olmedo, para la derecha.
4: Exacto. Ahí una aeronave, iban 5 ocupantes. Eran 3 adultos.
3: Para el oeste, en realidad.
4: Y 2 menores. No, vos me preguntabas esto.
3: No, para el oeste,
4: no tengo
3: idea
4: si es esto.
3: A la altura de 9.5, entonces.
4: La cuestión es que eran 5 personas, 2 menores, que fueron derivados a distintos hospitales. Ya cuando nota el desperfecto, recibe la policía una alerta sobre esto, sobre esta aeronave.
3: Sí.
4: La cuestión es que se coordinó un perímetro de seguridad y se intervino para rescatar a los ocupantes que estaban atrapados en el interior. La cuestión que fue el 107, la policía, fueron los bomberos. A los nenes los llevaron conscientes al hospital de niños. Y los 3 mayores, 2 fueron derivados al San Roque y 1 al hospital de urgencias por distintos cuadros traumáticos, serían.
3: O sea que están todos con fuera de peligro.
4: Fuera, digamos, de peligro, pero están los mayores.
3: ¿Y quiere un vuelo de bautismo que se suelen hacer o no?
4: Bueno, claro, en muchos casos.

0: casos sí. En muchos casos sí. Me parece que este no. Pero...
1: este era un vuelo privado, digamos.
0: Claro, claro. Un vuelo de bautismo no...
1: un piper.
0: No, no sé si se hubiese a dos nenes.
1: Claro. Un vuelo de bautismo. Un piper era.
0: Que en la zona se ven muy frecuentes.
1: ¿Sí?
0: Muy frecuentes, sí. Principalmente por el aeródromo que...
1: conozco la mucho la zona del aeródromo Coronel Olmedo. Y he pasado. Y los sábados y los fines de semana es... un tráfico aéreo enorme, ¿no? Hay varios aviones
0: sí,
1: dando vueltas.
0: Sí, la justicia tiene que determinar el por qué se cayó la aeronave.
1: Dice un tripulante que el motor se apagó.
0: Probablemente.
1: Y se quedó sin nafta. Mal cálculo.
0: Todas estas preguntas sí. Se las está haciendo la justicia. Que tiene que realizar el peritaje, tiene que tomar testimonios, tiene que trabajar en la misma avioneta.
1: No trascendió el nombre de quien manejaba la aeronave, el dueño, ni demás, eso... mucho hermetismo por parte de la justicia, ¿no?
0: Sí, sí, tal cual.
1: Muy bien.
0: Pero bueno, esto sucedió ayer a la tarde.
1: Los chiquitos del hospital de niños están bien, los nenes.
0: Están en el hospital, pero están fuera de peligro.
1: Perfecto. Cinco personas involucradas en este accidente, señoras y señores. Por fortuna, no pasó a mayores en cuanto a daños y no tenemos que lamentar víctimas después de ese incidente. 7:45 en la República Argentina.
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9: Buen día, mesa.
1: Buen
9: Chico,
1: día.
9: ¿Cómo andan, Flavio Pozo?
1: Buen amigo, ¿cómo andas?
9: El sábado pasado fui al sanatorio Allende del Cerro.
1: Sí.
9: Y yo no tengo la aplicación del SEM. Y una naranjita, los chalequitos marrones ahora, eso me dijo, transferime a mí y yo te la activo desde mi aplicación que tengo en el teléfono. Así que me hizo transferirle 5.500 pesos. Y me dijo, apúrate porque yo me voy en un rato.
1: Vos me estás jodiendo. ¿Y quién es la persona? ¿Denunciaste? Supongo, no puede hacer eso. ¿Pero era una persona con uniforme de constatador? No sé si alguien más le habrá pasado en esa zona.
9: Transferime a mí y yo te la activo desde mi aplicación que tengo en el teléfono.
1: No lo voy a llamar porque está muy claro el audio. O sea, no podemos sacar más información que esa. El tema sería ver por qué hizo esto y si él lo denunció. ¿Y en qué calle fue? Si fue sobre la Pascal, sobre la Laplace, o cuál de las calles que colindan al hospital para ponerlo en evidencia. No te puede cobrar ningún contratador nada. Uno tiene hola y chao con el contratador si está cerca. Ese es el laburo que ellos tienen. Constatar que vos utilices la aplicación nada más. Y si no tenés la aplicación, hay carteles, supongo, para escanear QR. Y también dentro de eso uno puede denunciar a los contratadores que hace algunos problemas. Cuando hablamos hace poco con Hey, había habido algunos hechos que habían sido denunciados por la gente. Pero esto tiene que denunciar la gente. Decirlo por la radio.
0: ¿Cómo se hace?
1: Y ahí en la misma app te sale el nombre de la persona y todo. Y podés dejar una nota y decir, che, me pasó tal cosa, me cobró, me quisieron cobrar.
10: Hola, mesa, no seamos acusete. La gente se está ganando la vida. El otro día fui a hacer un trámite al banco y yo no tenía ninguna aplicación. Y le dije, loco, al naranjita, digo, loco, no tengo ni idea cómo se paga, nada. Me dice, ¿cuánto va a demorar? 15 minutos, anda tranquilo.
1: Hay muchos casos que hay personas que cuidan hace años y están, y la gente es muy empática, y yo en eso coincido. Y muchas veces, y bueno, Pozo, hay de Rafael Núñez, hay varios que están ahí. Y bueno, en la parte de arriba, digamos. ¿Qué va a decir? Está sentadito en

0: así, de lado, me hacés ahí con una sombrillita, ¿sí?
1: ¿Cómo dijo la gente?
0: Gracias. Muy bien, señores, señores, nos vamos a la tragedia de las altas cumbres. El juicio contra Oscar González entra en la recta final. Hoy se va a escuchar, creo que, el alegato de la defensa y luego tendrán lugar las últimas palabras de las víctimas. La fiscalía, recordemos que pidió 3 años y 10 meses de prisión, mientras que la defensa buscará la absolución del exfuncionario. Esa es la pregunta puntual que le quiero hacer al doctor Ortiz Pellegrini, que es el abogado de Oscar González y nos atiende gentilmente antes de esta audiencia. ¿Cómo le va, doctor? Un gusto saludarlo.
2: Hola, buen día. Igualmente.
0: ¿Usted va a pedir, doctor, entonces la absolución de González hoy?
2: Sí, vamos a pedir la absolución, fundado con el análisis de la prueba, en el sentido de que si la señora que manejaba el auto rojo hubiera tenido paciencia y no hubiera superado el camión en contramano, no hubiera existido el accidente.
0: Bien, la pregunta puntual, la prueba es contundente respecto de eso, porque la otra parte, el otro abogado y las víctimas aducen a que el error fue de González.
2: Sí, sí, ellos dicen eso. Nosotros vamos a demostrar el error. Si no hubiera producido los sobrepasos antirreglamentarios, sin duda no hubiera invadido el carril adecuado que circulaba González, y González, tratando de evitar, giró hacia la izquierda y se produjo el accidente.
0: Y ahora el juez Camogli tiene que deliberar. La sentencia, ¿cuándo se conocería? ¿En octubre, doctor? ¿Tengo entendido?
2: Entiendo que va a ser, sí, a mediados de octubre. Hoy va a decir el juez la fecha exacta.
0: Y ahora, ¿técnicamente es pedir la absolución para que se reduzca la pena, o puede ser que después de lo que ustedes presentan, la absolución sea efectiva?
2: Nosotros pensamos que efectivamente debe ser absuelto. Y no solo absuelto, vamos a pedir que las costas la subra la querella por la mala praxis de la defensa y por la desmesura de las peticiones, ¿no?
0: Bien, y la fiscal Gallarato había pedido 3 años y 10 meses de prisión y además 10 años de inhabilitación para conducir para González.
2: Vamos a demostrar cómo se equivoca la señora fiscal. Y la verdad que se equivoca feo y mal, lo vamos a demostrar puntualmente.
0: Bien.
1: No entiendo, o sea, estamos entrando en una zona de este juicio donde hay mucha presión y donde... ¿por qué se equivoca, dice?
2: Porque la acusación carece de fundamento, lo voy a demostrar en este momento cuando vaya a expresar mis alegatos, no lo voy a anticipar ahora. Vamos a demostrar que la señora fiscal se equivoca no solo en los argumentos de orden factivo, sino también en los argumentos legales. La señora fiscal no acusa conforme a las normas del Código Penal. Termina siendo una acusación sin fundamentos.
1: ¿Usted dice que es por la presión social que hace esta acusación?
2: No me toca calificarla. Yo lo voy a responder jurídicamente, demostrando los errores notorios, y si ustedes siguen el juicio van a poder transmitirlo, ¿no?
0: Doctor, la prueba es contundente y lo noto muy tranquilo, muy seguro para hoy.
2: Absolutamente, no tengo ninguna duda. Vamos a demostrar con absoluta claridad la falta de fundamento de la fiscal, que concretamente ni siquiera sostiene la tipicidad penal conforme al código, ni con los fundamentos. Y bueno, respecto a la querella, es un mamarracho que no hace falta que digamos mucho.
0: ¿Por qué lo tilda de mamarracho? Me llama la atención, doctor.
2: Y mire, porque es muy simple. ¿Qué le puedo decir? Violaron todas las normas del procedimiento. Fíjese que el gobierno me lo dijo, usted no sé si dijo que habían pedido 10 años de prisión, eso no existe. Tampoco es, son cosas que dicen, digamos, para la tribuna, no existe. Ya el juez determinó que el juicio está planteado sobre la acusación fiscal. Toda la acusación de la querella no tiene sentido porque está fuera de las normas procesales. No pidieron un juicio un acto diverso, no pidieron participación en términos de un homicidio doloso, etcétera, etcétera. De tal manera que la discusión es simplemente si la fiscal tiene razón en su petición o nosotros.

0: con la nuestra. La querella por sus errores no forma parte de esto.
1: Doctor, le agradezco mucho su tiempo. Muchas gracias. Que tenga un gran día. Gracias,
0: Gracias a ustedes.
1: Hasta luego. Doctor Ortiz Peregrini, bueno, hoy el día clave porque se va a escuchar el alegato de la defensa. Lo que está diciendo es que están muy seguros de una absolución.
2: Pero el que se cruzó de cara fue González, ¿o no?
1: Él dice que es un mamarracho lo que hizo la querella, el doctor Ortiz Peregrini, y que la fiscal está equivocada.
2: Es raro todo.
1: Señoras, señores, 7:54.
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3: 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Estamos en Buen Día Córdoba con Flavio Casteló.
1: ¿Cómo puede ser, Posito? Son las 8 menos 2 minutos y no hemos largado ningún concurso, Posito. Haceme acordar, Posito.
2: ¿Cómo querés cortar la semana?
1: ¿Qué estuvimos haciendo esta hora? Informando nada más.
2: Que lo remine.
1: Más atención, señoras y señores. No, atento a los haters, no se pongan con eso. Está como de moda ahora ser hater, vos.
2: Ya, depende del tema que toques.
1: No, ahora todo.
2: Si después tocas determinados temas, aparecen los haters y después al fin. No diga nada.
1: Van a salir los fundamentalistas de la dieta en el lunes. Comer tartas y verduras, porque hoy cortamos la semana nosotros en el lunes. Allá nos van a salir los haters ahí. 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
6: ¿Te escuchas que veo yo jardín de mi laburo? En este momento no llueve. No está fresquito, está hermoso. Comparando los calor que puntaba ayer, no, de ayer.
7: Bueno.
6: Así que bueno, participo por los lómitos. El plan B.
8: Bueno. Hola Flavio, buena mañana, gente, buen full, lunes para todos. Participo por los lomos, por el arco 937. Y cuenta un poquito de la tormenta. Sé que en un kilo cayó mucha piedra grande. Muchas gracias, buen día.
7: Por lo que está diciendo la gente en Sierras Chicas y el norte, son oyentes ya de las 8, ha caído gente, ha caído mucha piedra en la zona norte de la provincia. Sierras Chicas y el norte de la capital, veíamos recién que Alejandro contaba, en lo que es también Colonia Tirolesa. Piedra muy grande, El pronóstico de tormentas fuertes, hay cortes de energía eléctrica, hay impactantes imágenes respecto de esto que nos ha mandado la gente, no para asustar. Temprano hablamos con Marcelo Madelón, que él resumió que estos eventos de piedra van a ser aislados, no en todos lados y no todo el tiempo, pero que se avecina una jornada de lluvias en Córdoba.
6: Y ahora tenemos una nueva tormenta que está ingresando a la ciudad de Córdoba desde el oeste, noroeste, que en algunos sectores también puede producir algún granizo. Y bueno, estamos bajo una alerta meteorológica que ocupa una gran parte del centro y norte del país. Y para hoy, bueno, viento sur, marcado descenso de temperatura. Ayer la temperatura máxima fue bien típica de verano, 34 grados 6 décimas. Eso. Hoy esperamos unos 23, más o menos 24 grados. Uh-huh. Y bueno, un ambiente húmedo con tormentas y chaparrones a lo largo de gran parte del día.
7: Muy bien, muchas gracias. No, acá me están pidiendo que hablemos de Colapinto. Para mí el intento de Colapinto en Baku, vamos a la carrera primero, fue bueno. Traté de hacer un dive bomb, que significa pasar a dos o tres autos yendo por la parte interna. El tema que tenía los frenos fríos, Russell frenó mucho el pelotón en la línea en la que venía Franco y termina bloqueando sus neumáticos. Se abre bloqueando neumáticos, si no se la ponía a los otros. Entonces, para pasar ahí, los frenos no le dieron, el cálculo tampoco, le pegó. Pero una maniobra de piloto. Ahora, ¿le cabe sanción? Sí, perfecto. 10 segundos para la carrera que viene, e internamente seguro va a recibir una sanción. Algo que yo decía el sábado en la carrera y que se lo ratifica al PIM. Después, ¿qué pasa? La parte que para mí es importante, porque no fomento el odio ni ninguna cosa con respecto a eso. Pero después no podemos nosotros juzgar si dijo o no dijo esto. Lando se la mandó diciendo que Colapinto había hecho lo que había hecho, que lo dejó fuera de carrera, que no debería estar, debería ser suspendido. Y hoy, el piloto inglés, ¿cómo habrá sido la repercusión? Después de la carrera le envió un mensaje disculpándome a Franco por lo que hice, simplemente no debería haberlo dicho. Lo sé mejor y las emociones estaban muy altas, por eso. Pero eso no es una excusa, estuvo mal de mi parte, dice Lando Norris con respecto a los dichos de Colapinto. He cometido mis propios errores a lo largo de los años y sé que esto es una parte mucho de las carreras y la lucha en el límite. Franco y yo llegamos a un buen entendimiento, todavía somos buenos amigos y ambos estamos emocionados de volver estas semanas en las carreras. Eso dijo Lando, lo que pone obviamente un, para mí, un fin a la historia. Lo que venga ahora

0: después de un comunicado muy duro de Alpine, es que se va a picar y nos vamos a perjudicar, Franco, en lo que estén opinando, con ese tino. Lo vamos a perjudicar. Le pasó a Canapino en la Fórmula Indy. No jodan con esta superestructura que es la Fórmula 1. Después discutimos si es un negocio, si es una casta, lo que vos quieras. No jodan porque estos tipos van a empezar. Ya dijo Briatore, no les voy a dar más nota a los medios argentinos. Se lo dijo a Fossaroli el otro día. Ojo que esto sí escala, porque el argentino cree que el anonimato de redes puede decir cualquier cosa. Le han escrito a Lando en la primera foto. ¿Sabe cuántos comentarios tiene la foto?
1: No.
0: Sale él jugando al golf, una fotito así cualquiera. 82.000 comentarios tiene. Todos bardeándolo. Y la gente que sale a defender, che, loco, supérenlo, ya lo dijo, ya está. Dice una persona que lo traduzco de otro país. Sale gente abajo a decirle, te lo leo, Pozo. Le dice captura. Para no hablar gansadas. ¿Te lo leo, Pozo?
1: Dale.
0: Dice, no estamos enojados, querido, es amor. Close your ass. Vos me entendés en inglés lo que significa.
2: Cerrar.
0: Sí, así. Dice, los obligaron a comprar bots. Alzada. Le dicen a fracasada, le dicen. Le dicen a Lando Norris que es gay. Como si eso fuera.
2: Tengo una duda.
0: Tengo una duda.
2: Yo intento entender cosas de la Fórmula 1. Sí, algunas nociones básicas. Estos odiadores en redes, que son puramente argentinos.
0: Sí.
2: ¿Todos argentinos?
0: Sí.
2: O sea, no hay odiadores fuera de Argentina.
0: En todos lados hay odiadores. Pero es cebado la cantidad que hay de argentinos. Tercer comunicado de Alpine. Como diciendo, che, ya dijimos. Fíjense, la Fórmula 1 es una casta, es lo que vos quieras. Y no tolera eso por una cuestión, una decisión, confía. Ojo que no lo perjudique eso, Franco. Así que, fijémonos lo que comentábamos. Dice el equipo, condenamos el abuso en redes sociales. No tiene objetivo a ningún aficionado en particular ni a los seguidores de un equipo piloto. Esto es universal. Y debe ser reconocido como algo que todos los aficionados al deporte debemos condenar. Como ya dijimos en otras oportunidades, como diciendo, ya venimos diciendo de esto, condenamos la reacción de algunos aficionados en línea y nos solidarizamos con la Fórmula 1, la FIA y los demás equipos desean ponerle freno a esto. Dice, se ha vuelto una ocurrencia habitual en las carreras recientes y no puede ser aceptado. Coincido con Alpine. Dejemos de joder porque le vamos a perjudicar la carrera a Franco. Así que bueno, se la mandó el error, 10 segundos la carrera que viene, sanción interna del equipo, tendrá que pedir perdón con Gasly, qué sé yo. Y los otros juegan, hablan en caliente, queda ahí en el deporte como pasaría en la cancha. Pero bueno, el tema del hate es fuerte y la Fórmula 1 no lo tolera, Ojo con esto, Más allá de lo que querramos o no, hay leyes y hay que cumplirlas. Pasó con Boca, que dio vuelta un partidazo, perdió 2-0 y lo ganó 3-2.
2: Mostró mística, sacó jugadores, sacó chapa, apareció Valencia, que
0: estuvo otra vez taller en Valencia.
2: Mira, ¿vos te acuerdas por qué no vino?
0: ¿Por qué no vino?
2: Porque apareció el señor de Valencia y dice, no, yo estuvimos mucho tiempo afuera de Ecuador, queremos jugar en nuestro país.
0: Y si fue a 700 que vino,
2: al otro día.
0: Fue figura en el Valencia.
2: Sí, sí, sí, 3 goles, 3-2.
0: ¿Es el nuevo Alfon Chamí?
2: No.
0: Fui muy atrás en el día.
2: El camerunés. Mostraste el DNI.
0: Mal. Sí, muy bien.
2: La cuestión es que 3-2 en la Copa Argentina.
0: Sí.
2: Los de Racing están queriendo que del primero al último.
0: Sí.
2: El clima que hay en Racing es de Avellaneda, ¿no?
0: Boivoda se fue.
2: Claro, había suspendido la conferencia de prensa. Lo dijo el ex instituto, hizo un gol olímpico. Y Adrián Martínez, otro ex instituto, había marcado el 2-0 y apareció a los 27. Ahí nomás Valencia, y en el último minuto, en la última jugada, Valencia marcó el 3-2 de Boca en esta Copa Argentina.
0: Bueno, que sigue Boca, que va afuera Racing. ¿Belgrano sigue o no?
2: No, los cordobeses ya están.
0: Ya quedaron afuera todos. No existe más la Copa Argentina para nosotros.
2: No.
0: Posito, ¿y qué Copa ganó Central? ¿Qué pasó? Que ese partido todavía no terminó,
2: Central le ganó a Estudiantes. En la previa, un hincha de Estudiantes lo agarró Darío Herrera, el que dirigió el clásico, y le dijo, no vas a ser como en los

0: últimos partidos. Acá, que sea el mismo reglamento para los dos.
1: ¿Quién le dijo eso?
0: Un hincha, en el hotel.
1: ¿Lo agarró el árbitro y le dijo eso?
0: Sí.
1: ¿Hincha de Central?
0: Sí.
1: No, de estudiantes. Ah, lo vi el video.
0: Yo creo que se está transformando en una rivalidad cada vez peor y culpa de los arbitrajes. Ya se empiezan a odiar, a chicanear. Los jugadores de Central cantando contra Estudiantes. Se está transformando.
1: O sea que tuvo mucho condimento político ese partido.
0: De todo, los condimentos que vos quieras.
1: ¿Y el partido cómo salió?
0: Perdió Estudiantes.
1: ¿Pero que lo ayudó el árbitro?
0: Di María hizo dos goles.
1: ¿Dos de penal?
0: No, uno de tiro libre. Uno de penal.
1: ¿Y qué, por qué decir que lo favoreció el árbitro? ¿En qué lo favoreció?
0: Fallos polémicos todo el tiempo.
1: Jugó para Central el árbitro, dicen.
0: Y llámalo como vos quieras, uh-huh. Pero va a terminar mal esto de los arbitrajes, ¿eh? En All Boys, en San Martín de Tucumán, ayer a Racing no le cobraron un penal, lo de Estudiantes. Che, loco, ¿todos los partidos van a terminar en escándalo? ¿Todos? ¿Ya no hay partido en donde no se hable de los arbitrajes? Claro, en la Primera Nacional no tenés VAR. Pero en estos partidos importantes sí. Y sin embargo, siempre se termina en pelea. ¿Me entendés? Ayer me decía Colioni, cada vez va a estar peor. Y viste, con el movimiento de cejas, no te lo dice, pero no hace falta. El pensamiento que tienen todos los protagonistas del fútbol. Los arbitrajes están cada vez peor. Para los dos lados y en algunos casos, bien tendenciosos.
1: Lo cierto es que Central ganó una copa, la Supercopa.
0: Sí.
1: Por ser el campeón de la Copa Argentina con el campeón del torneo.
0: Es un lío barro.
1: Pero sí, si el torneo no lo ganó Central, se lo dieron el torneo, ¿cómo
0: es
1: fue?
0: Es un lío barro.
1: Por ese torneo, digamos.
0: Sí.
1: Señoras, señores, entonces, aquí está la información deportiva con el señor Alejandro Pozzo. Vamos a lavar un poquito con esta canción que le... Son los chicos de Herbas. A mi tío Alice le gustan, a todos le gustan Herbas. Andan muy bien estos chicos, digo. ¿Eh? ¿Te gusta Ale? ¿Las cantamos o no?
0: En algunos casos sí. ¿Eh? En algunos casos tiene canciones buenas.

0: señoras y señores. Airbag, yo quiero estar. Muy bien, los chicos de Airbag. Sí, Flavio dice, en la zona de Ferreira y Barrio Ituzaingó está sin internet hace 2 días. Pero eso no es una persona puntual, sino que parece general. Me está diciendo 2 barrios. Dice, ¿cómo se hace cuando tenés que pagar que te descuentan esos días que no tenés internet? Ah, es un problema de la red, que no está andando internet. ¿Qué empresa? ¿La que es bien clarita o la de...?
1: Claro.
0: No, ¿qué cliente nuestro? Claro. ¿Si es Claro o es Flow? Cuente la gente. Nos cuente y vemos. ¿Hay algún problema?
1: En algunos barrios por ahí, no tengo internet. Se robaron la fibra óptica, olvídate de hacer...
0: Puede ser por robo de cable.
1: Y no sabemos. Pero todo puede ser.
0: Pero
1: ¿eh?
0: El cable de fibra óptica no tiene cobre. Que lo sacan para eso. Sí,
1: pero saben.
0: O sacan lo mismo y
1: o porque ven cable y después, ver, la fibra óptica, después vemos de qué se trata.
0: Ay, Dios mío. Flavio, ¿no será que lo cebamos mucho con la pinta y no nos damos

0: cuenta que él está para ayudar a Gasly nomás, gran punto. Entendamos que Franco es el piloto 2 del equipo y que Pierre Gasly es francés y tiene 10 años en Fórmula 1 y a Franco le falta recorrer todavía. Obviamente, que el viernes había declarado que le tenía que hacer una carrera, ayudarlo a Gasly que estaba en mejor posición de largada. Está bien, es así. Es así, ¿cómo le costó a Senna también lo de ser sudamericano en la máxima categoría? ¿Te acuerdas lo que era en esa carrera que le suspendían por lluvia? Que le venía ganando todo. Siempre fue muy, muy política la Fórmula 1, chicos, muy política. Flavio, ¿viste que a veces se usan los pilotos, los comentarios son por el calor del momento? Bueno, ellos deben estar bajo mucho estrés al tener que manejar a 200 kilómetros por hora y convertir rueda a rueda. Imagínate lo molesto que se escuchara Norris diciendo que alguien que demuestra que tiene muñeca como Colapinto no debería correr en Fórmula 1. Es ridículo. Sí, lo dijo y se acaba de arrepentir y pidió disculpas. Está re bien que lo insulten, no coincido. Disculpame, pero no coincido. Nunca está bien insultar a nadie. Nora participa por el premio del vivero. Hola, Norita, un beso. Darío Herrera dice, ¿es el mismo del partido de Instituto Talleres?
1: Sí, el mismo.
0: Dice que favoreció al equipo más allegado, el Chiqui Tapia. ¿Quién es el equipo más favorecido, el Chiqui Tapia?
1: Central. Hoy Estudiantes es el último bastión.
0: Dice que de Córdoba, uno de los dos. ¿Cuál será? ¿Instituto?
1: Habla Talleres. De Instituto.
0: Lo vemos, lo constatamos, no podemos decir nada porque te perjudican los partidos, no se ganan. O se pierden más en la cancha. El resultado se pone antes del pitazo inicial.
1: Hoy, Estudiantes es el último bastión de los que quedan en contra de... O sea, yo te diría el único. Que está en contra de Cheque Tapia, que quiere la privatización. Hoy Verón está en las antípodas. Y es el único club que muestra esa rebeldía. El único. Fíjate que cuando premiaban a los árbitros, todos los jugadores de Estudiantes se pusieron al lado a aplaudirlos. Obviamente de forma irónica.
0: Bien.
1: Yo no sé si otro club se animaría a eso. Bueno, así le fue.
0: Muy bien. Che, muchas gracias a la gente que se va comunicando por la empresa. Dice que es la empresa Flow. Y en el mes de septiembre se quedaron 3 o 4 días sin servicio. ¿Qué pasa en la zona sur, en Ferreira y Ituzaingó? Lo vamos a averiguar en un ratito.
2: Ocurre ahora.
3: Buen día, Flavio Pocito.
0: Día.
3: Ocurre ahora.
0: ¿Qué, maestro?
3: No hay semáforo en Colón y Cípoli.
0: Bastante
3: problemático el cruce.
0: Colón y Cípoli sin semáforo. Recuerden que los que van para el lado de Rufino Cuervo por Cípoli está cortada. Rufino Cuervo no ha sido habilitada. Con lo cual es un lío bárbaro el sector. Vamos a ampliar en un ratito a ver qué pasó.
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0: Muy bien, señoras y señores, vemos que el ingreso al centro por recta Martinoli y por Rafael Núñez desde el CPC hacia la Mujer Urbana está cargadísimo. Tengan paciencia, sobre todo que ahí siempre hay mucha agua en Rafael Núñez cuando empieza a llover más copiosamente. No están bien los desagües ahí. Atención, que vemos mucha demora también en la bajada de La Voz del Interior por Monseñor Pablo Cabrera. Ingreso al centro hasta el semáforo de la Colodrero. Después está bastante normal, salvo en la parte angostita de Monseñor desde Cardeñosa hasta Los Granaderos. Y este en una, Los Granaderos desde Vinge de la Merced hasta llegar a la intersección con la calle Centenario. También hay algunas demoras para los que vayan por Carafa, desde Octavio Pinti, Carafa. Todo ese sector está bastante cargado, pero después está bastante normal, al igual que el ingreso por Costanera en este momento, que no está cortada, está todo bien por el momento. Si siguen las lluvias puede que se corte por prevención, porque ya venía el río con mucha agua, Con lo cual es importante la información al respecto. Señoras y señores, vemos también que en la zona de Cotolengo, en Ruta 5, hay algunas demoras que son importantes a esta hora. En ese sector, circular con precaución en las rutas por la escasez.
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0: Hola, hola gente, muy, pero muy buenos días. Aquí estamos a través de la sintonía de la 107.7, lunes 28 de septiembre. Bienvenidos, bienvenidos a todos. Espero que hayan tenido un hermoso fin de semana. Mucho calor, sí, mucho calor.
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0: Bueno, mañana fresca ahora, sí, mañana fresca.
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0: Recuerda que ya te puedes comunicar con nosotros al 15 32 30 02.

0: Che, bienvenidos, como siempre, bienvenidos a todos. Aquí estamos a través de la FM Fonola, haciendo fiestas populares. Arrancamos, bueno, casi ya terminando, ¿no? El mes de septiembre. ¿Quién pensaba, no? Hace un par de días que comenzamos en septiembre, después llegó la primavera, pero bueno, se pasa volando el año como siempre pasa. Así que le mandamos el saludito a toda la gente que siempre está con nosotros, ¿eh? Gracias ahí por la preocupación de varias, de mucha gente, ¿eh? No, está todo bien, ¿eh? Suele pasar, ¿eh? Suele pasar que a veces...
1: Porque lo han hecho muchas veces.
0: No sabes dónde dejaste la llave de la radio y bueno, de siempre. Igualmente todavía no la pude encontrar, ¿eh? Decir que me fijé en una llave ahí que teníamos y pudo abrir. Así que bueno, pero aquí estamos haciendo la programación de la mañana hasta las 13 estamos.

Bien, saluditos como siempre, saluditos a todos, saluditos a todas las chicas. Ahí vamos. Hoy es feriado, la mayoría de los comercios seguro que cerrado, ¿no? Porque fue el sábado, pero bueno, el lunes. Día del comercio, así que bueno, ahí vamos, vamos a ir de a poquito. Mucha gente en su casa de Franco. Saludos a todas las chicas de las diferentes escuelas que nos sintonizan. Saludamos a las chicas de la residencia, siempre presente. A la gente de obra, a la gente de Girso, a la gente de Espacio Verde. Bueno, algún comercio seguro que está abierto, así que le vamos a mandar, como siempre, el saludito, a todos los auspiciantes. Para Marcelo le mandamos el saludito, ya estamos al aire, como siempre dice, así que le mandamos el saludito también para mi amigo Luciano, que también te va a preocupar. No, estamos bien, Para Andrea también, las chicas de Agencia 092, también las saludamos. Mi amigo Cristian, también le mandamos el saludito.

0: Sí, ahí vamos a ir, le mandamos el saludito.
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0: Ahora sí, le mandamos el saludito ahí, Buenos días, Evers. Bueno, así que bueno, saludos ahí para vos.

Buen día, jaja. Dice, y eso que los Messi todavía no hacen travesura en el patio, dice. Ya me parecía que se te había dormido el gallo. No, no, temprano, entonces ya los levantamos. Pero cuando quise venir a la radio no la encontraba. Vaya a saber, después hay que buscarla bien, si no la agarra algunos de ellos, ¿eh? Son terribles, ¿eh? ¿Cómo será que uno de los chupetes lo habían puesto en uno de los floreros anoche? Búscalo vos, encontralo, menos mal que se le prende la lamparita a mi señora. Está dentro del florero, ¿eh? Te pido otra oportunidad. Che, ahí vamos.

Arrancamos la jornada, le mandamos un saludo para mí, Julito, hermano, full, dice, arrancando la semana full, divino botón, divino bombón, bueno, divino bombón, ¿Para cuándo la sonrisa perfecta?

0: Muchas gracias.
1: Sí, por aquí también, bueno, ya vamos a ir con algo de noticias, sigamos también con el bloque. Vamos a poner algo lento en este lunes. Granizo de gran tamaño en Viale Macé, previo a la granizada en Córdoba capital, bueno, cerca de las 5 a.m. Mira vos, entonces que bueno, gran tamaño, O miro como lo que pasó en la Francia también, hace un par de días, gran, así que bueno, 5 a.m.

ya también se está dando un poquito de, bueno, otra de las fechas que también pasó ya por la Liga Riotercerense de Fútbol. Esta vez quedó para el local. El Atlético más fuerte le ganó 3-0 al Sportivo Belgrano. En el clásico que tuvimos con toda la transmisión a través de la 107.7, ya para el jueves se viene otro de los clásicos, ¿eh? Pero esta vez en la cancha del Sportivo Belgrano.

Bueno, vamos a ir con algún temita ahí. Se lo vamos a dedicar ahí para amigo Nino. Sé que seguro que ya está trabajando. Le dedicamos el temita de Chévere. Hace mucho que no lo ponemos. Arrancamos la jornada también, con un pedazo de tema. Así que arrancamos tranqui. Está linda la mañana, fresquita, nublada.

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0: Hola, Seba, buen día. Mándale un saludo a Cubito, que está desaparecido.
1: Le mandamos el saludito también para mi mujer. Ponele el temita de Trula 3, dice. Bueno, ahí, no, no parece cuando juegue. Bueno, así que por lo menos ahora Independiente puedo ganar un par de partidos, ¿no?
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1: Debe estar contento este fin de semana porque perdió Racing, ¿no? Ya que ese, bueno, es Independiente, es de Talleres.
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1: Tiene más clubes que Cacute.

0: Así que vamos a ir de a poquito, de a poquito con la programación de...
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0: ¡Qué belleza! El más grande, dice mi amigo Juan, que le mandamos el saludito y le ponemos algo también ahí de Sandro. Listo, le vamos a mandar el saludito, seguro que contento. Su amigo Tutu que anda por acá, por Almafuerte, ¿eh? Espero que dé la cara, que mande el mensajito. Y que no empiece como los fanáticos que, bueno, ahora al árbitro no hay que echarle la culpa.
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0: Que lo felicite a su amigo Lalo.
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0: Pero bueno, va a salir con Boca, ¿no? Que ganó 3-2. Che, qué partido que perdió el Racing, A más de uno le dije, No pude ver ni el partido de Boca y recién cuando hace el segundo gol Atlético recién aparecí. Me puse a dormir un ratito la siesta. Así que me perdí completo el partido de Boca, aparte de lo que fue el clásico.
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0: Pero hoy vamos, le mandamos el saludito para chicos también ahí de Bicicletería Khan, un fuerte abrazo.
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0: 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Qué remontada que hizo Boca, 3-2, ganando 2-0 Racing.

Y bueno, le vamos a mandar, bueno, el saludito, bueno, ayer cuando, bueno, a veces no te das cuenta cuando ponemos lo que es la noticia necrológica, porque bueno, a veces no ves la foto, ¿no? Pero, bueno, ayer también Claudio Loduca, eso está muy bueno, a veces te das cuenta cuando pone la foto de la persona que falleció, así que le vamos a mandar el saludito para la familia de Toti, ¿no? Un chico que trabajó mucho en todas las obras. Y era fiel oyente nuestro, siempre nos pedía algún temita de antes, un temita folclórico, trabajaba con Manuel Luna, así que le vamos a mandar el saludito enorme ahí, para Toti, que en paz descanse. Me quería morir, ayer cuando vi la foto de Claudio Loduca, así que bueno, para toda su familia, bueno, ya está descansando en paz, a veces... Que uno se deje estar con una neumonía y bueno, no vas al médico, no. Por eso tenemos que tratar, apenas te sientas mal, tenés que ir al médico, consultarle, porque pues, a veces puede ser letal. Así que bueno, un fuerte abrazo y para toda la familia de Toti.

0: González Carlos Alberto se llamaba Totti, a los 59 años, ¿eh? Así que joven, pero bueno.
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0: Así que le mandamos el saludito ahí para su familia y para él, como siempre, agradecerle, porque siempre yo sé que la gente se va, pero nos sigue escuchando. Agradecerle por siempre estar con la programación de la mañana, parte de la tarde.
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2: Hola, Seba, querido, buen día. Mirá si no voy a aparecer. No soy cobarde como Rodríguez, yo. No, déjame felicitar. La verdad que los pegaron un baile, pero bien puesto. ¿Qué va a hacer? No siempre se gana. Es para felicitar el baile que los pegaron. No voy a hablar de Boca. Sabemos que es el club más grande de la Argentina, así que ya está, eso no voy a decir nada. Pero lo único que me sorprendió, que empezó a llover en la cancha y se empezaron a ir los loritos. ¿Qué pasa? ¿Está ahí mismo mojarse las plumas? Muy poca gente, no llevan gente. ¡Qué bárbaro! No hay hincha de los loros casi. Son contados con los dedos, no me fuerte.
0: Le vamos a mandar el saludito ahí para mi amigo Tutuca, mi amigo Fito, que hace un ratito pasó medio dormido. Dígale que se lave la cara, porque si no va ahí en moto, va a chocar algún día. Fuerte abrazo para mi amigo Fito. Sí, estaba viendo la tribuna, pero igualmente los costados, de lo que era la parte del arco, ahí había muy mucha gente, pero...

0: salgo.
1: Lo que era en la tribuna, sí, puede haber un poquito más de gente. No sé si fue el sol o algún descontento o algo así también puede ser, ¿eh? Pero bueno, ahí vamos, como dice usted.
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1: Porque fue un domingo espectacular, ¿eh? También que a veces la gente también tiene un poquito de miedo con el tema de las tormentas, ¿no? Porque hoy, mirá lo que sucedió a las 5 de la mañana, recién estamos leyendo un poquito las noticias, piedra casi en seco, ¿no? Así que bueno, ahí, le mandamos el saludo, apareció a saludar a su amigo Lalo.

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0: respiro. Así que estamos escuchando también un poquito de lo que es Cheyenne ahí para ver si la convencemos y se casa para diciembre, a ver si tenemos fiesta. Así que vamos a ver qué pasa. Tengo todavía la esperanza. Che, cada vez se pone más oscuro, ¿eh? Así que seguro que algo trae. Le mandamos el saludito por aquí. Bueno, para Gran, entonces ya la habíamos saludado.
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1: Sí, por aquí tenemos buena información. Bueno, tremenda pedrea, lo que es, bueno, causó destrozos en el norte cordobés.
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1: El único arrancó con una tremenda pedrea, dicen, lo que es distintos sectores del norte de Córdoba, con piedra de gran tamaño.

0: Los recaudos necesarios, ¿eh? Así que bueno, atención, ahí. Gracias a Dios en el más fuerte todavía no pasó nada de eso. Espero que no pase tampoco, ¿no?
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0: Mira vos, lo tuvimos aquí nomás, aquí en las sierras. Así que el temita de los vientos, dejar los vehículos afuera, dice, no lo entro, lo dejo afuera. Hay que tener mucho cuidado con todo eso, mirá que en cualquier momento se viene la tormenta. Igualmente el tema de las chapas también, ¿no? Si tenés alguna chapita que está media floja, asegurarla bien.

Hola, hermanito, ¿cómo estamos? Hermanito, déjame felicitar a toda la gente del Loro. Ahí mi hermano Santiago, que jugó de 5. Bueno, mis hermanos y creo que alguno más de la familia dos. Apoyalo a la gente, así que bueno, feliz, hermano, de que el clásico local haya sido para el Loro. Así que bueno, felicitaciones a toda la gente del Loraje. Qué lindo, debe haber sido un carnaval hermoso. Así que saludo a toda la gente albirroja de acá, desde La Paz, Entre Ríos, para todos. Buen día, gente linda de la City Hermafuertense.

Se le mandamos el saludito también para mi amigo Juan. Un fuerte abrazo. Saludito para usted, sí, también, el juego por el Atlético el más fuerte, Juan, mi amigo Juanjo, contento. Así que le mandamos el saludito de la gente de La Paz, Entre Ríos. ¿Cómo está el tiempo por allá, eh? Acá se levantó viento, así que en cualquier momento...

0: Bueno, se acaba de largar, se acaba de largar el llover.
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0: Lo que pasa es que si no mirás para afuera tenés los auriculares a full y bueno, no escuchás el ruido.
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0: Especial, espero que sigan trabajando así de esa manera. No sé si fue a través del 101 que alguien le comunicó, pero bueno, ahí vamos a buscar, acá está. Ya nos está buscando también, poniéndola a través de las redes sociales. Ya tenemos que ir con los numeritos. Saludos a las chicas de Agencia 092.

Bueno, el alma fuerte, bueno, secuestro de un arpón, por pesca con elementos prohibidos en el lago Piras Moras, siendo las 17 horas, fue esto, para que ustedes sepan, el día viernes, ¿no? Personal policial se constituyó en el lago Piras Moras, tras tomar conocimiento de que se estaba practicando la actividad de pesca con elementos no autorizados. En el lugar, los efectivos procedieron al control de un hombre de 52 años de edad, domiciliario en esta ciudad, a quien se les constató la posesión de un arpón de fabricación casera, también una chuza. Bueno, ante esta situación se procedió al secuestro preventivo de elementos, por supuesta infracción al código 108 del 8431, de la ley. Bueno, disposición de lo que es disposiciones reglamentarias sobre la caza y la pesca.

La vigencia complementa la normativa del Código de Convivencia Ciudadana, Ley 10.326, y a su posterior traslado a la sede policial. Yo, así que bueno, ahí para todos esos que les gusta andar con las chuzas, hacer desastre en la Operas Mora, tengan cuidado porque ahora... Espero que siga trabajando la gente de la policía, por lo menos para que toda la gente que le gusta pescar vaya, diga, bueno, saqué un día en tubo, me lo como. Sin guardarme nada. Y no hacer desastre, ¿no? A través de distintos grupos, ¿no? De pesca. Yeah. Hasta 7, 8, no sé por qué tanta. Sí, puede ser también que a veces lo puedas vender. Bueno, si tenés ganas de tener plata, trabaja. Pero no saques tantos pescados. Pero bueno, siempre, ¿eh? Siempre hay mala leche. Así que espero que la policía siga trabajando de la mejor forma para tratar un poquito. Que vaya por el río también, ¿eh? Sí, que vaya por el

0: algo que estoy viendo mucho a través, porque bueno, la información de lo que es Río Tercero y otras localidades vecinas, ¿no? Lo que es Tercero arriba, mucha violencia de género, pero terminan detenidas las mujeres.
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0: Eso es lo que estoy viendo. Mira, hace bastante tiempo, ¿eh?

Sí, bueno, vamos a seguir con los números de la quiniela. Abusó por las chicas de Agencia 092, el escabuso ya venida a Buenos Aires. Quiniela de la Ciudad de Nacional Nocturna. Primera, el 4283. El 4283. El segundo, el 7468. El tercero, 1411. El cuarto, el 2953. Y el quinto, el 5373. Ya también vamos con Quiniela de Buenos Aires Nocturna. A primera, el 4768. 4768. El segundo, 5473. El tercero, 9023. El cuarto, 4397. Y el quinto, el 7869. Quiniela de Córdoba Nocturna. Primera, el 7065. 7065. A primera, el segundo, el 7965. El tercero, el 2218. El cuarto, el 0545. Y el quinto, el 0862. Vamos con Quiniela de Santa Fe Nocturna. Primera, el 5019. 5019, el segundo, el 1757, el tercero, el 3484, el cuarto,

0: el 5030 y el quinto, el 2799. Vamos con Quiniela de Entre Ríos Nocturna, primera, el 7865-7865. El segundo, el 8432, el tercero, 7235, el cuarto, 9414 y el quinto, el 4690.
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0: Agencia 092, El Cabuzo y Avenida Buenos Aires, chicas te están esperando, así si las chicas te están esperando.

Así que le mandamos el saludito. Espero que se comiencen, de la mejor forma. El lunes. Que parece que quiere aclarar ahora, No me digas. Qué raro este tiempo, ¿no? Sí, más información también, Tremenda granizada en Córdoba. Esto es Cadena 13, Las piedras sorprendieron por su tamaño y dejaron postales impactantes, sobre lo que es Ruta 5 y 20. Es increíble, En un vaso, la piedra casi ocupa hasta la mitad del vaso, El vaso chico, ¿no? Por supuesto, ¿no? Qué locura lo que es, bueno, el tamaño de lo que es Mendiolaza. Como quien dice, la piedra Rosetta que le llaman, ¿no? Pero la otra es... En lo que es Junquillo, bien redondita, ¿no? Y un gran tamaño, ¿eh?

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Che, por aquí también el Servicio Meteorológico Nacional renovó la alerta amarilla por tormentas para Río Tercero y toda la zona y la región, ¿eh? Según la última actualización, se esperan tormentas de variada intensidad, ¿eh? Algunas localmente fuertes, por lo que se recomienda permanecer atentos a la evolución de lo que es las condiciones meteorológicas. Así que atención ahí, ¿eh? La alerta se mantiene vigente durante la mañana y podría actualizarse de acuerdo con la evolución del tiempo, Atención entonces, ahí siempre con precaución.

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Sí, bueno, ahí vamos a continuar. Bueno, mi amigo por aquí estaba. ¿Dónde estaba el mensajito? Mi amigo Jere, para su primo, Sí, para su primo Cubito. Que seguro que ya debe estar en su casa con esto que está lloviendo, ¿viste? Tanta suerte tienen que cuando llueve se van a su casa a dormir. ¡Qué lindo! ¡Vamos! ¡Ahí va!

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Bueno, bueno, vamos a ir entonces. Bueno, recién me acaba de decir por aquí, me manda la fotito. Piedra y agua, hermano, dice acá en la ciudad de La Paz, Entre Ríos, ahí se largó ahora. Así que bueno, me pasa información también allá de La Paz, Entre Ríos, mi amigo Juan

0: Vamos, ahí vamos, ahí vamos. Tomando unos buenos matecitos los chicos, ¿eh? Así que ahí le mandamos el saludito. Para mi amigo Fito, está bien ahí, para mi amigo Tutuca.
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0: Bueno, vamos, seguiré con algo de información. No sé.

podemos decir también, bueno, lluvias y tormentas en Córdoba, bueno, los 10 lugares con mayor cantidad de milímetros, en algunas localidades las precipitaciones llegaron acompañadas por granizo, provocando también preocupación y daños materiales, Las lluvias volvieron a dejar registro en distintos puntos de Córdoba durante este lunes, aunque con acumulados de dispersas, El mayor volumen se concentró en la Junturas, en el departamento Río Segundo, donde se acumuló 28,8 milímetros. La jornada también estuvo marcada por una fuerte tormenta de granizo que afectó a las localidades de las Sierras Chicas y también provocó importantes destrozos en Unquillo y Mendiolaza. Después de la Junturas, el mayor registro se dio en Oncativo, también en el departamento Río Segundo, con 15 milímetros. En tercer lugar apareció Laguna Larga, perteneciente al mismo departamento, con 12 milímetros acumulado. Bower, en el departamento de Santa María, registró 11,6 milímetros, mientras que Córdoba Capital recibió 10,6 milímetros. El sexto lugar que fue para Alicia, el departamento San Justo, con 10,4 milímetros. En tanto, el Fortín también en San Justo acumuló 9,2 milímetros. La Dormida, el departamento Río Segundo, y Las Peñas en total registraron 9 milímetros cada uno. Finalmente, Punta del Agua en el departamento Tercero Arriba completó los 10 mayores acumulaciones con 7,4 milímetros.

0: Sí, por aquí también el parte del mundo. Bueno, Congo enfrenta una crisis de ébola, con más de 8.000 casos confirmados y escasez de personal sanitario.
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0: O sea, por otro lado, también fue el fin de semana, ¿no? Avioneta estrellada. Un vecino escuchó llorar a un bebé en el monte y rescató a los 5 sobrevivientes, ¿eh?

0: Por otra parte, también, bueno, lo que es la parte del mundo, el ataque de drones rusos causa víctimas civiles, mientras Ucrania avanza en el frente.
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0: Alerta amarilla, 16 provincias bajo amenaza por fuertes tormentas y lluvias.
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0: Córdoba, Buenos Aires, Santa Fe, San Luis, La Pampa, Santiago del Estero, Chubut de Corrientes, Entre Ríos, Tucumán, La Rioja, Catamarca, Salta, Jujuy, Mendoza y San Juan.

0: noches. Ya tenemos también, bueno, vamos a ir de poquito. Bueno, vamos a ir con el estado del tiempo. Tenemos una temperatura, hace un ratito ya le dijimos, pero por la duda, vamos. 16 grados, un grado más, la humedad es 89%, los vientos corren a 13 kilómetros por hora.
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0: 24 la máxima para hoy, lluvia por la mañana, lluvia por la tarde, inestable para mañana, martes por la mañana.
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0: 20 grados para mañana, 24 para el miércoles.
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2: Buen día, buen día. Pero pobre Juan Carlos, va a tener que comprar la de Banfield ahora. Se ha cansado de comprar camiseta, pobre Juan Carlos. Tiene el placar mudo de camiseta. Y a ese morocho Valencia lo quería llevar Talleres, pero para llevarlo a Talleres tienen que poner. No lo puede llevar un club chico. Ese lo compra un club grande.

Hola Carlito, querido, ¿cómo estás, Carlito? Un abrazo grande, animal rey. No, Carlito, yo soy de River Plate. No sé qué camiseta me quiere cambiar a mí. No, yo soy de River. Te ayudo más, Carlito. Reconozco que cuando andas derecho. Dos para Atrique ayer empezaron a tirar centro por todos lados. Hasta los drones tiraban centro. Tres goles.

0: Te vamos a repasar los partidos que fueron. Bueno, algunos se jugaron el viernes, otro el domingo. Como quien dice, la fecha de los clásicos, ¿no? Como dijimos, el Atlético el más fuerte. Tuvimos con la transmisión de Corazón Deportivo y Alma Deportiva con mi amigo Panigoli, también los comentarios de la burra Nicolino. Alma Fuerte 3, Deportivo Belgrano 0, A los 45, Santiago Salvatori, 55, Rodrigo López, y a los 72, Santiago Salvatori para darle el 3-0. En reserva ganó Atlético Alma Fuerte 2-0. Y bueno, ahí vamos a seguir. Atlético Independiente de Hernando perdió, mira vos, el resultado que no quería, el Atlético más fuerte. Bueno, ganó Estudiantes, a los 50 Manuel Rivas para darle de visitante ganó Estudiantes, en reserva ganó Independiente 2-0, en lo que es Vecinos Unidos, de local perdió 2-0 con Deportivo Independiente, a los 40 Mateo Farías y a los 43 Gino Santarelli para darle el 2-0. En lo que es reserva igualaron 1-1, el Agrario de Corralito 2-0 le ganó Atlético Huracán de las Iglesias, ya descendido, ¿no? 16 Franco Medina, a los 110 Franco Medina.
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0: Y el Agrario le ganó en reserva también 1-0, En lo que es José Villa General Belgrano, que igualó 2-2 contra el Herense. A los 17 Franco Sordevila para darle el 1-0 a el Herense. Después los 31, Franco Reyes empató para Sociedad Villa General Belgrano, 42, Franco Sodevila, y a los 93, Nicolás Armoa para darle el 2-2. En reserva igualaron 1-1, ¿qué más tenemos?

0: vamos a seguir con la tabla de posiciones. Primero vamos a seguir con la tabla de posiciones. Sportivo 9 de Julio lidera con 18 puntos. Atlético Talleres con 18. Belgrano Fútbol Club 17. El Agrario 16. Atlético Almafuerte con 15. Quinto, sexto Sportivo Belgrano con 15. Sociedad Villagenel Belgrano está séptimo con 14. Después sigue Atlético Río Tercero, Atlético Oscar Subi, Atlético Estudiante. Y al último con solamente 3 puntos está Atlético Huracán de las Isletillas. Pero hay mucha gente que quiere saber lo que es la tabla general. Tabla general, bueno, lidera Belgrano Fútbol Club con 49, el Agrario 48, Sportivo 9 de Julio 41, Atlético Río Tercero 41, pero lo que más interesa, noveno está Sportivo Belgrano con 32 puntos.
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0: Pero están todos ahí nomás, bueno, está. Bueno, el último que ya está descendido es Atlético Huracán de las Isletillas, otro también de los que supuestamente también puede llegar a descender, eso sería Villagenel Belgrano, que tiene 29 puntos. Después sigue décimo cuarto, que te jugaría la promoción, Atlético Escazubi con 30. Después sigue décimo tercero, con los mismos puntos, con 30, Atlético Almafuerte y Vecinos Unidos con 30, y el 31, Recreativo Lerense, que tiene un partido menos, Atlético Independiente, 31, y Sportivo Belgrano con 32, como dijimos. Esto,
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0: Falta un par de fechas, así que esto va a ser muy decisivo, el triunfo o el empate o lo que saquen.
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0: Así que por el momento el Atlético Almafuerte está fuera de todo, ¿no? Pero bueno, tiene solamente 30 puntos, igual que Atlético Escazubi, ¿no? Deben ser por diferencia de goles. Pero bueno, también tiene Vecinos Unidos, que perdió el clásico con Deportivo Independiente, también 30. 31 Atlético Independiente, que perdió con Estudiantes. 32 el Sportivo Belgrano. Mira, no estoy nomás, ¿eh?

0: Sí, vamos a ir, mandamos el servicio para Carlitos, anda contento. Sí, tenés razón, lo quería Boca también.
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0: ya estamos con música. Ya vamos a estar también por aquí, varios temas pedidos.
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0: Ya vamos a estar también con el bloque de cumbia, avisó para la gente de Mercadito Las Chulas.

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1: Se le mandamos el saludito a la gente de la pollería Abierto Normal, dice, ¿eh? Así que bueno, le vamos a mandar el saludito.
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1: Para Gloria y para su esposo también, ¿eh? Que abrieron con normalidad.
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Si vamos a ir con algo de cumbia, sí, vamos el día a poquito con el bloque de cumbia que hizo por la gente de Mercadito Las Chulas. Ahí vamos.

Ya 35 minutos de las 10 de la mañana y puso con el bloque usado por la gente de Mercadito Las Chulas. 9 de julio y Santa Fe. 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

Sí, por aquí también, bueno, bueno, hola, dice, buen día, le podés mandar un saludo, dice, al chico Elizondo, dice, que lo tuve que llevar hasta la casa de él, dice, a Joaquín. Joaquín se llama, dice, estaba en la garita, bastante tomado, dice, y lloraba, me decía que perdieron y lo llevé porque no podía ni caminar, dice, muchas gracias, muy linda la radio, espero que aparezca el piratón.

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1: Sí, bueno, vamos a ir también con los resultados que tenemos en lo que es la primera B nacional, que sí se jugó, Bueno, el sábado, bueno, Estudiantes desde Buenos Aires le ganó 2-1 a San Miguel, All Boys igualó 0-0 con Colón. Quilmes se le ganó 2-0 a Güemes de Santiago del Estero. Ciudad Bolívar le ganó 2-1 a Chaco Forever. Deportivo Madryn 0-0 con Central Norte de Salta. Colegiales le ganó 2-1 a Chacarita. Ya por otro lado también, ayer también se jugó Los Andes, le ganó 2-1 a Deportivo Morón también, Almagro perdió de local 1-0 con Nueva Chicago. Atlanta le ganó 1-0 a Agropecuario. El Almirante Brown se perdió de local 1-0 con Acasuso. Defensores de Belgrano perdió 1-0 con Ferro. Y Patronato le ganó 3-0 a San Martín de San Juan. Mitre Santiago del Estero perdió de local 2-0 con San Telmo. Deportivo Maipú 1-0 le ganó a Temperley. Midland de local perdió 1-0 con Tristán Suárez. Y Racing de Córdoba igualó 2-2 con Godoy Cruz. Gimnasia y Tiro le ganó 1-0 Atlético Rafaela. Y Gimnasia de Jujuy 2-2 empató con San Martín de Tucumán.

0: Qué bueno, vamos a continuar. 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

Vamos a repasar también la fecha 11 de lo que es la... el fútbol del ascenso, ¿eh?

0: En la zona de repechaje, bueno, este domingo se disputó la fecha 11, donde Libertad en Embalse y Juventud Unida en Potrero de Garay empataron en un tanto y le sacaron 6 puntos de ventaja al Canario con 6 en juego todavía. Recreativo obtuvo una gran victoria de local ante el puntero Santa Rosa y se encuentra a 5 unidades de la zona de clasificación de los playoffs, con un cierre complicado porque tendrá los 2 partidos en condiciones de visitante y el primero de ellos será con el rival directo, que es La Cruz. Por ahora solo Santa Rosa Sport Club tiene asegurada su participación en la reclasificación. Potrero de Garay igual 1-1 entonces con Juventud Unida. Náutico Fitz Simon igual 1-1 con Deportivo Libertad. ¿Qué más? Recreativo Fotering le ganó 1-0 a Santa Rosa Sport Club y Deportivo Casino perdió de local 1-0 con La Cruz.
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0: Que por aquí estamos viendo los distintos daños, ¿no? A través de las redes sociales, lo que fue en Villa Allende, Mendiolaza también.
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0: Los daños en los distintos vehículos, ¿no? Bastante grande la piedra, ¿eh?

Sí, por otro lado también, ¿eh? Bueno, acá se ve un vehículo totalmente castigado por la piedra, ¿eh? No solamente... Como quien dice, el capó del vehículo, ¿eh? Irreconocible. El parabrisas también, ¿cómo quedó, eh?

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Para Marce, también hola amigo, buenos días, le mandamos el saludito para Marcelita. Para el chico de los brackets también, sale a medicar algún temita.

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Si le vamos a mandar el saludito para mi amigo Juan Cruz, gallina, que volvió a jugar después de un tiempo. Así que me alegro un montón, ¿eh? Ahí por vos, por los papis. Volvió a jugar el fútbol después, bueno, de todo lo que ocurrió. Pero bueno, ya está bien, volvió a las canchas. Así que me alegro mucho, Juan, un fuerte abrazo para mi amigo Juan Cruz. Amigo, dice, ¿lo podés pasar? No lo escuché. Dice, bueno, dice, hola, buen día. Dice, ¿le podés mandar un saludo al chico Elizondo? Dice, que lo tuve que llevar hasta la casa, dice, de él, Joaquín se llama, estaba en la garita, dice, bastante tomado, Y lloraba, me decía que perdieron y lo llevé porque no podía ni caminar, Muchas gracias, muy bien de la radio. Sí, soy.

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Nos vemos, gracias. Gracias.

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0: Ya 31 minutos de las 11 de la mañana y vamos de a poquito ahí con algo de todo lo nuevo, ¿eh? Estamos escuchando la nueva sesión 60, ¿eh? De la banda 21.
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0: Sesión 6 también, de qué locura. Los Herreros conjunto con Rodrigo Tapari también lo nuevo, Y más información, bueno, sin tante, granizo de importante tamaño en algunos sectores de Punilla, Sí.
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Invadió la cancha, increpó también a los jugadores de Racing. Un inadaptado de la academia se metió al campo de juego del Miguel Sancho para insultar a los jugadores, mientras perdían 2-0 contra Godoy Cruz después del altercado. Los dos, bueno, Gustavo Coloni también remontaron y lograron empatar los el 2-2. Así bueno, se ve la imagen ahí del hincha diciéndole algo al arquero, ¿no? De Racing de Córdoba.

Sí, por aquí me estaban preguntando si es viernes 9 de octubre, a las 21 horas, es la cena del Día de la Madre, el 31-57-93. Traer vajilla, no se permite ingreso con conservador.

0: 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El sábado estuve ahí con mi amigo Matías. Mi amigo Vaquita también ahí, ¿eh? Le mandamos el saludo. Vamos a estar con algo de San Carlos, así se lo dedicamos a los chicos.
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0: Le mandamos el servicio como siempre. Mi amigo Lucas debe andar contento, yo creo que tira más para el rojo y blanco,
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0: Saludos para su señora Joa,
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0: ex jugadora de casino.
1: Hola.

Ya por esta mañana también en San Cristóbal, Santa Fe también, las piedras grandísimas también, tipo huevo. Caída de granizo gigante también, las piedras.

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El bloque de la música que elige la gente, ¿eh? Así que te va a estar saliendo. Le vamos a dedicar para... Para Sil ya le vamos a dedicar, ¿eh? El bloque. Que tengas una linda semana, dice.

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1: 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Hola, buen día, Seba, hice un buen comienzo de semana, saludos 6 para Clau. ¿Qué va a ser rico de comer hoy? Viste que cuando está nublado, está frío, decís, uy, qué gané de comer. Bueno, vamos a ir de a poquito con los platos, porque faltan 10 minutitos para las 12 ya, Vamos, Martita, vamos, algunos ñoquis para hoy.

Tenemos una temperatura de 16 grados, la humedad del 87%, los vientos corren a 13 kilómetros por hora. Sí, información también hace un ratito, luego de la dura eliminación ante Boca por la Copa Argentina, Juan Pablo Bosboda dejará de ser el entrenador de Racing. Girola Romero será el entrenador interino de la Academia.

No sé qué opine mi amigo Juanca ahí, ¿eh? Sí, sí, sí, sí. Me quedaron chicas, dice. Mira, se le crece el pie después. No voy a decir después de viejo, ¿no? No serán las uñas, Carlos, ¿no?

Sí, vamos a tratar también ya con el bloque que elige la gente, pero esta vez vamos a ir ¿A quién le importa la versión? Lucra junto con Thalía, así lo podemos escuchar y lo podés pedir.

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Ya 24 minutos de las 12, vamos a ir a Catamarca 569, la gente de Minimercado, recordá que tenemos los fiambres envasados, promociones como siempre, los 300 gramos de fiambres, aparte todos los cortes, 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

Che, por aquí también, me mandan las chicas de Agencia 092 el premio que ganó un alma fuertense, lo que es el Loto Plus, el sorteo del sábado. 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De Sergio Dalma, ahí, ¿eh?

Así que le mandamos el saludito. Para Clau, ahí vamos. Yo te pido.

0: bueno, vamos a continuar. 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
0: 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Para Romina también, ahí, que está aprendiendo con nosotros a la 107.7. Vamos, vamos.

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Bueno, bueno, y me acaban de pasar buena información de Río Tercero, ¿no? Granizo también en seco, pero granizo chico, ¿no? Y ahora también agua, me están mandando imágenes, así que, bueno, atención, ahí es para toda la gente en la fuerte que no sabe qué va a pasar, da vuelta la tormenta. En estos momentos, piedra en seco, piedra chica, ¿no? Y, bueno, con algo también de agua ahora. Hay que estar prevenido, hay que meter lamentablemente el vehículo adentro o, bueno, tratar de resguardarlo, ¿no? Mi amigo Cristian, le mandamos ese saludito.

Cuenta regresiva, arranca la semana del clásico, Belgrano se prepara para visitar a Talleres. Investigación, la causa Adorni, la fiscalía cuestiona la justificación de su patrimonio y ordena peritar sus billetes, sus billeteras, Bitcoin. En la parte de Ciudadanos, Santa Fe investigan el femicidio de una mujer en Rosario. Sus dos hijos adolescentes hallaron el cuerpo en su casa.

Quizá por otro lado también en la parte del mundo, explosiones en la frontera entre Corea del Sur y Corea del Norte dejan heridos y también tres soldados. Argentina-Bolivia en Córdoba. El partido

Tenemos una temperatura, seguimos 16 grados, la humedad al 85%, viento corriente a 13 kilómetros por hora. 24 máximo para hoy, lluvia también por la tarde, mañana inestable por la mañana. 20 grados, 24 para el miércoles. Bueno, che, bueno, sigue habiendo alerta meteorológica, así que mucho cuidado ahí con el vehículo, con las cosas que podés llegar a dejar afuera. Como dijimos hace un ratito, bueno, algo de piedra también en seco en lo que es Río Tercero, también agua de agua ahora. Arrancamos el lunes con todo a través de fiestas populares, como siempre agradecerle a toda la gente, siempre por la buena onda. Mañana a partir de las 8 hasta las 13 vamos a estar haciendo fiestas populares. Ahora a las 14 arranca Panicón, mensajes en la radio. De 14 a 17 seguro que va a estar hablando un poquito de fútbol, ¿no? De lo que sucedió en la fecha 11 de la liga. Y si no, también, bueno, también el clásico, ¿eh? Agradecerle como siempre a toda la gente, ¿eh? Sí, sí, agradecerle. 17, 19, estamos haciendo el ritmo de la tarde.

Nos vamos con algo de la conga. He agradecido a todos los auspiciantes, a toda la gente que se prende con nosotros. Quien te habla, Sebastián Gómez. Vamos con algo de la conga, nos vamos yendo. Gracias, gente. Mucho cuidado con la tormenta. Gracias, chao.

0: Provocado por la fórmula de movilidad vigente hasta 2024, proyectan que el agro liquidará 40.000 millones de dólares en 2027. El ingreso de divisas del agro en el año próximo, estimado por la Bolsa de Comercio de Rosario, será el segundo mejor registro histórico, solo superado por el de 2022, gracias a una cosecha récord y a una mejora sostenida de los precios internacionales.
1: Deportes.
0: UEFA Nations League. La competencia sigue su camino hoy buscando un nuevo campeón, luego de lo que fue la consagración de Portugal en la edición 24-25. Bélgica enfrenta a Francia, mientras que Turquía hace lo propio con Italia. Ambos encuentros se llevarán a cabo a las 15:45 de la Argentina.
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0: ¿Qué tal? Muy, pero muy buenas tardes para todos. Un nuevo lunes que nos encuentra en el Hipódromo Palermo. ¿Dónde si no para comenzar la semana de la mejor manera? Y en instantes nada más vamos a estar disfrutando de la primera de las 12 competencias que tenemos programadas para el día de hoy, incluido el destacado del día, el Handicap Manganga, que hace referencia en honor, claro, a este gran caballo del siglo pasado que tantas alegrías trajo y que tanto público atrajo también, ¿eh? Handicap Manganga, que se va a estar disputando a lo largo de esta.
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2: Vamos, Gustavito viejo nomás.
3: Okay, papi.

Comenzando una edición más por FM Fonola 107.7 del dial para el mundo a través de internet, en TikTok, que dimos en llamar, mensajes en la radio.

0: Edición de día lunes 28 de septiembre de este 2026, última semanita, ¿no? Del mes 9. Entonces se nos va el año, ¿eh? Bueno, sonaba la apertura, decíamos este día lunes, Damián Córdoba y La Conga junto hacían Quién Como Tú, el mismo aire.
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0: Jornada que arrancó con lluvia, 9 milímetros, 9 milímetros lo que ha llovido aquí en nuestra ciudad en la jornada de hoy. Ya vamos a estar con los datos actuales, el pronóstico extendido para toda la semana, los sorteos de la quiniela. 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Como lo tenemos bien acostumbrados. Excelente música y toda, pero toda la actualidad, ¿eh? ¿Quién te va a acompañar? Como siempre, mi nombre es Gustavo El Panigol Panicheni. Tenemos 3 horas para disfrutar con excelente música, información, curiosidades, clásicos de la música popular cordobesa. Bueno, como siempre lo decimos, como siempre lo reiteramos, ante todo, la buena onda, man. 15-69-57-61 es la línea para que te comuniques con nosotros. Así que llámanos, envíanos algún WhatsApp, un mensajito de texto, pidiendo algún tema musical, algún saludito. También te puedes ir anotando para los sorteos que vamos a tener esta semana. 15-69-57-61. Línea hot, línea caliente de Alma Fuerte. Vamos, que está prohibido en Alma Fuerte dormir la siesta.
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0: Bueno, che, es lo que hay, peor es nada. Decíamos, mi nombre es Gustavo El Panigol Panicheli. Vamos a estar hablando de lo que ha dejado el clásico de Alma Fuerte ayer, que se tiñó de albirrojo, ¿eh? El equipo Loro se impuso 3-0, sí, por goleada ante el Deportivo Belgrano de Almafuerte. Se quedó con el clásico y además con esta victoria salió de la zona de descenso directo y lo metió a Belgrano en la lucha por la permanencia. Y también los 12 equipos están dentro de los 7 que están clasificando, los 12 equipos de nuestra ciudad. El jueves se va a jugar por la fecha 12. Nuevamente el clásico, pero esta vez en la cancha del Sportivo Belgrano, estadio repleto de hinchas que le pusieron muchísimo colorido a esta fiesta del clásico almafuertense. Tuvimos, claro, está nosotros con la cobertura de transmisión de Corazón Deportivo y Alma Deportiva por FM Fonola 107.7 del dial para el mundo a través de internet, ¿eh? También hubo Copa Argentina, un partido histórico, heroico, que ganó Boca Juniors, lo dio vuelta sobre el Racing. Lo paría 2-0, ganó 3-2. Bueno, hubo Fórmula 1 el fin de semana, no anduvo bien Franco Colapinto, ¿no? Que terminó chocando a su compañero de equipo y a Lando Norris, ¿eh? Quedaron los 3 fuera, una curva donde se pasó en el frenaje el piloto argentino. Bueno, también terminaron los Juegos Suramericanos. Tuvo la final de la Supercopa Internacional, que jugaron Estudiantes Rosario Central, donde se coronó el equipo de Ángel Di María, que marcó 2 goles como el campeón de la Supercopa. Bueno, así que mucha información, pero es tiempo de ir dejando nuevamente las palabras a un costadito. Así vamos dándole paso nuevamente a la música, ¿eh? Te recuerdo que el sábado que viene en Alma Fuerte llega el profe Marcos Bainotti. Ha pedido el público, ¿eh? Vuelve Marcos Bainotti aquí a la ciudad de Alma Fuerte. Vamos a estar regalando nosotros entradas, ¿eh? Pero vamos, decíamos nuevamente, a disfrutar de la música. Llega Los Herrera haciendo junto a Qué Locura. ¿Quién te dijo?
3: Bueno, vamos a grabar una canción que le escribió Francisco. Es un temazo. Cuando quiera, maestro. ¡Vamos!
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1: Grabamos en vivo. Espero que les guste. Este tema se llama Corazón de Cristal.

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Bien, vamos con los datos del tiempo en nuestra ciudad. 9 milímetros la lluvia, cae aquí en el Monforte, en nuestra ciudad. En la jornada de hoy ha sido 9 milímetros la lluvia. 16 grados 8 es la temperatura actual, con cielo nublado, ¿no? Cielo cubierto, aunque sigue la alerta por tormentas, La humedad del 91%. La presión 970.4 hectopascal, viento sur a 15 kilómetros la hora. La máxima para hoy está prevista en 23 grados. Para la tarde y noche, tormentas fuertes. Se esperan tormentas fuertes. Hubo muchos lugares acá en la provincia de Córdoba donde cayó piedra. Algunas piedras grandes como una naranja, Para mañana martes va a continuar con tormentas aisladas. Va a mejorar hacia la mañana y tarde de mañana martes, con cielo nublado. Mínima 17, máxima 22. Miércoles, mínima 12, máxima de 23, cielo mayormente nublado. Jueves, mínima de 15, máxima de 25, parcialmente nublado. El viernes, mínima 13, máxima 23, con cielo parcialmente nublado.

Bueno, así que hasta mañana. Ahora tormentas. Estará inestable. Algunas tormentas fuertes se esperan para la tarde de hoy. 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Bueno, se viene para este sábado 3 de octubre Marcos Bainotti, el profe Marcos Bainotti en Alma Fuerte. 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

0: saber.
1: Vamos a estar el viernes sorteando entradas nosotros aquí con la gente que se vaya anotando, ¿eh? Para el gran baile de Vaino tiene más.
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1: Un saludito para el amigo Gerardo, que ya está full con mensajes en la radio.

0: Fuerte el aplauso
1: para... Volvemos a la música, preparamos la música de Aquí Locura, Nahuel Penicia haciendo Dime Tú.
2: Vamos a grabar una canción, se llama Dime Tú. Y a mí me encanta, no sé a vos.
0: Me encanta, vamos arriba.
2: ¡Vamos!

0: esta canción. ¡El aplauso!
1: ¡Vámonos! ¡Qué ritmo, Pani! ¡Qué ritmo ese!
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0: Bueno, estamos con algo del recuerdo. Ahí estaba el Rey Pelusa haciendo No te vayas.
1: Hola, mi amor, ¿cómo estás?
2: Hola, mi hermano Juan, muy buenas tardes, papá. ¿Cómo andas, pani querido?
1: Fuiste lo más cercano.
0: El amigo Cristian, Ya vamos a poner algo de Destino San Javier y por qué no algo también de Diango,
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0: Esto fue grabado en la peña de Morphy, Diango y Destino San Javier.

con el amigo Cris. 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

Bueno, vamos con los sorteos de la quinela presentado por la agencia 139 San Colo en el local 10 de la terminal de ómnibus. El sorteo del mediodía, ¿no? El sorteo de la hora 12, el sorteo de la primera. Vamos con los primeros premios. 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

El primer premio, 8037, 8037, Buenos Aires. El cazador, 6165, 6165. En la Quinina Córdoba, La Cama, 1104, 1104. Santa Fe, La Mesa, 8297, 8297. Y Entre Ríos, Las Plantas, 9159, 9195.

La sorpresa, 4.372, Buenos Aires la misa, 9.126, en la quiniela de Córdoba el abogado, 8.158, Santa Fe la fiesta para el amigo Don Martínez, 7.820, y la quiniela de Entre Ríos del Dinero, 8.432. Reiteramos la primera, el sorteo del mediodía, Nacional Dentista, 8.037, Buenos Aires el Cazador, 6.165, en la Quirina Córdoba la Cama, 1.104, Santa Fe la Mesa, 8.297, y Entre Ríos las Plantas, 9.159. Les recuerdo que el sorteo matutino arranca en un rato, a las 15, y una vez finalizado el sorteo, vamos a estar con el extracto oficial del sorteo matutino presentado por la agencia 139 San Cono, en el local 10 de la terminal de ómnibus, Quirisay, Loto, Brinco, 7030, Telequino, Quirina, ya La Poseada. 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

Bueno, che, avanzamos hasta la hora 17, jornada de lunes, 9 milímetros la lluvia aquí en nuestra ciudad. Y está previsto que va a caer más agua, a la tarde, noche y madrugada de mañana se esperan algunas tormentas fuertes. Vamos con el Moreno Giancarlo, Príncipe y Mendigo, y luego los programas 2.

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0: estaba la música con este programado que nos pedía el amigo Cristian Diango y Destino San Javier haciendo Alma, Corazón y Vida.
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2: 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Hola, Marigol, pensé que no trabajabas hoy. Qué maestro que sos.
0: ¿Por qué no trabajaba? Porque llueve.
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0: Supo curar la herida. Hoy lo que no trabajan son los empleos de comercio, ¿eh? Hoy es el día del empleo de comercio.

0: 5 minutos pasaron de la hora 15. 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
0: Bueno, ya la vamos a preparar un temita musical a la gente ahí de Pinturería Eliana, el amigo Alberto, el amigo Emma. Se pusieron unos choripanes espectaculares a las 6 de la tarde.
2: ¿Qué los parió?
0: Mate conocido con choripanes.

avanzamos, como siempre estamos hasta la hora 17 siendo tu compañía. Decíamos, sigue el alerta para tormentas fuertes aquí en la provincia de Córdoba. Muchos lugares donde cayó granizo en seco, por ejemplo en Villa Belgrano. Bueno, también hubo distintos lugares de la provincia de Córdoba, que piedras como el tamaño de una naranja, ¿no?

decíamos, una intensa granizada se registró en la madrugada de este lunes en varios sectores de Córdoba capital y también del Gran Córdoba. El despertar del lunes sorprendió a vecinos de la ciudad de Córdoba y localidades del Gran Córdoba con un fenómeno que no dio tregua, una intensa caída de granizo acompañada por tormentas eléctricas, ráfagas de viento y un brusco descenso de la temperatura. Los primeros reportes comenzaron a llegar pasadas las 5 de la mañana desde la zona norte de la capital provincial, donde la piedra cayó con fuerza y dejó mantos blancos en patio, calles y techos de barrios como Villa Belgrano, Argüello y zonas aledañas. Con el correr de las horas, los núcleos de tormenta se desplazaron desde el oeste y sudeste, afectando sectores clave del Gran Córdoba. En la ruta 5, a la altura del peaje de Altagracia, y en la ruta 20, en dirección hacia el Valle Punilla, los conductores debieron extremar las precauciones ante la precipitación de piedras de tamaño considerable que cayeron en seco antes de la llegada de la lluvia. El brusco cambio meteorológico responde al ingreso de una masa de aire fresco y húmedo desde el sur, que al chocar con el aire cálido dominante provocó una fuerte

aquí en nuestra ciudad 9 milímetros, fue la lluvia, en lo más fuerte, aunque todavía se prevén algunas tormentas fuertes para la tarde y noche de hoy, también en la madrugada de mañana. Y se está haciendo sentir el efecto del Niño. Prevén tormentas más frecuentes y violentas durante la primavera y el verano, ¿eh? Va a ser muy pasado por ahí. Bueno, por lo menos no van a andar secos.

Por ejemplo, en Unquillo, ¿no? El temporal de piedra fue devastador, daños cuantiosos y hasta aves muertas, ¿eh? Y decimos que en Córdoba el granizo, entre el 30 y el 40% de los vehículos del país no tiene seguro obligatorio para estas catástrofes o hechos puntuales, ¿no? Como es. Bueno, ahí van a bloquear los chapistas y los pintores.

0: Y en 12 minutitos ya pasaron de la hora 15, avanzamos aquí en Mensajes en la Radio.
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0: Estamos preparando algo de música para los muchachos ahí de Pintorería Eliana. 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

0: Nos vamos con la música de Desacatados, Mala Fama, haciendo Yo Uso y Será.
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Bueno, lo último de Ulises Bueno, titulado Corazón Infiel, ¿eh? 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

lo que ha dejado el fútbol durante el fin de semana. Recordemos que se jugó el día sábado la final de la Supercopa Internacional. Bueno, no tiene nada de internacional, pero recordemos que se jugaba en Abu Dhabi. Después se jugó donde Talleres fue campeón, ¿no? Derrotando a River en Asunción, Paraguay. Y esta Supercopa Internacional se jugó ahora en Santiago del Estero. Los dos campeones de la temporada pasada se enfrentaron. Estudiantes de La Plata y Rosario Central. Ganó el Canalla. Un partido polémico que terminó con algunos incidentes al último. Di María en dos oportunidades, uno de penal, otro de tiro libre. Y Fernández en los goles de Rosario Central. Abrió la cuenta al minuto de juego Castro para Estudiantes. Se coronó campeón de la Supercopa Rosario Central, entonces, que derrotó el sábado a Estudiantes de La Plata por 3-1. En la jornada de ayer domingo hubo cuarto de final, Supercopa Argentina. Heroico, histórico triunfo de Boca, porque perdía 2-0 con el Racing Club de Avellaneda. Un golazo de Lodico, el córner olímpico, y el otro de Adrián Martínez, ex Institutos. Luego aparecería el ecuatoriano Ener Valencia, que marcó al minuto 72, minuto 80 y el minuto 95, ya en tiempo adicionado, los tres goles, el hat-trick del ecuatoriano, para que Boca se imponga 3-2 ante Racing, luego ir perdiendo 2-0, y de esta manera se metió en las semifinales de la Copa Argentina. Va a enfrentar a Banfield, Boca. Y la otra llave, ya está Atlético Tucumán en la semi, espera por el ganador de Platense y Estudiantes de La Plata. Boca Banfield, Atlético Tucumán, que espera ganador en la Copa Argentina. Decíamos, gran triunfo del Cerense en la jornada de ayer. Y en el ascenso, el único equipo representativo de la provincia de Córdoba, el Racing cordobés, el Racing de Nueva Italia, empató con Godoy Cruz de Mendoza en Córdoba, fue 2-2. Peña y Ávila, los goles de Racing, ganaba Godoy Cruz 2-0 con goles de Martín y de Fernández, pero Racing pudo llegar a la igualdad del equipo del Zapito Colony, que se está quedando afuera de los 8 que van a pelear por el segundo título, porque el primero de cada zona va a jugar la final por el primer ascenso. Bueno, el lunes no hay materia futbolera, nada, para disfrutar, para poder ver. Ayer también jugó el Inter Miami de Messi, que marcó un golazo de tiro libre, pero que no le alcanzó. Perdió 2-1 con el Columbus Crew en la derrota del Inter Miami. Messi, que consigue al llegar a 21 goles en la temporada, siendo el goleador de la Liga de Estados Unidos, la MLS. Y marcó con este ya en su carrera 76 goles de tiro libre. El récord lo tiene Marcelino Carioca, el brasileño, que marcó 78 goles de tiro libre en su carrera. Y Messi lleva también 101 goles en la Liga de Estados Unidos tras su llegada al fútbol del país del norte. Bueno, avanzamos. Recordemos que el último partido, que va a ser oficial, el último encuentro con la camiseta de la selección Messi, será el 6 de octubre en el Monumental, enfrentando a Benin. Ya están los horarios. También va a jugar aquí en Córdoba la selección argentina por la fecha FIFA. Tiene tres amistosos programados. Y hoy sí van a conocer los horarios, así que ya vamos a estar repasándolos en un rato nada más. ¿Sí? Bueno, continuamos hasta la hora 17. 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

0: Bueno, ahí estaba el profe Marco Bainote siendo Gabriela. 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Ahí estaba la música de Marco Bainotti, Gabriela.
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0: Vamos con los sorteos de la quiniela. 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

Bueno, vamos con los sorteos de la quinina, presentado a través de Agencia 139 San Cono, local 10 de la terminal de ómnibus. El sorteo matutino finalizado hace instantes nada más, ¿eh? Vamos a ir repasando el extracto oficial, por supuesto, de la quinina.

Sorteo de este día, lunes 28 de septiembre. Vamos con Nacional Matutina. Primer premio, 2949. 2949. Del segundo al décimo, 2551. 3420. 2068. 6335. 5686. 7846, 0941, 0202 y 3835. Primero 2949, 2949. Buenos Aires Matutina, 4319, 4319, 19 acierto de los favoritos mensajes en la radio, lo dimos nosotros como el número de la suerte al 19. Del segundo al décimo, 3089, 3893, 0316, 0890, 4303, 4725, 7364, 9341 y 1577. Reitero el primero, Buenos Aires Matutina.

0: Vamos ahora con el sorteo de la quiniela de Córdoba Matutina, 6107, 6107, del segundo al décimo, 9888, 2159, 2712, 3894, 0784, 9644, 1911 y 8657, 3576. Primero, Córdoba Matutina, 6107, 6107.
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0: Vamos ahora a la quiniela de Santa Fe. El primer premio, 8262, 8262. Y nos queda la quiniela Entre Ríos, 1760, 1760. Ahora sí, repasamos todos los primeros premios del sorteo de este día lunes 28 de septiembre. Nacional La Carne, 2949. Buenos Aires El Pescado, 4319. 19 acierto, el 19. Acierto los favoritos mensajes en la radio. En la quiniela de Córdoba, el revólver, 6107. Y en la quiniela de Santa Fe, Inundación, 8262. Entre Ríos, 1760. Vamos con los favoritos de mensajes en la radio para los sorteos de hoy y para los sorteos de mañana. Es un cheque en blanco que le vamos dejando a nuestra querida y distinguida audiencia.
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0: Bueno, gran favorito 0114-0114, en la contra 1941-1941, el enemigo 8538. 8538, el número de la suerte 4119, 4119, y la fija para el 4545, 4545. Favorito de mensajes en la radio, un cheque en blanco a nuestra querida y distinguida audiencia. 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

Eduardo. También me queda un mensajito más por aquí. El amigo Kiko dice, te estamos escuchando. Dedicale un tema a Van, ¿eh? Bueno, para Vanessa. Vamos a compartir algún temita musical también. Aparte, el amigo Kiko, contento que ha ganado el loro, ¿no? El clásico. Vamos a estar hablando de clásico y de la fecha de los clásicos, la fecha 11 que pasó entre viernes y domingo. Y el jueves se viene otra vez el clásico en la fecha 12, pero esta vez en cancha de Sportivo Belgrano. El loro se impuso 3-0.

Ale, que quiere escuchar algo del monstruo Sebastián. Amigol, pone algo de Sebastián. Ya vamos a ir entonces también con la música y los programas. ¿Sí?

0: Bueno, preparamos algo del Toro Quevedo para Vane y nuestro amigo Kiko, que le mandamos un abrazo grande. ¿Qué tema? No sé vivir sin tu amor, diga Jorge el Toro Quevedo.
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0: Mensaje de la radio con Pani Gol.
1: Ay, gracias Pani Gol, gracias por el tema.
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3: Gracias, Pani. Sos un grande. Gracias.

el monstruo Sebastián, pero el amigo Ale, hincha de River. Y el tema Tras la Reja del Parque, nos pedía nuestro amigo Pinino. Ahí estábamos matando dos pájaros de un tiro. Así cumplimos con más de los programados en esta tarde de lunes. Lunes, que decíamos, el pronóstico indica que va a seguir con lluvias y algunas inclusive tormentas fuertes. 9 milímetros decíamos la lluvia aquí en nuestro

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Bueno, hablamos de fútbol, hablamos de la Liga, torneo clausura, fecha 11, que se completó en la jornada de ayer, la fecha de los clásicos. Aquí en nuestra ciudad estuvimos con la transmisión por FM Fonola 107.7 del dial para el mundo a través de internet, junto a Corazón Deportivo y Alma Deportiva. Gran victoria de Atlético Olmo Fuerte, que se impuso 3-0 ante Sportivo Belgrano. Un estadio Alfredo Jury colmado, repleto, con mucho colorido, trapos, banderas, serpentina, bengalas de colores. Una fiesta se vivió también en las tribunas para el clásico de nuestra ciudad, que terminó siendo favorable al equipo local, al Alberrojo. En lo futbolístico, arrancó mejor Atlético, ¿no? Los primeros 15 minutos tuvo dos chances claras, el mejor delantero que tiene el Loro, el jugador de Santa Rosa, Juan Ignacio Amaya, que tuvo dos mano a mano, pero no pudo acertar. Y por ende, el partido seguía igualado en marcador en cero. Empezó a crecer en la mitad de la cancha Matías Gira y Genaro Morales. Belgrano empezó a tener la pelota y empezó a acercar algo de riesgo. La chance más clara estuvo en un tiro libre que tuvo Matías Pítalo, que remató por arriba de la barrera y se fue cerquita del palo izquierdo del arquero Serra. Mejor momento de Belgrano, los últimos minutos del segundo tiempo, y ahí fue cuando llegó el gol, ¿no? Porque Atlético golpeó en los momentos justos. 45 minutos, una falta de Araujo, pegadita sobre la línea de cal del fondo del campo de juego. Jiménez, que tomó la pelota para el tiro libre, el envío fuerte, el primer palo, encontró la cabeza de el juvenil Salvatore, categoría 2009, la figura del clásico, que puso la cabeza para poner la pelota contra el primer palo del arquero Oviedo. Estuvo reemplazando a Mateo Santa, ¿no? Que tiene tres fechas por cumplir, todavía le queda una más, es decir, se va a perder el clásico que viene también, el arquero titular de Belgrano, y ponía los 45 minutos del primer tiempo.

0: la pelota, pero se la terminó metiendo para el 2-0. La tía la expulsión de Magnini por doble amarilla, Belgrano se queda con 10 y ahí se terminó el clásico. Llegaría un tercer gol, el segundo de la cuenta personal de el defensor Santiago Salvatore, que con otro cabezazo parietal izquierdo de pica el suelo puso el 3-0 tras un tiro de esquina. Ganó Atlético porque golpeó en los momentos justos, porque fue más inteligente para manejar el ritmo del partido ante un Sportivo Belgrano que tuvo atisbos nomás de buen fútbol. Atlético arrancó este torneo de menor a mayor, lleva 5 sin perder, con 3 victorias y 12 empates. Belgrano a la inversa, ¿no?, que arrancó de mayor a menor, está en caída libre el celeste, que lleva 4 sin ganar con 2 empates y 2 derrotas, que lo han llevado también a estar en la zona, digamos, peligrosa, ¿no?, de la permanencia. Atlético con esta victoria salió justamente de la zona de descenso directo. Pero vamos a repasar cómo formaron los equipos. Atlético no fuerte, el local lo hizo con Sebastián Cerda, en el fondo Ezequiel Casas, Diego Danilo, Santiago Salvatore y el Morro López, en la mitad Santiago Bardú, José Fonsalida, Diego Núñez, Enzo Jiménez, arriba Rodrigo López y Juan Ignacio Amaya. Entraron en el equipo del Pampa Rosane, Santiago Moroni, Benjamín Levantini y David Pereira. Belgrano lo hizo con Ignacio Oviedo en el arco, Reba Odengo, Benja García, Mateo Quintero, Salías Arauco, en la mitad de la cancha Matías Gira, Héctor Robredo, Ángel Ponce y Genaro Morales. Arriba en la ofensiva va a ir Magnini y Matías Peter. Ingresaron Gino Gallofato, Bautista Minardi, Gustavo Garay, Emanuel Vallejos y Agustín Gallina, en el equipo de Marcelo El Pato del Río. Los resultados que se dieron ayer domingo en la fecha de los clásicos, en Hernando ganó Estudiantes de visitante ante Independiente de Hernando 1-0, el duelo en la capital nacional del Mani. Agrario Corralito le ganó a Huracanes Letilla 2-0 y lo mandó al descenso, cuando quedan 6 fechas todavía por jugarse. Villa Belgrano y el Enense empataron 2-2 y el clásico de Río Tercero fue para el Deportivo Independiente, que le ganó de visitante a Vecinos Unidos 2-0. Recordemos que el viernes por la noche el clásico en Berrotarán fue empate 1-1 entre Talleres y Belgrano, que el clásico de Río Tercero fue para 9 de visitante, goleó 3-0 al Atlético Río Tercero. Y el restante encuentro, el clásico entre Atlético Ajazú y Huracán de Itancacha, terminó igualado 2-2. Vamos a repasar la tabla, bien apretadita está la tabla del clausura, que con muy pocos puntos hay 2 líderes, que son 9 de Julio y Talleres de Berrotarán con 18. Belgrano Berrotarán tiene 17, tiene un partido por jugar con Agrario y Corralito que tiene 16, es el que uno de los dos puede llegar a quedar como único puntero del certamen, ¿no?, cuando se complete el partido pendiente de la primera fecha. Belgrano y Atlético de los Fuertes tienen 15, están dentro de los 7 clasificados, ¿eh? Atlético Río Tercero está séptimo con 14, está ahí el corte. Ascasuy, Villa Belgrano 14, Estudiantes, Independiente Río Tercero 13, El Enense 12, Independiente Hernando 9, Vecinos 8, Huracán de Tancacha 7 y Huracán de Letilla 3 unidades. En el descenso, muy pero muy peleado, Huracán de Letilla da descendido con 10, Villa Belgrano en zona de descenso 29. Ascasuy, Atlético de los Fuertes, Vecinos Unidos, los 3 tienen 30. Uno tiene que promocionar, los otros se salvan. El Enense, Independiente Hernando 31 y Sportivo Belgrano 32. Es decir que con esta victoria Atlético zafa por ahora de la zona del descenso directo y se pone a 2 de Belgrano, que va a ser el próximo rival, ¿no? Es decir que si el Loro vuelve a ganar el clásico, superaría a Belgrano en la tabla anual por la permanencia. Se va a jugar el jueves por la noche en cancha de Sportivo Belgrano, el clásico de nuestra ciudad, porque bueno, está la fiesta nacional de la cerveza en Villa Belgrano y por ende no habrá adicionales de policía. Por eso no se juega el fin de semana, sino que se va a jugar el próximo. Solo me gusta descansar. Gran victoria de Atlético por goleada 3-0. Y también ganó en reserva, 2-0. Atlético Alma. Atlético fue Alberrojo.
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0: Bueno, tenemos a Luciano, que pasaba Luciano Pereira, Uriel Lozano, un poco de ruido haciendo Tu Dolor.
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Bueno, avanzamos, 36 minutos ya de la hora 16. Siguen los mensajitos, por supuesto, que nos llegan a través de 15 69 57 61. Dice, lluvia y fuego de Rubín, nos pide Pame. Otro mensajito, el amigo Héctor, dice, Pani, muy buenas tardes, feliz comienzo de semana. Pani pone un tema de Los Ángeles Negros, para mí y mi amor, ay, gracias. Bueno, ahí están los programados. Decíamos en esta tarde de lunes, arrancando la semanita, lunes gris. 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Bueno, avanzamos hasta la hora 17, somos como siempre nosotros tu compañía. Vamos a ir buscando nosotros más información, porque confirmaron los horarios de los 3 amistosos de la selección argentina, esta fecha FIFA. Argentina va a enfrentar a Bolivia, Burkina Faso y Benín en el 30 de septiembre aquí en Córdoba, ¿no? Ante Bolivia. Y recordemos que el último partido ante Benin va a ser el 6 de octubre y será el partido de despedida de la selección de el astro Lionel Messi. Dos partidos en el Monumental y decimos el primero en Córdoba. La selección argentina ya tiene definidos los horarios para sus próximos 3 partidos amistosos. El equipo dirigido por Lionel Scaloni jugará 2 encuentros en el Monumental y una presentación en Córdoba en el estadio Mario Alberto Kempes. El miércoles 30 de septiembre, Argentina-Bolivia va a las 21 horas, decíamos, en el Kempes. El sábado 3 de octubre ante Burkina Faso a las 21 en el Monumental, y ante Benin, que será el partido de despedida de Messi, la última presentación con la camiseta albiceleste. Oficialmente se despide Messi. Va a ser a la hora 20 en el Estadio Monumental, una hora antes, porque bueno, habrá muchos festejos y agasajos para el astro argentino que se despide de la selección nacional. Cuídate, sea donde vayas, sé feliz. 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

0: Bueno, ya estamos en la parte final del programa, 12 minutitos para arribar a la hora 17, pegadito llega en la continuidad de la programación de FM Fonola, Sebastián Gómez con el ritmo de la tarde. Ahí estaba el Loco Amato haciendo Usted Se Me Llevó la Vida.
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0: Oficializaron los feriados por la visita del Papa León XIV a Argentina. Esta visita histórica, el gobierno publicó este lunes el decreto que establece el esquema especial de feriados por la visita del pontífice. El 9 de noviembre será feriado nacional, el 10 y el 11 solo los feriados en los distritos donde estará el Papa, ¿no? El gobierno nacional oficializó este lunes el esquema de feriado dispuesto con motivo de la visita del Papa León XIV a Argentina, que se desarrollará entre el 8 y el 11 de noviembre. A través del decreto 1103/2026, publicado en el boletín oficial, se estableció como feriado nacional el lunes 9 de noviembre en todo el país. Además, el decreto fijó jornada de feriado con alcance territorial específico. El martes 10 de noviembre va a ser feriado aquí en la provincia de Córdoba y también en la ciudad de Buenos Aires. Es decir, Córdoba tendrá 9 y 10 feriado nacional, ¿eh? También la ciudad autónoma de Buenos Aires. Y el miércoles 11 de noviembre va a ser feriado exclusivamente en la provincia de Buenos Aires. El Papa va a estar en Luján el miércoles. El martes va a estar aquí en Córdoba. Bueno, entonces ya es oficial los feriados por la visita del Papa León XIV a nuestro país.
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0: Bueno, vamos con algo de Los Ángeles Negros y luego ya sí el final del programa. Este tema que nos pedía Héctor y también Gladys. ¿Cómo quisiera decirte?
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Con el precio del dólar en nuestro país, el dólar oficial hoy cerró a 1.545 pesos, mientras que el dólar blue lo hizo a 1.565 pesos. 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

Bueno, nosotros ya nos vamos a repasar datos del tiempo, datos actuales. Antes de irnos, por supuesto, como en cada final de programa, nos vamos con música, como siempre cerramos con algún tema musical y luego pegadito llega Sebastián Gómez con su ritmo de la tarde. 16 grados 4 la temperatura actual, 16.4, el cielo sigue cubierto, nublado. Y decíamos, hoy tenía previsto la máxima que llegara a los 23, según lo que se pronosticaba, algo que no va a ocurrir. Tormentas fuertes se esperan hacia la tarde-noche, en la jornada de hoy, van a continuar en la madrugada. Mañana martes mínima 17, máxima 22, ya con cielo mayormente nublado. Nos vamos, mi nombre es Gustavo El Panicol Panicelli. Deseamos haber sido una grata compañía. Y por supuesto la invitación para la jornada de mañana a partir de la hora 14, Dios mediante, nos estaremos reencontrando nuevamente. Nos vamos con la música de Maximiliano Artista y Los Herrera. Grabaron juntos este tema, Si Tú No Vuelves, Tu Misterioso Alguien, para el final del programa. Será hasta mañana, que Dios los bendiga, chau chau.

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0: Hola, buena gente, muy, pero muy buenas tardes. Aquí estamos a través de la sintonía de la 107.7. Haciendo ritmo de la tarde, dos horitas, ¿eh? Le ponemos lo mejor, que vos también lo vas a pedir. Así que le mandamos el saludito a todos, aquí estamos.
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0: Ahí vamos, tenemos la temperatura 17 grados, la humedad del 83%, el viento con el 13 kilómetros por hora.

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1: Vamos a arrancar con algo de chévere, ¿eh? La siesta, bueno, nublada. Parece que tiene ganas de seguir lloviendo, ¿no? Bueno, pero vamos a ver, ¿eh? Vamos a ver qué pasa. Ya comunícate con nosotros con toda la info y mucho más. Vamos a estar juntos.

0: Ya 13 minutos de las 17, ahí vamos, bienvenidos a todos. Espero que hayan tenido un hermoso fin de semana, bueno, de mucho calor, ¿no? A los que les gusta el calor. Bienvenidos a todos los comercios, talleres. Hoy es el día, bueno, el sábado fue, ¿no? Pero bueno, hoy sería como el feriado de los comercios.
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0: Así que bueno, ahí vamos, seguro que la mayoría de los comercios cerrados, ¿no?

Entonces, así, la mayoría de los comercios están cerrados, pero lo que están abiertos, seguro que muchos, la gente del barrio, seguro que a full. El albañil que todavía está trabajando también, le mandamos el saludito.

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0: Bueno, las modificaciones del régimen de la zona fría podría tener un impacto directo en las facturas de gas de miles de hogares en Río Tercero y el departamento Tercero arriba. Bueno, el nuevo esquema deja de contemplar automáticamente el beneficio territorial y también establece otros criterios para acceder a la asistencia.
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0: Va a tener un impacto muy negativo en los ingresos familiares, se va a tener un impacto, bueno, en los ingresos familiares, sostuvo Mengo, Yamil Mengo, director del Centro Cívico. Por supuesto, estamos hablando de la ciudad de Río Tercero, ¿no? Quien puso especialmente atención a la situación de jubilados y también hogares que actualmente tienen dificultades para afrontar los servicios y también gastos básicos. La reforma sancionada por el Senado modificó el régimen para 13 departamentos de Córdoba. En ellos está el Tercero arriba. El nuevo esquema contempla asistencia para determinados hogares que acrediten las condiciones socioeconómicas establecidas, como también...
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0: Antecedentes, datos en Ergas también, correspondiente al 2022, registrada 31.281 usuarios beneficiados en Tercero arriba por la ampliación de la zona fría, mientras que en toda la Córdoba superarán los 687.000. Mengo también cuestionó la modificación y sostuvo que las bajas temperaturas que se registren en la región justifican también su incorporación al régimen. Además, también anticipó que desde el Centro Cívico, desde Río Tercero, buscarán también acompañar a quienes necesitan realizar trámites para acceder a los beneficios que permanezcan disponibles. La aplicación concreta de los cambios dependerá de la entrada en vigencia y también reglamentaria de los nuevos esquemas, que permite conocer con mayor precisiones como lo que es... ¿Dónde va a repercutir en cada usuario? Así que bueno, ahí vamos. Se viene entonces, como siempre, dijimos la semana pasada, ya la reforma de la modificación del régimen de zona fría. Ya en la factura no va a estar más el beneficio. Acá en Tercero arriba hay varios.

Por otro lado también, en lo que es Calamuchita también, una mujer de 38 años, domiciliada en Villa Ciudad Parque, protagonizó un despiste vehicular este lunes en la autovía provincial 5 a la altura del kilómetro 47 en la zona de Las Cascadas. El hecho ocurrió en horas del mediodía en medio de las condiciones climáticas adversas con lluvia, cielo nublado y también presencia de neblina. Tras recibir la alerta, una dotación de bomberos voluntarios de Villa Ciudad Parque de América, se desplazó hasta el sector a bordo de un móvil número 30. Al arribar constataron que se trataba de un despiste en solitario. Ahí también procedieron a asistir al conductor y asegurar la zona. En el operativo también, trabajaron de manera conjunta bomberos voluntarios, policía de la provincia, seguridad vial y también el servicio de emergencia médica.

siempre. Sí, por aquí también se viene la Feria Fuertes, esta edición de lo que es Feria Fuertes, artesanos y también emprendedores, baile, sorpresa, buffet, cosas ricas, arte, libros, moda, maquillaje, también accesorios, decoración accesible, de todo, sí, decoraciones espectaculares. Te invitamos a vivir un domingo diferente para este 4 de octubre. De 11 a 21 horas, salón del centro de jubilados. ¿Dónde vas a encontrar una feria espectacular, Recuerda, entonces para este domingo 4 de 11 a 21 en salón de jubilados.

Che, vamos a seguir en buena alerta amarilla por tormentas, ¿eh? Bueno, el Servicio Meteorológico Nacional renovó la alerta amarilla, ¿eh? Por tormentas para el centro del país, ¿eh? El área será afectada por tormentas de variada intensidad, ¿eh? Algunas localmente fuertes, las mismas podrían estar acompañadas por intensas precipitaciones, ¿eh? En corto periodo, ocasiona también granizo, actividad eléctrica frecuente y también ráfagas intensas, ¿eh? Se esperan valores de precipitaciones acumuladas, entre 20 y 50 milímetros, pudiendo ser superada de manera puntual, ¿eh?

Viendo un poquito de información, hoy 28 de septiembre, Día Internacional del Hincha de River, ¿eh? Así que, saludos. Se eligió esta fecha para conmemorar, ¿eh? Porque el 28 de septiembre de 1918 fue el día del nacimiento de Ángel Amadeo Labruna, ¿eh? Uno de los máximos históricos ídolos también del club. Así que 28 de septiembre, Día Internacional del Hincha de River.

0: Hola, animal, pasame con los enganchaditos de Ángela Leiva, dice, ¿eh? Y el tercer gol de Boca, animal. ¿Lo tiene usted por ahí? Bueno, vamos a buscar en el tercer gol, vamos a ver si encontramos.
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0: Para ver el triunfo 3-2 a Boca, ¿eh? Ahí a Racing.

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Sí, bueno, vamos a ir en la parte del deporte, también en la vida, ¿no? De los distintos jugadores, que se hicieron muy reconocidos, a través del último mundial. La reflexión de Bosnia, bueno, de héroe del mundial a extrañar su vida anterior, Bosnia fue una de las grandes revelaciones del Mundial 2026, con Cabo Verde, y su actuación ante España, disparó su popularidad, pasó de tener cerca de 50.000 seguidores en Instagram a superar el millón de seguidores, sin embargo, el arquero de 40 años contó que la fama también tuvo un costo personal. Ahora lo reconocen constantemente, le piden fotos, autógrafos, e incluso también llegan hinchas hasta la casa de su madre en Cabo Verde. Meses después de su histórica actuación en la Copa del Mundo, el actual arquero de Colo-Colo habló sobre la otra cara, haberse convertido en una figura mundial de manera repentina. Un gran arquero, se sacó todo. Ahora actualmente en Colo-Colo, en Chile.

Delgado, Delgado para Paredes, la tiene Leandro, Leandro toque, toque para Villa, balón para el colombiano Villa, mano a mano con Calabo, saca el centro, ahí está Valencia, ¡gol! ¡Gol! ¡Gol! ¡Gol! ¡Ecuador al mundo! ¡Tener Valencia! 18:38 el reloj en la República Argentina. Valencia entre mil camisetas de Racing. Valencia de pique al piso. Se infló la red en la tribuna de la Copa.

Ya 4 minutitos de las 18, ¿eh? Y hemos hecho con el bloque de la música del ayer, le poníamos, ¿eh? Vale, de los temitas lindos que tiene Ángela Leiva, pero por mi amigo Rusito. Así que le mandamos un fuerte abrazo ahí, ¿eh? Para Rusito le ponemos el gol de Boca. Ahí vamos ya para este jueves. Entonces se juega la revancha del clásico y esta vez nos toca cerro de local, dice el Club Sportivo Belgrano. Jueves 1 de octubre, 20:30 reserva, 22 primera. Para agilizar, bueno, el ingreso al estadio, bueno, en la entrada solo se recibe efectivo, ¿eh? Así que para que lo tengan en cuenta, igual lo que sucedió en Atlético Albafuerte.

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0: ahí vamos, ya 9 minutos.
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0: Vamos a ver qué pasa con la lluvia,
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0: Saludos para Noy, hola Seba, buenas tardes, si puede ser algo true, la viajé.

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Bueno, entonces lo ponemos completito el tema que estaba pidiendo mi amigo. Ahí vamos. Dile, él lo canta. Damián Córdoba.

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1: ¡Muchísimas gracias!
2: ¿Qué temazo?
1: ¡Grabamos en vivo!

0: Seguimos con todo lo nuevo, seguimos con lo nuevo de Germain. He pasado también algo de la 2001. La Pepa Brizuela también pasaba. Ahí estamos escuchando Los Herreros junto con Rodrigo Tapari.
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0: Bueno, vamos a continuar. Vamos a estar también antes de irnos con algo de noticias. 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
1: El grito para Rodrigo Tapari.
0: Se vamos a ir también con lo que es.
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0: Si le mandamos el saludito también, pasaba algún enganchadito también por aquí estaba, Para mi amigo, por aquí está, por aquí donde estaba el mensajito.
1: Será mentira.
0: Para mi amigo Leo, le mandamos el saludito ahí, Super clásico.
1: Si era mentira, todo mentira.
0: Mi amigo Canito también ahí, Sí, sí, le ponemos también, De Nico Val el día,
1: Muchísimas gracias.
0: Así que le mandamos, como siempre, saludito a los chicos ahí, Bicicletería Cano.
1: Gracias, Córdoba. Dios me lo bendiga. Nos vemos, gracias. Gracias. El aplauso para...
0: Bueno, subtítulos importantes. Por aquí también quería saludar. ¿Dónde está? Por acá para Lidia, que en el día del hincha de River te mando el saludito. Dice, bueno, le mandamos el saludito para usted. Para Rosa también, el hincha de Boca, de Belgrano. Todo lo contrario,
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0: Le mandamos el saludito entonces. Hermano, dice, muy buenas tardes. Le mando el saludo para mi amigo Cristian. ¿No hay más tortas fritas? A full, a full. El matecito. Una sopita, Cristian, Acuérdese que es lunes por la noche, una sopita.
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0: Sí, ¿qué más tenemos por aquí, Bueno, vamos a ir entonces, como dijimos. Bueno, temporal de piedra, devastador en Nunquillo. Daños, muchos y apenas aves también muertas. Y sí, ¿qué te parece? La forma que cayó piedra. No habrá quedado ni una paloma en ningún nido, Ya por otro lado, en parte del fútbol, bueno, Córdoba presenta un amistoso internacional entre Argentina y Bolivia.

0: El Bocha Batista fue despedido como director técnico de Costa Rica. ¿Qué más tenemos por aquí? Ahí seguimos con algo más de info. Ah, esto fue también, se hizo muy viral. Un hincha de Boca compró entradas truchas, se hizo viral por su llanto y también finalmente logró entrar, Pero gente de Racing también, pasó lo mismo como en todos lados, Hay que fijarse bien antes de comprar las entradas. Belgrano River, en el Kempes, y con público visitante. Será el
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0: y la fecha 19,
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0: Bueno, en la parte de política y economía, bueno, el riesgo país volvió a subir, casi.

Las acciones en Argentina, el dólar cotizó a 1545. Ya por otro lado, Rusia lanza bombardeos sobre la Academia de Ciencias de Kiev, dejando al menos 7 víctimas fatales.

0: Hola, animal, acá full, todo bien, genial el programa. Bueno, muchas gracias. Saludos ahí para mi amigo Rusito. Se lo extraña en la mañana, Rusito, ¿eh? Tendría que volver a trabajar a la mañana de 8 a 1. Vamos a hablar ahí con mi amigo Juanca.
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0: quedaron dos nomás, dice mi amigo Cristian. Bueno, salí a caminar, ¿eh?

Ya 4 minutitos, ya pasaron de las 19 horas. ¿Qué tal si nos vamos con algo de los Reyes? Recuerda que estamos de lunes a viernes, haciendo 17, 19 horas. La programación. Hoy lunes, recién arrancamos. Ahí vamos a ir entonces, con algo de música. A ver si lo ponemos. Ahí vamos, a ver. Ahí vamos, lo vamos a ir con algo de los Reyes. Te dejamos con Radio Zuki, como siempre. Con toda la música y bueno, y mucho más, toda la programación. Mañana volvemos a partir de las 8 hasta las 13 con Fiestas Populares. Gracias por todo, gente.

Nos vamos con algo de los Reyes del Cuarteto. Espero que terminen bien el lunes. Comienza de la mejor forma el martes. Ya casi terminando septiembre. Gracias, chao.

0: recién recuperado, claro. Es bravo para la mitad de la cancha.
1: Pero con muy mal Longo los últimos partidos.
0: Sí, sí, es cierto, es cierto.
2: Pero en característica es más defensivo que el Mudo.
0: Claro, sí, sí, sí.
2: Entiendo lo que dice Damián,
0: para pelear, digo, ¿no? En la mitad de la cancha.
2: Bueno, miren, chicos, viviendo ya lo que es el clasicazo, el super clasicazo que vamos a tener, entonces el próximo fin de semana, Cardoso, Benítez, Morales, Maldonado, Rica, Sánchez, Vázquez, Rigoni, Celarrayán, Velázquez y Pacerini. Ese fue el 11 que puso Belgrano en la fecha 11 del torneo Apertura 2026, mientras que Talleres...
0: Para. Sí. ¿Lo puso Benítez esa vez?
2: Lo puso a Benítez de 4. Jugó con Morales y Maldonado, recordando que el Licha no estaba a disposición. Pero
3: fecha 11, no octavo, bueno, ¿no? Sí, claro.
0: Eso, para.
2: Claro, fecha 11. Bueno. Tengo también de octavo.
1: Cancha
0: de
1: Belgrano.
0: De ahí, sí, está obligado a... Tiago Cardoso no está, va Manuel Vicentini. Teniéndolo en cuenta que juega Rick, que es un tipo veloz, o puede jugar Valentín de Pietri, que es un tipo veloz.
2: Sí.
0: ¿Qué haces? ¿Lo pones a Jacaré de 4 y lo pones a Maldonado, o lo dejas así como viene? Que juegue así de Benítez, que es un poco más rápido, tal vez tiene menos marca que Jacaré.
2: Claro.
1: Muy desordenado para jugar, muy desordenado.
0: ¿Alcides?
1: Sí, claro.
2: Uh-huh. Entiendo que Benítez en Guaraní jugaba de carrilero. Como hemos repasado,
0: un poco más adelantado.
2: Claro, en línea de tres.
1: Cuando Belgrano lo fue a buscar, no sé quién se lo recomendó, él jugaba de 4 y, uh-huh, y era un aporte valioso para su equipo.
2: Pero bueno, más ofensivo que defensivo.
1: Sí, claro, tiene, uh-huh, tiene mayores condiciones, claro, para ir hacia el arco de enfrente. Termina todo mal cuando va adelante.
0: En ese partido, Rica, me decís que jugó titular.
2: Sí.
0: Rica no viene haciéndolo muy bien.
1: No, y no va a jugar en este partido.
0: Va a Sporle, ¿no?
3: Sí.
0: Va a Sporle.
3: El titular.
0: Sí. Bueno. Los centrales serían Jacaré Morales y Licha López.
2: Sí.
0: Porque en este partido sí puede estar. Uh-huh. Mitad de la cancha. ¿Queda bien puesto esa vez?
2: Sánchez y Vázquez de doble 5.
0: Ah.
2: Velázquez por izquierda, Rigoni por derecha, Celarrayán de enganche y arriba Pacerini.
0: A mí, claro, me parece que Pacerini va a ser el titular, ¿no?
2: Mm.
0: Le ganará pulseada a Ubita, que es un tipo que...
3: Y jugó el último clásico también titular. Mm. Pensando, tengo acá también al frente la formación que puso en los octavos de final. Cambió poquitos jugadores. Por ejemplo, el ingreso Longo que contaba recién Juancito. Uh-huh. Lo metió de titular a González Metilli. Y el titular fue Pacerini.
2: Sí. Claro.
0: Y otra de las cosas que debe tener el ruso en la cabeza, ¿qué hace con Velázquez o con Ramiro Hernández? Uno tiene mucho más fútbol, el otro tiene más despliegue y tal vez marca,
2: sí,
0: como es Velázquez.
2: Sí, sí, bueno, como bien dice Bruno, en ese partido de octavos de final, al poner a Metilli también por la izquierda, le da la posibilidad de tener la capacidad de ingresar al área, como lo termina haciendo, sí, en el gol.
0: González Metilli es un tipo de mucha despliegue, ¿no?
2: Claro.
0: De mucha despliegue físico.
2: Claro, claro.
0: Y del lado
3: sí, que ingrese Velázquez, porque sabemos que Ramiro Hernández juega mejor cuando ingresa antes que cuando lo hace de titular.
0: Sí, sí, sí. Y es como que hay una sociedad futbolística dentro de la cancha entre Sporley y Velázquez que suena un poquito mejor a con otros intérpretes. Aunque sí, Velázquez no sé si ha estado tan bien en los últimos partidos,
2: sí,
0: como en otras temporadas. Y del lado de Talleres, ¿qué había puesto?
2: Lado de Talleres, en Alberdi, recordando ese partido, fecha 11, apertura 2026, Herrera en el arco, uh-huh, que ya no está, Shot, Catalán, Fernández y Maidana, Galarza, Esforza en el medio campo, junto a Ortegoza, Cristaldo, Rick y Ronaldo Martínez en ese caso.
0: Claro. Bueno, ahí ya hay muchos menos jugadores de lo que pasa en Belgrano, o sea, sí, un Zain,
2: sí, sí,
0: Shot, pero Catalán.
2: Vos sabés que cuando vos decías que podía jugar Galarza, Esforza y Fattori, aquí jugó Ortegoza, Esforza y Galarza, casi un triple de 5 si se quiere.
0: ¿Lo sacará Franco Cristaldo? ¿Lo dejará Franco Cristaldo?
3: Por lo que está jugando es la incógnita de todo el clausura.
0: ¿Jugará con línea de 4 y lo saca Facendini? A mí me tiraron esa, che, dice que difícilmente vaya a repetir la línea de 5 y que...
1: Yo creo recupere. Que va a jugar con línea de 5.
0: ¿Sí?
1: Facendini no va a jugar, pero...
0: ¿Va a meter al Santi?
1: Sí, va a jugar con línea de 5. Es lo que me parece.
0: Claro, claro. Toma. Saliendo Facendini y entrando Santiago Fernández en esa línea.
1: Facendini no justifica para nada.
2: Eso le iba a preguntar.

0: puesto de titular en
1: contra este, Instituto.
0: No, lo que, los partidos que ha jugado
2: en Talleres directamente. Sí.
1: Sí. Este muchacho sí, lo, la verdad sí, que con las expulsiones de Román Riquelme sí, lo relegaron a Santi Fernández y jugaba Fasendini,
2: ¿sí? Sí, sí, es que eso, que Santi Fernández anda tan mal en los entrenamientos para no terminar jugando.
1: Se ve que sí. Se ve que sí, porque sí.
2: Pero debe ser mental,
1: al lado de Catalán, claro, habían logrado, sí, cuando jugaron juntos, una muy buena dupla de centrales. Sí. Experiencia, lo juventud, potenció. Lo había potenciado, sí, Catalán, sí, como sí, decís sí, vos. Bueno, en la mitad de la cancha, si tiene que salir uno de los tres, de los 3-5 ahí que tiene, ¿a quién saca?
2: Es que es el tema. Porque es el tema.
1: Lo que parece que mejor funcionó fue Sforza con Fattori.
2: Sí.
1: Y tenés un jugador que juega muy bien a la pelota, con la pelota en los pies, como Galarza.
2: Y por el cual invertiste una cierta cantidad interesante de dinero.
1: Baloye sumó minutos el viernes, hizo un gol. Uh-huh. ¿Será una cartita ahí guardada como para tirarla a la cancha?
2: Veremos cómo está el colombiano, que si está bien,
3: es el partido Baloyes en Talleres.
1: Para tratar de...
3: Si no es este...
1: Claro, para tratar de,
3: no, nunca,
1: de corregir cosas, ¿no?
2: ¿Y qué opina la gente? ¿El partido Baloyes?
0: El mejor delantero que tiene Talleres.
1: Sí.
0: Pero tiene que estar en condiciones de jugar.
1: Estamos haciendo Sport 965-19-14 en Córdoba, República Argentina. Voy por Imperio María Moral de Barrio Ciudadela, chicos, desde Villa Alberdi. Una lástima que no venga Messi a Córdoba. Y sí, la verdad que nos quedamos con las ganas, ¿no? Dice Jonathan Leguizamón con la palabra Imperio. La Suquía, participo por el premio de Imperio. Soy Claudio Gutiérrez de Jofre Norte. Aguante la academia, hablen de Racing. Bueno, recién hablamos de Racing, lo escuchamos al Sapo Colioni, lo escuchamos a Manuel Pérez, entre otras cosas, Sergio Marcelo Barbosa, Jofre Norte, aguante Deportivo Alberdi. Ya vamos a repasar a la vuelta todos los resultados de la Liga Cordobesa. Lo vamos a escuchar a Benjamín Mamonde, hizo un gol de chilena, una definición notable en la victoria de Junior sobre Quilmes de Villa Allende, que le da el primer puesto al equipo albo en la zona 11 de la región centro. Hay mucho más para compartir. ¿Hay otro extracto de Omar de Felipe?
2: Sí.
1: Listo, vamos a eso, dale. Pausa y ya volvemos.
4: No le tengas miedo, hermosa, sapo.
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0: la gente, bueno. Tarde, bienvenido Granizo a Colonia Tirolesa, Dupla, Gonza, Damián, aguante puntero cordobés, como siempre, Sergio Tirolesa.
1: Hola, amigo de la mesa, ¿cómo le va? Buenas tardes, Marcelo González, mi nombre, te vas a General Moscón, 72940, participo por los premios, ¿sí? Amigos, qué vergüenza que dan los árbitros, ¿no? Ese era Tapia, dan que hablar, ¿no? Qué lástima que se pudra todo, que se vaya todo al carajo. Y Di María que quiera mandar todo. Di María manda más que el técnico, manda más que el árbitro. Él es el que hace todo. Él puede pegar, pero si le pegan le hace un espamento barro.
2: Hola dupla, ¿cómo le va? Buenas tardes. ¿Cómo están? Sobre Messi, que están hablando sobre Messi, que Messi no viene a Córdoba. Que no se olvide Messi y toda la selección, que cuando andaban mal, lo puteaban de arriba a abajo en Buenos Aires, y en el único lugar que le abrieron las puertas cuando la selección andaba mal fue Córdoba. Córdoba lo vacionó y de ahí empezó de vuelta el resurgir Messi y la selección. Que no se olviden de esa parte también.
3: Hola banda querida, Adolfo los saluda. La verdad que el partido de ayer ha sido una cosa rarísima, pero bueno, yo lo que destaco, el profesionalismo de Brian Olivera. Se la bancó solita la putea del tipo que entró y de la barra que no lo quiere. Y fue él, nos salvó el partido. Así como lo puteamos o estamos mal cuando él juega mal, esta vez hay que defender. Bueno, partido rarísimo, pero un punto de oro. Un abrazo para todos, chao, chao. Sí.
4: Termina siendo un punto importante por cómo el equipo respondió, ¿no? Después en lo numérico, hay que sumar, no queda otra. Buenas tardes, Mesa, participo por Imperio, soy Valeria Palacio, los escucho desde Marqués Sobremonte. Buenas tardes, chicos, los escucho de Barrio Villa Unión, participo por los Lomitos de Imperio Food, dice Juan Contreras también está participando, al igual que Omar Acosta, de Barrio Talleres Oeste. Muy bueno el programa, como siempre, deja el número de documento, voy por el premio de Imperio, dice Javier Bustamante, vamos la gloria. Saludos a Emilce, fanática de Instituto, dice Javier Bustamante. Señoras y señores, empezamos a repasar los resultados de la Liga de Cordobesa, de la Liga de nuestros barrios.
5: Sí, señor, la primera A, que recordando que Escuela Presidente Roca y General Paz Junior no jugaron sus partidos por participar del torneo regional amateur, jugaban Escuela Presidente Roca, Villa Salais y General Paz Junior frente a Camionero. Eso va mañana.
6: Sí, señor, día martes.
5: Pero que

0: Se jugó ya, Bruno.
1: Por la zona A, Instituto ganó de local, lo hizo 3-0 frente al Civi.
0: Y Lasallano por la misma zona venció 1-0 a Argentino Peñarol.
1: Libertad le ganó 1-0 Unión San Vicente.
0: En el Interzonal Huracán de la France le venció 2-1 a los Andes. ¿Qué pasó en el grupo B?
1: Y por la zona B, Anzurbac le ganó 1-0 Universitario.
0: A Barrio Parque triunfó 1-0 frente a Belgrano.
1: Bellavista fue el ganador del encuentro, 2-1 frente a Racing.
0: Y San Lorenzo, por el mismo resultado, le ganó 2-1 a Las Palmas.
1: Cayó Talleres de local, 1-0 frente a Atalaya.
2: Mauricio Figueroa está participando por Imperio Food desde Barrio Jardín. Aparece también Luciano Amaya por Imperio de Barrio San Martín. Chicos, Damián Gonzalo, soy Marcos Mañotti. Quiero por el premio de Barrio Parque Futura. Buenas tardes a todos los que más saben de fútbol. Soy Marcos, los escucho de Barrio Zapellú. Y vamos Talleres, participo por los lomitos de Imperio. Bendiciones a todos los que hacen el mejor programa de deportes. Muchísimas gracias. Ese pariente mío. Señoras y señores, los resultados del ascenso.
0: Sí, señor, que teniendo en cuenta la primera vez, la fecha 10 de nuestra liga cordobesa, en la zona A, Almirante Brown le ganó 3-0 a Deportivo Norte.
1: En el clasicazo de Carlos Paz fue victoria para el Azurro. Atlético Carlos Paz 5 frente a 1 de Independiente.
0: Avellaneda como local goleó 3-0 a Quilmes.
1: Cayó Banfield de local, fue 3-1 frente a San Nicolás.
0: Y en el último partido de la zona A, Juvenil Barrio Comercial empató 1-1 frente a Las Flores.
1: Y por la zona B, Deportivo Alberdi le ganó 1-0 la Unión de Malvinas.
0: El Carmen triunfó 4-2 frente a Defensores Central Córdoba.
1: Medea ganó 1-0 frente a Defensores Juveniles.
0: También por la mínima, el visitante Alboy triunfó 1-0 frente a Unión Florida.
1: Y en el cierre de los resultados de la primera B, por la zona B, Villa Siburu empató 1-1 frente a Calera Central.
2: Bueno, en el torneo regional amateurs,
0: sí,
2: ayer se rompieron los empates, digo, en la zona 10 de la región centro, porque Camionero le ganó por 3-2 al Sportivo Suardi, y ha dejado una definición que lo favorece. El Camión, en búsqueda de la clasificación, ha logrado un triunfo demasiado importante, uh-huh, que hoy lo pone al tope de liderazgo con 5 unidades. Han quedado con 3 Argentino de Marco Juárez y el Sportivo Suardi con partidos por jugar, queda uno para terminar de redondear la fase de grupos. En la otra zona, triunfo, se mataron a goles. Un gran primer tiempo de General Paz Junior, que se fue ganando 4-1. Uh-huh. En el segundo tiempo, muy bien Benjamín Watson, el hijo de Sergio, que marcó el 4-2. No pudo achicar porque planchó un poco el partido General Paz Junior, creció Quilmes, que no pudo. Lo cierto es que terminó ganando el Albo por 4-2 a Quilmes de Villa Allende. Y el triunfo, dura derrota para Escuela Presidente Roca, el triunfo de la Unión en un cativo que le ganó 4-0 y dejó la zona. Junior con 13 puntos, ya clasificado primero. Unión de un cativo tiene 10. Quilmes suma 3 y Escuela Presidente Roca 3. Ya están los dos clasificados a la siguiente ronda cuando falta un partido por jugar. Pero hizo un gran gol, fue determinante en los minutos que tuvo en el primer tiempo. Me refiero a Benjamín Mamondes, que hizo un gol de chilena bárbaro, el tercero para el Albo, y con él charlábamos así.
3: Bueno, Benja, felicitaciones, un gol que va a los Puskas, ¿no?
4: Sí, la verdad que muy contento por el gol, por el triunfo. La verdad que creo que lo merecíamos, fuimos justo ganadores y bueno, ahora a festejar con la gente.
3: Un gran primer tiempo.
4: Sí, la verdad que sí, creo que fue un muy buen primer tiempo, lo mantuvimos y creo que se notó.
3: Y en el segundo tiempo se quedaron un poquito, se relajaron, el rival creció porque estaba obligado, ¿cómo lo lees?
4: Ah, la verdad que nosotros hicimos siempre el juego que veníamos haciendo el primer tiempo, lo que hicimos en todo el año. La verdad que eso se notó también.
3: Benja, ¿y cómo evalúas el funcionamiento del equipo después de estas 5 primeras fechas?
4: No, muy bien, la verdad que es un equipo de muy buenos jugadores, sobre todo el compañerismo que hay en el grupo. La verdad que muy contento por eso.
3: Eso es muy importante, ¿no? El grupo, y hay chicos jóvenes como vos, y hay chicos más grandes, ¿cómo se van ensamblando?
4: No, muy bien, la verdad que los más grandes, como decís vos, te dan la confianza, el cuerpo técnico, y la verdad que sí, es muy, muy lindo todo eso.
3: ¿Cómo salió lo del gol? ¿Viste que venía y tiraste ahí el recurso?
4: Tiré, vi que venía, me quedaba un poquito atrás y pensé en tirar la tijera y bueno, gracias a Dios, salió.
3: Y cuando uno hace ese tipo de goles, te abraza a todos los compañeros, ¿de quién se acuerda?
4: De mi familia.
3: ¿Para ellos fue?
4: Para ellos fue.
3: Felicitaciones. Familia.
4: Gracias.
3: Chao.
2: La gran figura del partido, Benjamín Mamonde, en el triunfo de General Paz Junior. Muy buena concurrencia de público, me pareció, en el estadio. Buenas tardes, Damián, gente de la mesa. Soy Sergio Gabriel Antonino. Los escucho de Barrio Cooperativa La Unión. Damián, banda de 965. Participo por el sorteo de Imperio. Soy

0: Franco Carranza, desde Villa Adela, aguante Talleres, destino Circunvalación. Bueno, acá están dejando un tema ya para Pablito Betiol, ¿sí? Que ha subido a las redes de Radio Suquía de qué se va a tratar la temática y ya empiezan a pedir temas. Buenas tardes, los escucho de Villa Unión, participo por Imperio, soy Paola Magni. Chicos, me encanta el programa. Alessandro Maidana sería una baja si el técnico lo tuviese en cuenta, pero sigue cayendo en las mismas contradicciones desde que llegó. Dijo que jugarían los que estuviesen mejor. Al primer partido con San Lorenzo se contradijo. El mensaje fue que en ese momento a Talleres lo tiene que sacar los hombres y no los chicos, y cuando se perdía por mal rendimiento y responsabilidad de los grandes, tiró a los chicos a la cancha. Bueno, es una opinión que por acá deja Marco Javier Marengo. Que el fútbol, que la práctica no es del gusto del hincha y cada error se le va a facturar el doble que a otros jugadores. Acá, bueno, que sepa de Felipe, dice, habla de Rick.
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0: tardes, participo por Imperio. María Elena González, 308.
1: Bien, tengo muchos. Prepárame un recorte más de Omar de Felipe. ¿A quién le agradecemos los audios?
2: Bueno, a Brisa Moyano y a Fabiana Velázquez, que han estado dándonos una mano. Lo que ha sido esta conferencia de prensa, que en un momento no se iba a hacer por lo que eran las condiciones climáticas. Finalmente se termina abriendo el predio para que vayan y charlen un rato con el director técnico de Talleres. Y han amablemente cedido un ratito de su tiempo a darle una mano a Sport 965 con este material.
1: Sí, bueno, Brisa mañana va a estar con todo el informe, ¿no? Con todo el informe que tiene que ver con el fútbol femenino. Empató Belgrano, ganó Talleres, así que mañana Brisa va a estar brillando en el aire de su Kia con todo eso que tiene que ver con el fútbol femenino. Damián y equipo, soy Enzo, compañero tuyo, Damián, del curso de locución. ¿Viste el golazo del sanjuanino de taco? Si lo hubiera hecho Messi, saldría en todos los medios del mundo. Bueno, un saludo grande. No lo vi, no me doy cuenta cuál es.
3: ¿Cuál sería el sanjuanino?
1: Claro, el nombre del jugador. No sé.
4: Capaz que está hablando de Gimnasia de Jujuy y San Martín. No, jugó contra San Martín de Tucumán.
1: No sé.
4: No.
1: Le robaron a San Martín. Gustavo Dorado dice por acá, aguante la B, participa por Imperio y deja el nombre de documento, la mesa, cómo anda la banda. Un gusto saludarlos tanto tiempo. Dios quiera que los pueda ver el jueves en el Fulbito. Alguien que acá nos comparte, aguante mi Belgrano querido. Siempre los saludo, como siempre, Marquiño de San Rafael, Marquitos Domínguez, que está diciendo presente. Hola, Damián, equipo, participo por Imperio, soy Oscar Camargo, desde barrio Ituzaingó. Señoras y señores, escuchemos a Omar de Felipe, que hoy habló en una rueda de prensa para los hinchas de la TE.
5: Pero tenemos que tratar de llegar y de sentirnos importantes para este partido tan importante que todos queremos jugar, y obviamente que nosotros necesitamos un resultado, ¿sí? El tema es no volvernos locos con buscar un resultado sin jugar. Hay que intentar jugar, hay que tranquilizarse. Es un equipo que es muy inteligente, y si vos no estás bien preparado o bien de la cabeza ese día, seguramente te aprovechan todos los errores que vos puedas cometer.
1: Omar,
5: va a haber mucha gente, ¿sí?, que nos va a exigir, que nos va a apoyar, y a veces el jugador no tiene que perder la tranquilidad para jugar estos partidos.
6: Y lo jugás con un técnico que es muy amigo tuyo,
5: sí,
6: que plantea muy bien los partidos.
5: Sí, señor.
6: Y que seguramente sabe cómo los planteas vos también, se conocen ambos.
5: Sí, nos conocemos mucho, pero nada, esto lo resuelven los pibes.
7: Omar,
5: adentro de la cancha. Por eso uno siempre quiere que ellos lleguen bien de la cabeza, bien preparados y convencidos de que se puede ganar.
8: Omar, de las claves de positivas de Talleres es los extremos y el uso de los extremos, y además una de las debilidades de este Belgrano del ruso Zielinski. ¿Va a apostar por el uso de los extremos de Pietri y de Rick en este partido, o va a buscar quizás una formación, teniendo en cuenta que solamente lo tiene Valentín Dávila, que ponga un falso 9, como habitualmente le decimos nosotros, quizá usted lo llame de otra forma?
5: Estamos dando vuelta en todos los que decís.
8: Bien.
5: ¿Sí? En los extremos, en el falso 9, en Valentín, Dávila, estamos viendo, y bueno, hay opciones, ¿sí?, para tomar la decisión que creamos más correcta para este partido, ¿sí?, teniendo en cuenta que el ruso nos conoce, que también lo conocemos, o sea, no hay tanto misterio acá. Te vuelvo a repetir lo que le dije a tu colega. ¿Sí? Lo resuelven los pibes dentro de la cancha. Nosotros los ayudamos con un montón de cuestiones. Ojalá podamos resolver el partido favorablemente.
8: ¿El partido de la reserva le sirvió para sacar alguna conclusión sobre los jugadores de primera que bajaron?
5: Sí, siempre vamos, queremos verlos. Seguramente mandaremos otros ahora el jueves. Necesitamos que tengan minutos, porque a veces los chicos que no les toca jugar en primera y no juegan en reserva, pierden mucho fútbol, mucho juego. Entonces tratamos de, no es un castigo, van, y como le hablamos, los jugadores que bajamos tienen que ser los mejores. Si están en el plantel de primera, cuando juegan en reserva, tienen que ser los mejores.
1: ¿Qué le dirías al hincha?
9: Se llamó Robert y a Baroni, el partido de reserva. ¿Cómo lo viste los chicos? A Chavaza, a Baroni, Dávila.
5: Quieren un poquito más, ellos. Creo que pueden un poquito más, así que le vamos a exigir eso. Y los vamos a ayudar y a preparar para que puedan rendir más cuando les toque jugar en primera.
7: Omar, siendo tu clásico, ¿cómo lo vivís personalmente hablando de esta presión que
5: Yo presión no tengo, ¿sí? El clásico es algo muy lindo, hay que disfrutarlo y hay que jugarlo como lo juegan todos, con los dientes apretados. Esta es la realidad. Así que los chicos saben, el rival sabe, todos sabemos dónde estamos, nos ha tocado jugar clásico en un montón de clubes. Y nada, es el partido más lindo que te toca en el año, y hay que disfrutarlo y hay que tratar de entregar todo como lo venimos haciendo todos los fines de semana. Después,
1: hola equipo, Dávila, Chavaza, Chamorro, Ortiz, los pibes, capaz que pierdan, pero van a poner muchas más ganas. Yo los pondría, dice Marquitos Toledo. Buen día, muchachos. Qué jugador ese chico Mamón de Junior. Qué futuro que tiene. Saludos para todos, pero no deja su nombre. Por acá está participando por Imperio Tommy Gómez, 616. Lucas Posada también, 648. La Damián Gonza, muchachos, soy el Nerito. Acá pasado por agua. Está esta lluvia finita, es la que más moja, ¿no? Muchos dicen que al estar Álvarez suspendido, Dávila entra en su lugar. Ahora, si De Felipe juega con un falso 9, entraría De Pietri con Rick y Baloyes. Y Baroni, para este partido, ¿no va? Anotame, por favor, por Imperio, dice Ariel Osvaldo Benedetti, que desde Hipólito Yrigoyen se reporta. Vamos a seguir escuchando palabras de protagonistas. Aguante la T, dice Anaría Carballo, participo por Imperio. Dejan por acá más mensajitos. Chicos, saludos para todos. Muy buena la radio. Soy Ariel Luján, participo por Imperio. Vamos, Belgrano de mi vida. Soy de barrio Providencia. Chicos, mesa, soy Francisco, participo por el premio de Imperio. Con respecto a lo de Racing, tampoco estoy de acuerdo con ese tipo de acciones de parte de la gente, pero creo que si no pasaba eso, capaz nos hacían 3 goles. Y también creo que hay jugadores como Kummer, como Santi Reinaudo, que están en muy bajo nivel, ¿no? Parece que no tienen dominio del fútbol, les cuesta mucho. Pase lo que pase, siempre estoy con la academia, dice Francisco. Hablando de la academia, ¿tenemos recorte para escuchar?
4: Sí, señor, ahí para seguir escuchando protagonistas. Y el abrazo para Lale Pozo, que la verdad la rompió toda ayer.

0: quién vamos a escuchar ahora?
1: Marcio Gómez.
2: Sensaciones muy raras. Por ahí, siempre acá en nuestra casa, lo que queremos es quedarnos con los tres puntos. Hoy enfrentamos un rival de jerarquía, jugadores de jerarquía, que por eso está peleando arriba. Más allá de las situaciones que pasaron, rescato la actitud del grupo de ir a buscarlo hasta lo último, la entrega. Y como digo, lo pudimos haber ganado, lo pudimos haber perdido también. Fue un partido bastante, bastante movido.
3: De los peores primeros tiempos y de los mejores segundos, ¿coincidís?
2: Puede ser. Sí, desde el primer tiempo no... creo yo que estuvimos en otra sintonía, no es a lo que acostumbramos, sobre todo en los partidos de local. No encontramos juego, estuvimos por ahí desatentos en varias situaciones. Bueno, después en el segundo tiempo lo pudimos dar vuelta, pudimos cambiar esa imagen que habíamos dado y bueno, en ese sentido sí es valioso el punto.
3: ¿Algo despertó el parate? ¿Hicieron como un clic?
2: Sí, a ver, obviamente que no podemos dejar pasar por alto lo que vivimos hoy, pero en varios partidos también que hemos tenido, hemos estado en situaciones adversas, el equipo lo fue a buscar siempre con actitud, con juego, a veces jugando bien, a veces jugando mal, pero siempre con actitud. Lo que se vio hoy en el segundo tiempo, eso es lo que yo rescato. A ver, lo vuelvo a repetir, antes del partido le dije a los chicos, nosotros no podemos controlar el resultado, lamentablemente. Ojalá pudiéramos antes del partido decir, bueno, hoy ganamos 3-0 y no sufrimos, pero no se puede.
1: Bien, ahí estaba, ¿no? Marcio Gómez, que dijo en algún momento, bueno, hay algunas cuestiones que la gente no conoce, y que, bueno, lo viven los jugadores, ¿no? Se dio a conocer cómo va a ser la fecha 12, porque se acuerdan que en el diagrama de partidos sabíamos que hasta la fecha 11 cómo jugaban, por ejemplo, Instituto que visita Independiente el viernes, sabíamos lo del clásico que finalmente va a las 17, en algún momento se coqueteó con las 16, va a las 5 de la tarde, el domingo 4 de octubre, y para lo que sigue...
4: La fecha 12.
1: Espera un cachito, a ver.
4: La fecha 12, justamente, Dami, que bien decían ustedes, Instituto va a volver a jugar el viernes frente a Boca, 19:30 ese partido. Uh-huh. El día domingo juega Belgrano y juega Talleres. El Pirata visita Avellaneda para medirse a Racing desde las 19:15. Y Talleres recibe al otro equipo de Avellaneda, Independiente, desde las 21:30. Va a ser un domingo plagado de fútbol aquí en Córdoba.
1: Sí, vamos a tener muy buenos partidos todos estos fines de semana. Sí. Porque Instituto con Independiente.
4: Sí.
1: Y está el Superclásico. Sí, después, sí. River, después Boca, Independiente, ahí para todos los nuestros.
4: Bueno, Estudiante Río Cuarto tiene que viajar a jugar contra River en la fecha 12.
1: Entonces, viste, va a estar bueno, va a estar bueno. Tengo que hacer la última pausa, pero antes... Las noticias en Sport 965 y esta música de Jeremías Baca. Está hecho un tren con tres goles de cabeza de Ener Valencia en los últimos 25 minutos de partido. Boca le ganó a Racing, que estaba arriba 2-0 por Lodico y Maravilla Martínez, y lo eliminó de la Copa Argentina. El Ceneice sigue su racha positiva de 15 partidos sin derrota y se metió entre los cuatro mejores de la competencia.
5: Sí, como dije, sabía que llegar acá iba a ser difícil por cómo estaba el plantel, ya estaba formado, yo venía de mucho tiempo parado después del Mundial. Sabía que al momento de llegar acá me iba a costar los primeros partidos. Pero bueno, después me fui poniendo bien físicamente, poniéndome al par con todos los compañeros. Y he venido jugando pocos partidos. Y ahora se dio para entrar y ayudar al equipo que pueda ganar. No, entre los primeros lugares, sin ninguna duda. Esto es inolvidable. Mira todo lo que se vive acá. Ya terminó el partido, creo, hace 30, 20 minutos y todavía la gente sigue cantando. Esto es impresionante.
1: Super quilombo en el Madre de Ciudades. Rosario Central venció a Estudiante de La Plata 3-1 y se quedó con la Supercopa Internacional. El partido finalizó envuelto en un escándalo entre los jugadores y hubo fuertes críticas contra el arbitraje de Darío Herrera y Baliño. Di María, con dos tantos, fue la figura del encuentro.
6: Fue penal, como el de Francia también, como hicieron el penal a mí. Exactamente lo mismo. Es un toque, es penal, está dentro del área y hoy el VAR te lleva a eso. Entonces, nada, es el fútbol. nos tocó a nosotros, estamos felices. La verdad que lo que pasó al final, lamentable. Nada, creo que no hicimos nada para que pase lo que pasó. Ellos tendrán sus excusas, tendrán sus cosas. Pero nada, nosotros disfrutar de este momento. Que nada, lo soñé toda mi vida. Viví momentos muy difíciles cuando llegué al principio por todo lo que estaba pasando, pero sabía que el de arriba me iba terminando esto, y estoy disfrutando. Esta alegría es para la gente, para nosotros, para mi familia, para los que están siempre apoyando, y nada, la verdad que estoy muy feliz.
1: Con el tiro del final, en el último minuto, Inter Miami sufrió una derrota inesperada ante Columbus como visitante por la fecha 27 de la MLS. Las Garzas cayeron 2-1 en el último cotejo de Lionel Messi. Previo a su despedida con la selección, la Pulga anotó un gol de tiro libre, pero no le alcanzó al equipo de Kili González.
0: El segundo gol de ellos, hay una falta a Rodrigo. La primera jugada de Dani es una mano que mínimamente tendría que haber sido revisada por el VAR. Previo al gol, el segundo gol de ellos, hay una falta a Rodrigo, la de Paul, que tampoco es revisada, y ni hablar del gol. El gol para mí es totalmente ilícito. No tengo dudas porque lo acabo de ver y bueno. Pero son cosas que pasan, hay que aguantar y hay que revertir la situación.
1: En el Gran Premio de Azerbaiyán, Franco Colapinto estaba en zona de punto luego de 36 vueltas, pero realizó una mala maniobra cuando se reanudaba la carrera después de un accidente, y no solo tuvo que abandonar, sino que impactó y sacó de competencia a su compañero de equipo, Pierre Gasly.
7: Bloqueé cuando empecé a frenar y después estuve fuera de control toda la frenada, así que no tuve mucho por hacer, obvio. Perdón al equipo, a Pierre, fue un error grande y grave, ¿no? Porque perdimos muchos puntos con los dos autos, así que nada, un día complicado, que venía siendo bastante bueno, así que nada, perdón a todo el equipo.
1: ¡Lindo! Finalizaron con éxito los Juegos Suramericanos en Santa Fe. Brasil dominó el medallero con 312 preseas, 122 de oro. Argentina fue segunda con un acumulado de 293, 81 de oro, 87 de plata y 125 bronces. El balance fue positivo en lo deportivo, y al balance lo hace el gobernador Maximiliano Puyaro.
8: Muy contento, vi a la provincia que me toca. Muy feliz por 15 días. Casi 4 millones de personas disfrutaron de los eventos deportivos, de la FanFest, de todo lo que se generó. Y no hubo un solo incidente. Y eso es inmenso. Quedaron lugares hermosos, tanto para llevar adelante infraestructura deportiva, como también un legado que para hacer grandes eventos, una enseñanza. Que los santafesinos podemos mucho más, pero mucho más. Tenemos mucho que dar.
1: Para el infarto, en un carrerón, Santiago Baldo, junto al Saca García con Citroën, se quedaron con la séptima fecha del Campeonato Provincial de Rally en Laguna Larga. Fue segundo Tomás Olmedo y tercero Germán Utman, ambos con Skoda. Los tres del podio estuvieron separados apenas por 7 segundos. Esto dijo el ganador, el piloto de Jesús María.
9: Carrera linda, de llano, bastante entretenida. Ahora el último se rompieron un poco los caminos, pero lindo, lo disfrutamos.
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4: Escucha, ¿y eso es lento o es movido? ¿Cómo es? Porque no me doy cuenta el tema.
5: Al curly.
4: No, si tuvieras un operador ya lo hubiera puesto.
6: No, pará.
4: Qué fuerte, no, digo. No,
6: pará.
4: Como el nuestro, como el de mi vaca. Porque vos tenés Vicente. Vos lo tenés Vicente.
5: Lo ponía así.
4: Lo estoy defendiendo al Jere, muchacho.
6: No, pero el Jere dice que está pidiendo, estoy saliendo con un chabón para Damián.
5: Quiero decir una cosa. En los entrenamientos... cuando se hacía fútbol los jueves,
4: sí, pero, la práctica formal de fútbol.
5: Lo sabemos, cuando sí. Práctica formal de fútbol, a los compañeros se los cuida.
4: Sí.
5: Frenábamos, no íbamos a fondo.
4: Claro, está bien.
5: Porque a fondo nos resguardábamos para ir el domingo.
4: Sí.
5: Está claro, ahí hay que ir a fondo sí o sí. Pero en la práctica de fútbol, viste, a los compañeros hay que nos cuidemos. Sí. ¿No?
4: No seamos como Orión que le metió una patada a pared, ¿de acuerdo? Lo hizo Ramil pedazos.
5: Bueno, por eso.
4: Pero hay una cosa que no entiendo de la consigna, perdón. Soy siete vecinos,
6: Estamos viéndose Kika Betión.
7: Cuando vos elijo el tema, claro, pero para él.
4: Yo elijo el tema para que él lo elija. Yo digo, yo llamo y digo, che, llámelo a Betiol porque él tiene que elegir el tema, o yo elijo el tema que le quiero dedicar a él.
5: Directamente de onda.
4: Sí.
5: Vos decís, esta canción es para la Kika.
4: Exacto.
5: Porque sentís que esa canción es para mí.
4: Bien.
5: Que esa canción me va a gustar. Claro. O que es para mí.
7: A ver, tercerizó un tema para nosotros.
5: Para Bruno, por ejemplo.
4: Para mí, que para Brunito Bono, que es un tipo enamorado de la vida. 11.000. De Abel Pintos.
6: Ahí va. La tiene con Abel Pintos.
5: Sí.
6: La tiene con Abel. El chabón abrió la ventana, estaba lloviendo.
4: Porque como está el día de hoy, me gusta escuchar, por ejemplo, Abel Pinto. Me gusta escuchar Ricardo Montaner un día como hoy, por ejemplo.
5: Iluminada y eterna. Sí. Lo veo, ¿eh? ¿Por qué te dicen?
6: No, así estornudamos acá.
5: Estornudan.
6: Así estornudan en el estudio. Sí.
4: El Bruno me dijo que cuando me dicen Ordo Uto, es gran relator, quiere decir.
5: Claro. Ezequiel.
6: Sí.
5: Para, por ejemplo, si vos tuvieras que elegir.
6: Sí.
5: Para Charlie Lasarte.
6: No sé. Me mataste. Yo pensé que me iba a decir para mi novia, ya lo había pensado.
5: No, para...
6: Pasa que para dedicar, Azul, sí.
5: ¿Para Azul? Sí. ¿Qué tiene que ser? Tool, Primus, cosas así.
6: Cosa linda que no te va a gustar.
7: No.
5: ¿También? ¿Eh?
7: Marca de
6: lindo tema. Pará.
7: Está diciendo marca de...
6: Pará.
5: Lo que vos hiciste con Cuchito en varias oportunidades.
8: Por eso.
5: ¿Es por eso?
6: Este juego vuelvo a jugar solamente para rivalizar con Damián.
5: No, qué feo. ¿Viste que les dije, chicos? Los jueves, chicos. Sí,
4: yo voy a ir a jugar, pero a jugar tranquilo.
7: El jueves pasado no solamente la rompió, fue el mejor jugador de la cancha.
6: ¿La pisó?
7: Y hizo un golazo.
6: ¿La pisó?
7: Todo eso.
5: César.
4: Sí.
5: César.
4: No fui el mejor de la cancha, pero hice gol. Cierto que hice gol.
5: Claro.
4: Le pegué un uñudo así al lado del palo y entró.
5: ¿Entró bajita? ¿Pisaste
6: o no?
4: ¿Ah?
5: ¿Bajita?
4: Sí.
5: Bajita contra el palo.
4: Sí.
5: Bien.
4: Sí. Entré por la calle del 7, digamos, con un win izquierdo, con un win derecho. Quedé ahí porque no pude volver.
5: El anterior.
4: Claro, y me vio Brunito Bono así, me abrió la pelota así, la paré negro y le metí un uñudo.
7: Todo, la asistencia.
4: Para abajo, el lado del palo así.
5: No, pero nosotros no tenemos que decir eso. Bueno, tan lindo como
4: ¿En serio vas a ir a jugar el jueves?
5: El
4: Fíjate si podés, si juegan el jueves, si podés, sería un plato. Le digo bueno. Cuchito que quiere jugar con vos a lo loco.
5: Sí, yo también. Sí. Yo también.
4: Bueno, pará, él estaba por dedicar un tema a la novia.
6: No, no, yo ya me ofendí. Nos vamos juntos ahora.
4: Dale, no, decí el tema. No,
6: ¿sabés qué pasa? Que vos vas el jueves. Vos vas el jueves.
4: Sí.
6: Cucho va el jueves. Vos vas el jueves.
4: Sí.
6: Ya somos cinco.
7: No importa.
6: Más o menos.
4: ¿Y cuál es el problema? Si no,
6: que
4: 14.
6: Le juguemos a los oyentes. Le estoy picando a los oyentes.
4: Ah, bueno. Le estoy picando. ¿Podés decir el yo tema que le vas a dedicar oyentes, a tu perdón. Novia para saber si son tipo romántico o no?
6: Cosa linda no te va a gustar.
4: Ah, no lo conozco el tema. No me doy cuenta.
7: Cosa linda me trajo la vida.
6: Ah, viste, es romántico él.
5: Sí.
4: O sea, yo porque elegí un tema romántico soy Ordo Uto.
7: Y
4: el señor elige un tema romántico. Ah, es un chico con la cabeza abierta.
6: Pero yo lo estoy dedicando a mi pareja. ¿Vos se lo estás dedicando a Bruno?
4: No, yo no lo dediqué a Bruno. Yo dije que el tema que me gustaría escuchar a mí.
6: No.
4: Si se lo tengo que dedicar.
7: Pero,
4: recién me preguntaste. Pero, sí, porque él es un tema romántico.
5: Pero
4: sí,
5: la consigna tercerizada,
4: sí.
5: Entonces.
4: Sí. No, sí, se lo dedico a Brunito Bono. Es hermoso, Brunito Bono.
7: Programa la Kika, por favor.

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1: Bueno, banda, ¿de qué se trata el programa del día de hoy? Arrancaba así, ¿no? Decía buenas tardes, buenas noches, nada. Bueno, yo hago lo que quiero, señor. Soy un hombre grande, tengo 52 años, ya hago lo que quiero. Y además sé que ustedes estaban... ahí, expectantes para que yo cuente de qué se trata el programa y no para que me presente a mí, que ya me conocen de memoria, chicos, ¿eh? Hay gente que me escucha desde que trabajaba en FM Río de Villanueva, ¿eh? Hace como 37 años, mira si, y se enojaba. No, bueno, voy a contar de qué se trata el programa el día de hoy. Lunes tercerizado. ¿Y por qué imaginé un lunes tercerizado? Como comentábamos recién en Sport 965 con César Damián y el equipo... hoy se festeja el Día de los Empleados de Comercio. Entonces yo entiendo que un propietario, un patrón, se encarga de tercerizar un servicio, de que para sus funciones contrata un servicio, ¿de acuerdo? Por eso lo llamamos lunes tercerizado. Encarga a alguien que elija una canción para vos. Y se puede hacer de diferentes maneras. Uno puede mandar un audio diciendo, por ejemplo, ¿no? Yo, diciendo, bueno, yo quiero que Nicole, por ejemplo, no, yo quiero que Caro de Malagueño, por ejemplo, yo quiero que La Gringa, o yo quiero que, no sé, La Oyente Respetuosa, que no sé si estará, está viva, seguro, sí, bueno, pero suponete, yo quiero que Caro de Malagueño elija una canción para mí o una canción por mí, ¿no? ¿Y cuál sería el criterio? Bueno, que Caro de Malagueño entienda que es una canción que yo pondría. O que Caro de Malagueño entienda que es una canción que a mí me gustaría escuchar. ¿Me explico? Entonces, esa es una manera de tercerizar. Y otra forma de tercerizar también sería dedicando una canción como yo voy a hacer en el comienzo del

Pero qué alegría, señoras y señores, escuchar a Pancho Boyatón y sus peligrosos gorriones con el tema Siempre a Canta. Muy bien. Hola, Kika Herrera. Ya arranqué escuchándote. ¿Y qué hora era? ¿Temprano? Bueno, perfecto. Y te pido un temita de Botellas y Algo Más. Es una banda de rock de Córdoba en pleno crecimiento. Abrazo grande. En pleno crecimiento con repertorio propio. Abrazo grande, mi loco. Este Javi Palacio. Bueno, Javi, o sea que no tercerizas uno. ¿Eh? No. En el lunes tercerizado suena...

0: vamos todavía, vamos. Botellas y algo más, señores y señores, de Córdoba al mundo. El tema Canción para la Luna. Vamos, vamos. Vamos, Javito, vamos, vamos, vamos. Qué lindo se está poniendo esto. Acá me mandan fotos. ¿Qué es esto? Fotos de unas pachambas. Fotos de unas pachambas. Sí, señor. ¿Y qué tenemos? Un blend tradicional, tenemos de espalda mediana y otro blend tradicional con palta. Bien, bien, entiendo. Bueno, perfecto. A ver, fotos de tres paquetes de pachamba. ¿Y el audio? ¿Y el audio? ¿El audio, chicos? ¿Qué dice el audio?
1: Mira, Kikón, ¿cómo andas? Anduve por la feria de Manantial el sábado y lo conocí el Moro. Una gran persona, sí. Un tipazo.
0: Sí.
1: Hablamos mucho, le compré para probar, tiene un montón de variedades, así que voy a ir probando y la verdad que la calidad es impresionante, me parece que no cambio más esta hierba.
0: Claro.
1: Bueno, ya que estamos, decirle Morito que me dedico un tema.
0: Ok.
1: Un abrazo para Franco, te habla.
0: Dale, Franco, querido, muchas gracias. Entonces, el Moro, que seguramente está escuchando la radio, va a tener que dedicar una canción. ¿De acuerdo? Estamos bien con eso, ¿no? Yo siento que sí. A la hora de bailar. Qué temazo este de los twists. Canta Fabiana Cantilo y dice...

0: Bueno, esto es Ritmo Colocado, se llama el tema. Y recuerden, chicos, chicas,
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0: New Sensation. La banda de Michael Hutchins y Nexus.
1: Hola a todos, soy Julio de la Calera. Le dedico un tema de Ataque 77 a mi mujer Miriam. Si es posible el tema Perfección, gracias. Pero por supuesto que es posible, mi hermano. A Miriam, desde acá, te mando un respetuoso apretón de manos. Y a vos, Julio querido, un beso en la boca, por supuesto.

0: Se puede tercerizar de esos dos modos, ¿no? Pero, perdón, es algo que se me ocurre a mí. Puede haber más, por supuesto, siempre nos han sorprendido. ¿Cuál es una manera de tercerizar? Un modo es como hizo Franco, que dijo, bueno, yo voy a pedir entonces, o voy a seleccionar al Moro para que él elija una canción para mí. Eso es una manera de tercerizar, ¿bien? Uno está contratando el servicio de selección musical. Y otro modo de tercerizar es decir, che, yo me pongo en tercero y le dedico esta canción a alguien porque siento que le va a gustar, que le va a venir bien. Digo, capaz que hay más maneras de tercerizar, ¿no? Pero esas dos básicamente son las que yo estoy viendo.
1: Hola, Kika, buenas noches.
0: ¿Cómo va?
1: Buenas noches a todos los kikabeceros. Bueno, este es lunes tercerizado y quiero dedicarle este tema.
0: Ahí va.
1: Que calculo que le va a gustar al Loco Choy, este personaje que tenemos acá en la radio, Kiko oyente, mejor dicho.
0: Sí.
1: Se llama un tema de Jiménez, Goma de Máscara Usada.
0: Claro.
1: Habló Daniel de Bafilofre.
0: Hay una versión que hizo Cavalin de este tema que a mí me encanta, pero no lo podemos encontrar.

Hola, qué crack. Acá el glorioso del pana. ¿Cómo va? ¿Todo bien? Bueno, vamos a elegir a alguien, a ver quién puede ser. Alguien de la comunidad que por ahí sabe escribir siempre. A la chiquita que canta en inglés o habla en inglés sin saber inglés. Creo que es la gringa. Me parece. Si está escuchando, bueno, le voy a decir a ella que me dedique una canción. A ver qué le sale. Un abrazo.

0: Bueno, muy bien. Entonces, le damos un tiempito a la gringa para que elija un tema para David, el glorioso Alpana. ¿De acuerdo? Entonces, atenta gringa ahí. ¿Qué es lo que le puede llegar a gustar a David? ¿Qué es lo que vos querés presentar para él? ¿Bien? ¿Vamos en eso? Bueno, vamos en eso. Le damos unos minutos, ¿ok? Métale nomás. Vamos con todo, ¿eh? Vamos con todo en este lunes tercerizado en vivo en su Kia, muchachos y muchachas, para que ustedes se luzcan en el día de hoy tercerizando canciones. Amigos y amigas, esto es 96.5, esto es su Kia.ar y hasta las 10 de la noche compartimos Kikabeza.
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1: Y quería para ti, para todo el equipo, para el heredero y para toda la comunidad aquí cabecera, muy buenos lunes, muy buen fin de mes para todos, muy buen último lunes de septiembre. Y en esta ocasión quería solicitar para el Loco Choi.
2: Hola Kika, ¿cómo andás? Excelente programa, como todos los días, loco. No sé de dónde sacan esa idea ustedes, o lo voy, el productor, pero la verdad es que todos los días una masa, o algo distinto, es algo único lo que hacen ustedes, papá. Lo pongo el palo aquí en el auto, que ando laburando un rato a la noche. Éxito, mi hermano.

Segundo tema, señores y señores, que un tercero le dedica a Choi de Barrio Suárez en el día de hoy. Pero qué maravilla el lunes tercerizado. Hola, Kikrak. Dadas las circunstancias del programa de hoy, donde presté atención a tu explicación a medias, o en un 35%, sumado esto a la lluvia, a que es día lunes y a que estoy trabajando, lo cual hace que tu compañía me alegre la tarde-noche, en especial estas dos horas que hacen bien, debo admitir y confesar con el debido respeto, tanto tuyo como el de los oyentes de la Kika Audiencia, que no entendí nada. Así que no sé quién es tercero, quién es segundo, quién es primero, pero voy a pedir un tema dedicado a toda la audiencia. Pizza conmigo de Alfredo Casero, porque me dio hambre. Abrazo enorme, number one. No, me encanta este ser. Me encanta este ser. Además lo hizo perfecto, porque él como tercero le dedica esta canción a toda la comunidad Kika Becerra.